0: día, querido. ¿Cómo te va? Buenas noches.
1: Hola Seba, hola Gustavo, buenas noches para todos en la transmisión y en la previa de River. Estaba pensando en Independiente Santa Fe, como tiene Alexis Zapata por izquierda, ese es el lugar y la marca que va a tener Martínez Cuarta, asistido por Andrada, con una diagonal Fausto Vera podrá meterse a tratar de acompañarlos, por supuesto además de Otamendi, de los centrales que estén ahí. Del otro lado está Jared O'Brien, que acaba de volver del Austin, no sé si va a ser compañero de Sebastián Driussi, y por el medio Nahuel Bustos, que ha jugado muy pero muy bien en el fútbol argentino, en Talleres, etcétera, etcétera, detrás de Rodallega, que es verdad, jugó aquel sudamericano con Messi, Messi tiene 39, Rodallega 41, así que Messi entregando un par de años de diferencia. El equipo de River es diferente porque le faltan los laterales, y también es diferente porque en la mitad de la cancha planteó otra cosa, Coudet, poner a Vera y a Moreno, poner a Andrada y a Tomás Galván, y tener a Correa y a Borré arriba. Hay una buena sensación en River, una sensación de que se terminó esa etapa negativa con un equipo en reconstrucción, con un plantel rearmándose, y después de la serie de derrotas consecutivas, River se agarró esa victoria con Argentinos y hoy viene a buscar un buen resultado. Tiene mucho en qué confiar, lo vi confiado al cuerpo técnico, confiado en que la van a revertir y en que River va a jugar bien, que es la parte central que tiene que conseguir Coudet para después aspirar a tener buenos resultados. Vamos a ver cómo se desenvuelve el partido. Pues yo creo que va a dar minutos para Thiago Almada, creo que va a dar minutos para Freita. Vamos a ver cómo afecta la altura, que yo no la he sentido demasiado, para ver los movimientos y la cantidad de cambios que tenga que hacer Coudet de acuerdo a cómo se desarrolle el partido, chicos.
0: Es verdad lo que marca Matías, la victoria del otro día de River frente a Argentinos Juniors. Una victoria frente a un buen equipo como ese de la Paternal puede haber sido una victoria sanadora, porque River venía negado, por supuesto, con el gol. Era un clima complejo, difícil. Pero yo creo que también hablaban muchos futbolistas de River, Otamendi y alguno más, de lo necesario que era para River poder destrabar sobre todo la parte mental. Es imposible, viendo la formación de River, o sobre todo viendo los jugadores que tiene River, que este equipo no juegue bien. Si bien el fútbol no siempre es una ciencia exacta, uno cree que buenos futbolistas te pueden ayudar a dar un buen funcionamiento. Un equipo que lo tiene, por ejemplo, a Correa hoy, es cierto que no va a jugar de entrada a Thiago Almada. Yo creo que tiene que ver también, no solo con la altura, sino también con cuidarlo un poco, porque jugó el otro día una buena cantidad de minutos y salió cansado. River tendrá que jugar campeonato el próximo fin de semana. El problema de los laterales para el partido de hoy, una lista de buena fe para el partido frente a Independiente Santa Fe, donde no quedaron laterales disponibles, la lesión del Huevo Acuña, no está inscripto Ortega, va a jugar González. La lesión del otro día de Montiel lo lleva a Martínez Cuarta a jugar por el lateral derecho. No creo que sea un gran problema para Martínez Cuarta jugar de cuatro. Yo creo que Martínez Cuarta puede adaptarse tranquilamente. De hecho, ya alguna vez lo hizo, querido Gustavo y Matías, y va a tener que jugar hoy sobre el lateral derecho. Después, yo creo que River está capacitado en cuanto a nombres para hacer un buen partido esta noche frente a Independiente Santa Fe.
2: Lo hizo alguna vez en Italia, lo hizo también un partido en la selección argentina. Con Martínez Cuarta va a ganar en juego aéreo. Es cierto que Montiel venía también de ser zaguero y después Gallardo lo puso de lateral. Va a perder ataque, por supuesto, porque Montiel, bueno, de hecho el otro día hizo el gol por sorpresa y es un futbolista que llega habitualmente al fondo. No creo que lo haga tanto Martínez Cuarta, pero delante de él veremos qué le puede dar, por ejemplo, Andrada hoy. Por allí un poquito más suelto con Moreno y Vera. Más

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11: Bien, señoras y señores, falta menos para Independiente Santa Fe frente a River por la Conmebol Sudamericana. La presentación del equipo argentino en tierra colombiana. Nico Di Stasio para los títulos más importantes del conjunto argentino. Nico.
12: Seba, un gusto saludarte aquí desde el campo de juego, de un escenario que está colmado, como ustedes verán, con muchísima gente, con el apoyo del público de River también, que se ha hecho presente en este escenario, y con la hora del debut internacional después de lo que fue el parate, para este River que tiene la Copa Sudamericana como un objetivo principal. La idea es repetir, darle continuidad al buen rendimiento y al resultado positivo del último fin de semana por el torneo argentino frente al equipo de la Paternal. La decisión más fuerte del Chacho, pensando en este encuentro, fue dejar afuera del equipo titular a Thiago Almada, pensar en él para el segundo tiempo, porque River respeta mucho la altura y la idea de la inclusión de Fausto Vera en su lugar es para que el equipo tenga tenencia de pelota y no se desgaste tanto físicamente.
11: Un lindo barco, una buena cantidad de hinchas de River Plate llegaron a este escenario, famoso Campín de Bogotá, el Nemesio Camacho. Capacidad para casi 40.000 espectadores.

6, poquito menos. El gran saludo, por supuesto, para todo Colombia. Ha vivido momentos realmente dramáticos. Las secuelas están, por supuesto, en cada uno de los colombianos. En este momento, duro realmente. Hoy la posibilidad de ver un rato de fútbol. El fin de semana volvió el campeonato colombiano, pero por supuesto queda todavía el desastre que hizo el terremoto en tierra colombiana. Grandes amigos, siempre muy generosos, muy amables, muy respetuosos los colombianos. Y desde aquí le mandamos siempre un saludo grande. Nos permiten entrar a su casa desde hace mucho tiempo con esta profesión. Así que con Gustavo López y por supuesto mediante esta señal, el abrazo enorme para todos los colombianos. Señoras y señores, hacemos una pausa. Ya se viene River, ya se viene el equipo argentino. River Independiente Santa Fe. Se juega la Conmebol Sudamericana. Pausa y ya venimos.

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15: Bien, señoras y señores, se levanta el público de River. Ahí está la gente de Independiente Santa Fe de Bogotá. Una noche con 17 grados de temperatura. Un partido que tiene un gran clima para compartir con todos ustedes esta CONMEBOL Sudamericana. La instancia ya decisiva de los octavos de final del partido de ida.
16: No tenemos la altura de La Paz, 3.600 metros, no es Quito, 2.800, pero 2.640 aquí en Bogotá. El equipo local lo quiere hacer valer. Bajó bastante la temperatura, hacía más calor ayer. Amenazaba con lluvia. El clima, el tiempo hoy, esto puede beneficiar a River.
15: Corre. Te saludaba Rodallega. Otamendi también con Rodallega, futurista que ha jugado en el Fulham, en la Premier, mucho en el fútbol mexicano y por supuesto también en el colombiano. Tiene 41 años. Señoras y señores, aquí está, aquí lo tienen, aparece Independiente Santa Fe. Aquí está el equipo colombiano. aquí Independiente Santa Fe, señoras y señores, aquí está, aquí lo tienen. Aparece el Club Atlético River Plate. Aquí está el equipo argentino. Enorme recibimiento de parte del público de Independiente.

0: Ha visto Otamendi. Aurre. Atención que Borrera ganó. De Preto. Toscano.
1: Qué bien gira Rodallega. Parecía fuera la pelota, pero en línea dio continuidad de juego. La vio adentro sobre la raya. Lo bien que gira, ¿no?
0: La pelota la tira otra vez ahora para acá Independiente. Santa Fe va para Palacio, Palacio para Torres. A marcar Moreno. Nahuel Bustos. Peligrosísimo venía Independiente Santa Fe. El balón se pierde por un costado. Respira River. ¡Opa! Se calentó, repito.
1: No le gustan esas pérdidas.
0: Me dio antojo. Me dio un cambio.
1: No le gustan
0: por River.
1: Esos pases fáciles que fallan. No le gusta, repito, porque ahí era una asistencia de dos metros. Rodallega utiliza su cuerpo ancho, pesado, para girar con el defensor.
0: González. Correa. Palacios. Palacios. Correa la robó. Correa la robó y se fue. Será lateral. Pero está bien Correa.
1: Está metido, muy metido en el partido.
0: Juego. ¿Quién por Teba puede ser Almada?
2: Sí. Dos minutos más se van a jugar este primer tiempo.
0: Estaremos con Matías Martín. Terminado el partido. Con todo lo que está dejando este partido de River frente a Santa Fe en Colombia. Otamendi. Martínez cuarta. La pelota viene para Rivero. Aquí la tiene Lautaro. Otamendi. Otamendi. Fausto Vera. Bien, la controló ahora. Muy bien. González. Galván. Lo empujó Torres. Y hay un lindo tiro libre para River. Hay tiro libre que va a llover contra el área para el equipo del Chacho. La falta fue de Torres. Ahí lo está Bendy, sí, claro.
1: Sí, van. Me parece que era más adelante el anterior en el comienzo del partido que termina cabeceando Rivero, ¿no?
0: Pero esta puede ser linda. Si va pinchadito el centro para que la baje Otamendi y buscar la segunda jugada. Va por arriba River. Correa para que la baje Otamendi. Viene el centro de Correa. Otamendi que salta. Empujó a todo el mundo. Y ahora Andrade va a ser amonestado. Frenó la contra de Santa Fe. Amonestado, querido Nico, el futbolista de River.
2: Sí, señor, el segundo en el equipo millonario. Antes había visto la tarjeta amarilla de Rivero. Ahora es el turno del ex Vélez, el número 50.
1: Sí, no quería que lo agarren mal parado. Quiso cortar la contra rápidamente y por eso lo amonesta.
0: Amonestado Andrada, al igual que Rivero. Cuando el árbitro, el señor Jesús Valenzuela, marca final del primer tiempo. River en Colombia frente a Santa Fe. Igualan por ahora 0-0. Hacemos una pausa y ya regresamos.

Brian, el 77, que la tira al medio. Termina definiendo Bustos, el ex Talleres y San Lorenzo, y el arquero. Qué atajada del arquero, porque la manotea y el travesaño. Después, esta, el poste, casi en el final. Antes de esto, River había tenido la pelota, se había serenado, tenía transiciones un poquito más largas, pensaba más el partido, ya no tanto pelotazo, lo quería dominar. 70-30 en tenencia, pero otra vez llegó un ataque profundo, mala salida de River y Nahuel Bustos remataba así con la derecha y el palo se lo negaba. Por ahora, el local y River 0-0.

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7: Así vivieron los técnicos el primer tiempo. Y Nico nos contaba una discusión entre Puntolera, por supuesto, entre Coudet y un rezongo de Borré durante el primer tiempo. Estaba el Chacho.
8: ¡Rafa!
7: Esto para Borré.
9: Claro, porque ahí le responde Borré.
8: Ahí está bien, Abuel.
9: Y le contesta a Coudet.
7: Nico, vos contabas de esa reacción que Borré le dijo que se calme el técnico. Y el técnico.
9: Cerrar la boca, le dijo otra cosa, ¿no?
10: Sí, le dijo cerrar la boca justamente porque era muy enérgico el Chacho con las indicaciones a Borré y Borré en un momento le hizo el gesto de, bueno, basta, ya está, ya entendí, calmate, no me grites más y ahí también Borré le dijo algunas frases y por eso el Chacho reaccionó de esa manera. Después sabés que el Chacho lo vivió enérgicamente, como es habitual, estuvo muy preocupado por el tema de la mitad de cancha, sobre todo en la posición de Vera, de Moreno, de cómo se movían, de quién salía, quién se metía un poco más atrás y también creo que el plan de partido, lo hemos hablado con él en esa zona de Colombia, apenas lo pudo sostener unos minutos nada más, ese era el plan de partido, tener la pelota, tenencia, juntar pases, aún sin ser profundo, quitarle el ritmo al juego, no desgastarse físicamente, teniendo en cuenta la altura, intentar no pasar sobresaltos, bueno, creo que fue un ratito nada más, ahora falta la otra plan de partido, el otro plan de partido que es la presencia de Almada y Freitas, fresco, con energía, seguramente para aprovechar 30, 40 minutos.
9: Sí, después de la pausa de hidratación hizo lo que tenía planificado. Tuvo más la pelota, mucha más tenencia, 70-30, había ganado mucho en ese rubro. River le costó en el comienzo, si bien tuvo la jugada del gol a los dos minutos, el tiro libre de Correa y el cabezazo de Rivero. Pero después mucho pelotazo al 9, mucho pelotazo a Borré, que ganaba y perdía. Y después empezó a jugar un poquito más. Una chance clarísima para River en el comienzo. Dos muy buenas para Santa Fe. Una al travesaño, otra al palo.
7: Volviendo Santa Fe. Volviendo River. No veo cambios ni en River ni en Independiente Santa Fe, Nico.
10: No los hay, Seba. Los mismos protagonistas que arrancaron el partido comenzarán el segundo tiempo.
7: Lautaro, Rivero y Andrada amonestados en River. No tiene amarillas el conjunto colombiano. Señoras y señores, kilómetro en cero. Empezamos a compartir con todos ustedes los segundos 45 minutos de Independiente Santa Fe 0, River 0 en el Campín de Bogotá. Balanta. Mafla, Balanta, va saliendo con la pelota Olivera, presiona para allá Borré, Palacios roda, llega Otamendi, González, la aguanta y va dominando la pelota Borré, haciendo Torres. Recuerden que no está Beltrán en la lista para este partido. Freitas es el otro 9 que tiene River en el banco. Y yo creo que un ratito de Almada puede ser bueno para el equipo argentino.
9: Sí, sí, yo creo que Almada y Freitas por Borré y Galván en algún momento van a entrar. Quizá en 15, 20 minutos para que terminen el partido.
10: Es lo que está pensado y planificado.
7: González, Correa, va saliendo con la pelota Otamendi. Sube Martínez Cuarta por derecha, Otamendi. Pelotazo largo para Borré. Demasiado largo. Le dice que estaba bien. Borré para ese pase de Otamendi. Y yo no sé si Otamendi se fastidia con él o con que Borré no pudo.
9: No, creo que calculó mal el pelotazo porque fue muy pasado. Igual lo aplaude Borré. Esto hizo River en el comienzo del partido. Mucho pelotazo.
7: Otamendi se queda con todas las divididas. La buscaba Correa, va para Moreno. Limpia Moreno para Martínez Cuarta. Abierto por derecha está Andrada. Martínez Cuarta. Otamendi. Fausto Vera. Ya tocó la pelota para Rivero. Presiona Roda, llega. Otra vez con Otamendi. Martínez Cuarta. Va a presionar para acá el jugador Alexis Zapata. Otamendi. Rivero. Rivero, qué control largo. Se viene con la pelota. Atención, tiene el gol Santa Fe. Se la perdió. Se la perdió, se la perdió. La pinchó entre la salida del arquero. Se la perdió Bustos. Ahora insólito lo de Rivero. Controló largo. Se le fue la pelota. Le quiso poner un monio a la definición. Bustos se pierde la chance inmejorable. Control larguísimo. Bustos se enganchó. La quiso pinchar ante la salida del arquero. Se ha salvado el equipo millonario.
9: Lo perdonó Bustos a River. Un error increíble de Rivero. Ya en el control se le va muy largo, a 2 metros prácticamente. Tiene talón.
7: Se viene Galván. Galván la va sacando de cabeza Olivera. Moreno. Va dominando la pelota para acá Santa Fe. A marcar firme. Sobre el sector derecho estaba Martínez Cuarta. Atención con la rodilla del chino. Se va tomando la rodilla Martínez Cuarta cuando trabó. Quedó dolorido el futbolista de River. Ahí se va levantando. Choque de rodillas con rodillas, ¿no?
9: Sí, choque de rodillas. Eso termina pasando, es un golpe. Se lamenta Martínez Cuarta. Bustos es así, es capaz de hacer el gol de mitad de cancha. Uno de chilena, hizo goles extraordinarios en Talleres. Pero erró, tenía dos posibilidades. Eso que hizo, pinchársela, pero más baja. O dársela a Rodallega, que estaba solo.
7: Olivera va subiendo Palacios. El balón se pierde por un
9: se costado. Va.
7: Sí.
10: Bueno, se empiezan a mover los suplentes de River. Vos sabés que Otamendi también se hizo cargo de la situación porque le hizo el gesto a Rivero de que se la dio mal. Entre los dos centrales asumieron las culpas de lo que pudo haber sido una jugada determinante para el partido.
9: Mirá Rodallega cómo le abre los brazos, como diciendo estoy solo y soy el goleador. Pero Bustos con River, con un equipo argentino, quiso hacer este lujo, este gol. Y claro, es para agarrarse la cabeza.
7: Se lo perdió Independiente. Santa Fe se ha salvado el equipo argentino. Olivera. Un regalito en el fondo de River. Zafó el equipo millonario. Torres. Olivera. Balanta. Abierto para afuera esta Mafla. Por Libertadores Platense. Le ganó a Coquimbo por penales y se metió en los cuartos de final de la Copa Libertadores. Asprilla. Asprilla. Balón largo para que vaya Roda Cega. La peinó. Volviendo para acá está Rivero. La saca con zurda. Evitó dársela al arquero. Se viene Palacios. Ya tocó la pelota para Torres. Toca Torres hacia el medio. Bien para el jugador Andrada, que adivinó. Borré. Muy de espalda. Borré. Borré. Ganó una falta. No. Me pareció falta. Dijo que era el árbitro. Termina cortando para acá Fausto Vera. La pelota le va a quedar ahora para Palacios. Se viene Palacios. Lo espera para acá Andrada. Va saliendo con la pelota Torres. Aquí la tiene Mafla. Mafla. Zapata. Palacios. Estamos en el segundo tiempo. River 0. Independiente Santa Fe 0. Palacios. Toscano. Olivera. aquí va saliendo Torres. Abierto, ahí viene Mafla. Ahí cerquita el Chacho. Otra vez la pelota para Dani Torres. Ya venía para Zapata. Se va cerrando Bustos. La va cambiando el ex Talleres. Amplió bien para Brian. Atención que va Palacio. Se viene el centro. El centro peligroso. Llegó un segundito más tarde Bustos. El centro fue de Brian. Saque de arco.
9: Yo creo que se la va a jugar Santa Fe en el segundo tiempo para tratar de ganar el partido, porque después de revancha se juega en Buenos Aires en el Monumental de Núñez. Entonces va a tratar de sacar, aunque sea una pequeña diferencia. Tiene que estar tranquilo River.

0: Autovera. González por afuera. 0-0 el partido. Le gusta el arco, pero está tapado. La pinchó, está habilitado. ¡Vale, vale! ¡Vale, vale, vale, vale! ¡El arquero! ¡El arquero! ¡Aprilla! Que bien se la pinchó. Autovera. Marcó en línea ahora la posición adelantada de Fausto Vera. A ver.
1: Por poquito, creo, sí. Por poquito, ¿eh? Lo había pensado bien Fausto Vera, ¿eh? Un jugador que tiene que darle un poco más a River. Se tira un poco más adelante, lo deja más atrás a Aníbal Moreno. Y metió un buen pase, ¿eh?
0: Va saliendo con la pelota Mafla, 0-0 el partido. Toca Mafla, vira para Bustos, la va sacando Otamendi. Para buscar, upa, que mal calculó. Balanta.
1: ¿Qué cobró?
0: Empujón. Hay tiro libre para Independiente Santa Fe. Le va a pegar a esa pelota Olivera. Es el segundo tiempo en el Campín de Bogotá. Ya sale con la pelota Balanta, toca para Mafla. A marcar Vandrada. Mafla. Se venía con la pelota. Lo venían agarrando de la camiseta a Zapata. Balanta. Olivera. Estaba mal perfilado. Giró, tocó para Palacios. Mala salida del equipo colombiano. Y River apura. Alguna va a tener. De manos va a reponer el equipo argentino. Ya para estar está González. Rivero. Atrás para Beltrán. Acá se viene con la pelota Otamendi. Mira cómo pitó con lo retó Otamendi a Beltrán, ¿lo viste?
1: Sí, sí. Y pide tranquilidad, Coder. Pide que River tenga la pelota, que la mueva de lado a lado. El apurado debe ser el local acá.
0: Enojó con el pase que le dio el arquero. Corre Andrada. Correa. Galván. Y juéguesela. Galván. Juéguesela. Galván. Galván. Palacios. Palacios. La tira larga. Lo espera Galván de frente. Va llegando Torres. Pelota para Torres. La pide Mafla por izquierda. Torres. Toscano. Balanta. Ya va recibiendo la pelota para acá Zapata. Zapata. Balanta. Toscano. Olivera. Va subiendo Palacios por derecha. Horta se pase. Galván. Quedó para Palacios. Va llegando para adentro Rodallega. Muy atento totalmente la marca. Mientras tanto para acá la tiene Toscano. La fue cambiando para Balanta. La pide Mafla. Mafla. Andrada para marcarlo. Se asoma Torres. No se la dieron. Pelota atrás para Balanta. La va sacando otra vez ahora para Olivera. Vuelve para su arquero. Aprilla.
1: Se piensa mucho cada maniobra, cada jugada. El que se equivoca pierde.
0: Afla. Lo mató a Zapata. Le dio el taco la pelota. Andrada. Moreno. La pide Correa por adentro. Pica Martínez cuarta. La pelota quedó para Borré. Borré. Frena Borré. Vuelve Independiente Santa Fe. Toca Borré. Borré para Fausto Vera. Va subiendo por izquierda González. Alguna River tiene que tener. Viene el centro para Borré. Demasiado pasado. El balón se perderá por un costado. Lateral para el equipo colombiano.
1: No ha acertado con los centros el chico. Lamentablemente, le quedó corta o le quedó larga a Facundo González. De todas maneras, había solamente un hombre en el área, que era Borré.
0: Ya para Zarro está Mafla. Para allá se mueven los suplentes de River. De manos va a reponer el equipo colombiano. Va tomando la pelota Mafla. A marcar Iba Moreno. Recibe Fausto Vera. Falta anterior, marca el árbitro de Moreno. Que le rezonga el árbitro. Hay tiro libre para Independiente Santa Fe. Papada del campo siguiéndonos. Amigos, hinchas de River, acompañando esta transmisión en diferentes lugares del continente. Aquí está Torres. Olivera. Va Palacios por derecha. La pide por izquierda Zapata. Olivera. Olivera, Palacios, entregó la pelota para afuera para que vaya.

0: Ahí sin falta Rivero. Obrián estaba encerrado, perfecto. El balón se perdió por un costado. La pelota va a ser para River Plate. Ya para hacerlo está González. Facundo González. No había falta contra Borré, se resbaló el colombiano. La saca Moreno. No puede Correa, salta Balanta. Después de el Culi Break se vendrá Thiago. Señor Distacio.
1: Yo creo que estaba pensado para un poco más, para media hora por lo menos, así que debería entrar antes. Por ahora se mueve simplemente.
0: González acaba la pelota a Palacios, le va a quedar ahora para Otamendi. Aquí de cabeza Mafla. Vuelve Rivero, vuelve González, la tiene Beltrán. Beltrán, Otamendi. La revancha será la semana que viene en el Monumental. Martínez cuarta. Borré, Borré, qué bien que rebotó ahora para Galván. No puede ir González por afuera, se le quedó. Pero va, parece estar fundido el pibe. Se le quedó. Llegó, llegó. Casi la aprovecha Galván. Una pelota que parecía perdida. Va Torres. Torres la cobró la falta. El árbitro, tiro libre, corresponde al conjunto colombiano. Va volviendo fundido González por izquierda. Ya se viene Zapata. Zapata.
1: Se viene Almada y Freitas. Se vienen Almada y Freitas.
0: Thiago Almada y Freitas. Veremos quiénes se van. Cambios que imaginaba Gustavo López hace un ratito.
2: Y Galván y Borré. Freitas le puede dar otra velocidad al ataque de River.
0: Pero le tengo fe a Almada esta noche, Señoras y señores, 0-0 está el partido. Para, le dice Beltrán. Aquí se vendrá el siempre rendidor Freitas. Ahí está Brosi, ayudante de campo del Chacho. Entonces se vendrán los cambios enseguida del equipo argentino. Beltrán. Larga pelota para que vaya Borré. Saca de cabeza Olivera. Quedó ya para Tobías Andrada. Pierde Andrada. Largo pelotazo para Roda. Llega, controló. Debe. Haciendo pie Otamendi. Martínez cuarta. A Otamendi lo tenés que pasar dos veces. Martínez cuarta. Moreno. Sale con la pelota Moreno. Pica Correa. No se animó Moreno el pase. Andrada. Martínez cuarta. Tocó ya para Fausto Vera. Va subiendo González por izquierda. 0-0 está el partido. Llegando a los 15 del segundo tiempo. Galván. Martínez cuarta. Abierto para afuera está Tobías Andrada. Lo mató.
1: Cambios. Sí, se van a venir en River dos modificaciones mientras lo siga Otamendi, que lo que habla Otamendi, lo que reta, lo que ordena, se nos corre siempre este mal pase. A la cancha entonces, lo dicho, Joaquín Freitas y Thiago Almada se retiran, como bien anticipaba Gustavo, Galván y Rafael Santos Borré.
2: Exactamente 30 minutos van a tener estos dos jugadores jóvenes más rápidos para girar, para acompañar a Correa. Me parece que son dos buenas variantes para River.
0: Entró Thiago, entró Freitas. Va saliendo con la pelota Olivera. La pide por izquierda levantando sus manos el jugador Zapata. Pelota larga, demasiado larga, pero llega, atención, que va Palacio, se tira al centro. Y si la tocaba Otamendi, podía hasta meterla contra su propio arco. Señoras y señores, me la tocó. Es para River. Claro, correcto. Es lo que resuelve Otamendi. Ahora Otamendi le da indicaciones a González. Lo desbordaron. Si Otamendi tocaba esa pelota mientras habla ahora con Rivero, podía hasta convertir contra su propio arco. Lo desbordó Independiente Santa Fe, lateral que corresponde al equipo argentino. Va a tomarla para acá Martínez cuarta. Andrada. Andrada. Cayó Torres. La busca Correa. Va saliendo el jugador Balanta.
2: Correa de 9. Freitas a la derecha. Freitas a la derecha, Correa de 9.
0: La verdad. Pelotazo largo para que vaya a buscar a Bustos. Lo cruzó. A Zapata. Martínez cuarta. Martínez cuarta. Se viene con la pelota Alex Vélez. Quedó para Fausto Vera. Se tira atrás para Cuartiago. Aquí va con la pelota Almada. Sube González por izquierda. Almada, 0-0 River en Colombia. Thiago Almada. González. Otra vez para Almada. Fausto Vera. Vuelve atrás para Rivero. Tocará para Beltrán. Beltrán, Otamendi. Aquí la tiene Otamendi. El cambio de frente de Otamendi. Muy bueno para González. La pelota le picó antes a González. Va saliendo con la pelota Brián. Pelotazo largo. Va a ir Rodallega. Beltrán. La saca el arquero de River. Le erró el campo. El balón se pierde por un costado. De manos va a reponer Independiente Santa Fe. Atención que se viene Roda, llega, viene el centro contra el área, llegaba Busto, la saca Otamendi. Otra vez Otamendi como pudo, quedó rebote para Torres. Ahora Otamendi va con el arquero de vuelta. Se enoja otra vez con Beltrán.
2: Hay muchos errores juntos, el arquero saca mal. Después sabemos que no hay offside lateral. Y Rodallega se posicionó bien, tiró el centro complicado, la sacó como pudo también Otamendi. El partido parece que es parejo, pero de repente Santa Fe te crea chances de gol, ¿eh? Ha tenido cuatro claras.
0: Pelota larga para que vaya Correa, golpe de cabeza ya del jugador Olivera. Aquí Otamendi, la busca Moreno. Le dio la pelota para que salga el jugador toscano. Rodallega. Se viene por afuera para buscarlo a Brián. González, no lo toque, no lo toque. Rivero, se zambulló Brián. Correcto el árbitro. Pelota para que venga Fausto Vera. Pone el cuerpo, se le escapa, va para Torres. Ahora sí va a cobrar esta falta. Ahora sí hay tiro libre para Independiente Santa Fe.
2: Sí, Brián estaba esperando que lo roce para tirarse. No nos pareció penal. Esta sí es infracción en el final de la maniobra. Cuando se viene un cambio, esta es la que pedían penal. Marcaba Almada. Y si bien le pone las dos manos en la espalda, eso no significa que lo empuje, que lo lance para que cobre en penal, ¿no? Hay que ver. La foto te da penal. La imagen no me parece.
0: No, no es nada. Señoras y señores, se vendrán los cambios en Santa Fe.
1: Sí, señor, dos modificaciones, decide el técnico. A la cancha el número 7, Johan Torres, y el número 17, al argentino Maximiliano Lovera. Ya te confirmo quiénes han salido.
0: Johan Torres por Toscano y Lovera por Zapata.
1: Toscano y Zapata fuera.
0: Los cambios en Santa Fe, pelota que va a caer contra el área, atento River. 0-0 está el partido, Conmebol Sudamericana, octavo de final, partido de ida por ESPN. Junto a Gustavo López, Nico Distacio, más Matías Martín. En esta noche de Colombia, va a caer la pelota contra el área. Tiene que estar atento River, ya viene al centro, queda corto. Oh, quería meterla de taco, saca a González, completa Almada. Otro golpe de cabeza, la pelea. Golpe de cabeza, señor. Golpe de cabeza, sí señor, pide la asistencia inmediata, uno Roda llega y el otro es Otamendi.
2: Otamendi River.
0: Choque de gigantes, Otamendi, Roda llega.
2: A ver. Van a buscar la pelota. Lo termina cabeceando, Rodallega a Otamendi. Es un rival bravo Santa Fe, ¿eh? Ya lo fue para Corinthians, para Platense, para Peñarol. No hizo una mala Copa Libertadores.

0: Viste que por ese lado fueron fuiste dos o tres veces, ahí se pone profundo y que venga Hader y ahí te queda, o por abajo o le busca la espalda. ¿Tá? Después nos está faltando, cuando la tiramos por derecha.
1: Y acá nada, ¿eh? Sin micrófono.

0: Ahí Beltrán hablando con el árbitro. Pedía jugar River por el campeonato, Nico.
1: El próximo domingo, 19:15, frente a Vélez en el Monumental. La revancha de este partido será el próximo miércoles, 21:30, también en el Monumental.
2: Qué partido, ¿no? Porque River está a 9 de la tabla anual, de la punta. Y Vélez está arriba.
0: Le iba a pegar a esa pelota Beltrán. Para volver, Roda llega y Otamendi. 0-0 hasta el partido. Indicación para allá de Moreno. Ahí va. Beltrán. Cuando iba a presionar los bustos. Ya volvió Otamendi. Ahí está. Regresó Otamendi. Regresó. Roda llega. Pelota larga. De manos va a reponer Independiente Santa Fe. Le van a quedar 20 minutos más el descuento del partido. Máfela. Sale Moreno. La buscaba Loguera. El exfutbolista de Rosario Central. Va saliendo con la pelota para allá Palacios. Acompaña para adentro Torres. Ya sale con la pelota Olivera. Se viene Johan Torres. Loguera. Loguera. Iba dominando la pelota Torres, pelotazo largo de Torres, atención que domina el balón, Obrián centro, la va a sacar pie de mano, va saliendo con la pelota, Thiago Almada, uy qué pelota perdió la salida River, se viene con la pelota, Roda llega, Rivero, Almada, Almada, mete un pelotazo largo para que vaya a buscar la Correa, va saliendo con la pelota el jugador, Tobías Andrada, Thiago González, Rivero, Rivero, Otamendi. No es un mal resultado para River este.
2: No, no está haciendo un buen segundo tiempo, está sufriendo el partido. Qué pase le metieron recién, Torres al lateral derecho, a espalda de González.
0: Fausto Vera que la cambió. Le digo,
2: ¿a quién? Y no sé.
0: De mano va a reponer Independiente y Santa Fe. Va saliendo con la pelota para acá el jugador Johan Torres. Torres, Loguera. Otra vez sale con la pelota Torres. 2640 metros sobre el nivel del mar. La altura aquí. Se viene con la pelota para afuera Palacio. Viene el centro contra el área. Roda llega. Loguera. Se viene Loguera. Se viene Independiente Santa Fe. Va Loguera. Viene el centro contra el área. Golpe de cabeza de Fausto Vera.
2: Lo está aguantando River en este momento del partido. No lo puede jugar.
0: De mano para Sarro Palacios. Ahí lateral que corresponde al equipo colombiano. 0-0 está el partido. La pide corta para allá Torres. Pelota de Torres. Dani Torres. Viene al centro. Roda. Llega. Yo creo que se levantó antes. Pero un llamado de atención. Señoras y señores. Saque de arco para el equipo argentino.
2: Están egoístas los delanteros. Porque en aquella que se lesionó Roda llega en el comienzo del partido. Y acá también tenía devolución. Acá pedían mano. Nada. Da en el brazo, pero está pegado al resto del cuerpo. Muy bien el árbitro.
0: El chico Loguera no marcó el gol cuando sí. Central salió campeón.
2: Claro, claro.
0: Frente a Platense, ¿no?
2: En Santiago del Estero. Le dio el campeonato a Central. Y Olivera jugó en aquel equipo de Colón finalista de la Sudamericana.
0: Balanta. Moreno. Golpe de cabeza de Torres. Martínez cuarta. Nada dijo el árbitro cerca de la jugada. Va saliendo con la pelota para acá Palacio. 0-0 está el partido. A marcar va Thiago Almada.

0: La tiene Torres, Johan Torres, Dani Torres, abierto Mafla, agotado Correa volviendo, Dani Torres, con la pelota Almada, Almada, Fausto, Almada, Andrada, Tobías Andrada, la guarda Tobías, lo tocan abajo, ganó la linda falta, respira River. Hay tiro libre para el equipo millonario.
1: Te decía que Rodallega hizo su gol también acá en esta última, porque él, si en vez de pegar el arco, toca al compañero, estaba libre. Se viene otra variante y aplaude la gente, porque el gesto es picante.
0: Se levantó el estadio.
2: Sí, señor, se va a venir a la cancha el número 9, Fagundes, Franco Fagundes, delantero.
0: Se levantó el estadio cuando Fagundes, casaca número 9, se mandó para la mitad del terreno, no suele ser titular. Entra por lo general en los segundos tiempos, como ahora lo quieren. Ahí está el cambio.
2: Sí, señor, a la 9, a la cancha número 9, Fagundes, se retira el argentino, el número 19, también aplaudido, Nahuel Bustos.
0: Palo mirando la pelota, Torres. Torres, Fagundes.
1: Le pone bastante respeto igual, ¿eh? A Fagundes, le tiene fe.
0: Torres. Va saliendo con la pelota Olivera. Olivera, Palacios. Palacios de Bernardo González. Atención que está entrando Rodallega al área. Se viene el centro. Rebota González, otro centro. Palomita Martínez cuarta. Lo están desbordando a River por aquel sector. Va a apurar Santa Fe. Tendrá que aprovechar River la que tenga y puede ser esta. Se viene, cara de falta, sí señor, falta, hay tiro libre, otra vez el chico Andrada pierde poco la pelota, le viene un fenómeno a River para respirar, para ganar oxígeno, amonestado Dani Torres, hay tiro libre, corresponde al conjunto millonario.
1: Y River ha jugado muchos partidos así de la Sudamericana, ¿eh? Sufriendo, pero en el final por ahí consiguiendo algo. Hasta aquí es un punto, un empate, no está mal. Juega bien el lateral derecho, ¿eh? Palacios. Mira como engancha en el centro.
2: Se va.
0: Sí.
2: Bueno, evidentemente lo que ven ustedes también lo ve el Chacho, o ha detectado un problema en el sector izquierdo. Se va a venir el 43, Valentín Lucero, que sí es originalmente marcador de punta por ese sector.
0: Lo veo a González agotado, a Facundo González, y por ahí ha desbordado Independiente Santa Fe en los últimos minutos de este partido. González, Moreno, el chico Andrada, la perdió Moreno, se viene Rodallega, pica Fagundes, va Rodallega, Rodallega, Rodallega, Moreno, no lo tocó, se zambulló Rodallega, reclama tarjeta para ser futbolista de River, Autovera va saliendo con la pelota Tamendi, toca ya para Tobías Andrada, me da tranquilidad el chico Andrada cómo juega, la cambió para González. González.
1: Todos los partidos que jugó en Vélez, parece que lo jugó en River.
0: El sereno, ahora le tiraron un ladrillo ahora, ¿eh? Se viene Fagundes, un ladrillo le metió Moreno. Cae Fagundes, no hay falta. Va Almada, se enoja el público, la tiene para acá Almada. Se viene Correa, Fausto Vera, Fausto. Otra pelota para que vaya Tobías, que la arregló. Andrada, no hay falta, dijo el árbitro, sí hay falta, dijo el árbitro. Infracción. Otra falta contra Tobías Andrada. Se puso como loco, repito. Hay tiro libre para el equipo de Chacho.
1: A ver, en esta. Por ahí un manotazo arriba. Esta es la que pedía Rodallega. Tiene miradas diferentes en las dos jugadas. El árbitro, por eso el reclamo, esto fue Pau también.
2: Se va.
0: ¿Sí?
2: Bueno, se hizo el cambio. No sale González. Evidentemente lo que quiere es redoblar ese sector. Porque el que abandona la cancha es Andrada. Y Lucero doble tres con González. Aunque quizás González también pueda cerrarse un poquito más de central.
0: Bien, el centro para Horta. Sale el arquero. Uy, qué feo golpe. Entre dos hombres Independiente Santa Fe. Feo choque. Uno creo que es Torres.
1: Sí.
0: Con el arquero. Dani Torres. Salió el arquero. En Palomita para sacar esa pelota.
3: supone el compañero. Por eso también le dice, yo no tengo nada que ver, es nuestra la pelota, devuélvemela.
0: Y chuta feo Torres después contra el campo cuando cae, mirá, está feísimo.
3: Sí, la cara contra el piso. El arquero salió a romper. Por ahora un excelente resultado para River por cómo jugó, sobre todo en el segundo tiempo, que lo sufrió mucho.
0: Tenía respeto, le decía aquí sí, allá no. Se le quejaba recién al cuarto árbitro. Muy dolorido está el arquero. Muy dolorido. Aspilla. Por las dudas, querido Nico, se está moviendo el arquero suplente de Independiente Santa Fe.
2: Sí, que es suplente de suplente, porque recordemos que Mosquera, el titular, hombre que estuvo preseleccionado para ir al Mundial en el último torneo, está lesionado, por eso juega Asprilla y se empieza a mover Emiliano Contreras, el tercer arquero que tiene Independiente Santa Fe en su plantel.
3: Creció mucho en la derecha Santa Fe. De hecho, cuando se hizo la pausa de rehidratación, Repeto llegó a decir, estamos bien en la derecha, nos está faltando, y justo fueron al otro banco, como que le faltaba definir en la zona, y la verdad que la hizo muy bien Palacios, la anterior, desbordó, frenó, tiró el centro, y en esa jugada Godet dijo, no, a partir de ahora ponemos doble tres, que alguien lo marque al que viene, porque le están generando un lío en esa zona.
0: Ahí va Asprilla, parece querer continuar. Se ha levantado Torres, piensa, Repeto, respira el arquero. A ver, sigue o no. A ver, Rodesiga, que lo mira. No sé, a ver si el arquero sigue o no sigue. ¿A quién llama el árbitro?
3: No, va a ser un bote a tierra.
0: El árbitro Valenzuela, de Venezuela.
3: El chacho dice, ¿yo qué tengo que ver? Si chocaron entre ellos. Dámela a mí la pelota.
0: Es lo que reclama el chacho. La gente aplaude porque el arquero parece querer continuar. El suplente se está moviendo. Asprilla pregunta cuánto le queda al partido. Le van a quedar 9 más el descuento. Le dio la pelota para que salga Santa Fe. Palanta. Torres. Abierto está Lovera. Johan Torres. Kevin Palanta. No está bien Torres. Dani Torres, fíjate. Está mareado.
3: Sería un golpe bárbaro.
0: Pelotazo largo para que vaya a buscar la Orianca de solo. El balón se pierde para el fondo. Se la saque de arco. Corresponde a River Plate. No sé si va a seguir este muchacho. Me parece que no. Mareado. Fue peor para mí el golpe cuando él cae.
3: La caída, sí. El rostro contra el suelo, el piso. Por eso la variante. Fue clave para Santa Fe.
0: Está mareado. Se va Dani Torres. Se vendrá el cambio entonces, querido Nico Distacio, en Independiente Santa Fe. Ahí se va Torres. Meter varios cambios. A ver, para los últimos minutos del partido.
3: Y le viene bien a River que pasen los minutos, ¿no? Que se enfríe el encuentro, porque era un momento importante para el local. Lo estaba arrastrando, lo estaba llevando, generando situaciones. Pero cada uno quiso su gol. Justo, Rodallega. Y favoreció a River eso.
0: Le iba a pegar esa pelota a Beltrán. Quiere entrar solo, no está ni el cuarto árbitro.
4: Sí, claro, ni el cartel. Se van a venir a la cancha el 20, Silvar Velázquez. Y también se va a ir a la cancha el número 8, Omar Frasica.
0: Velázquez. y se vendrá el rápido número 8, Frasica. Ahí está Frasica en el conjunto colombiano. Pelotazo largo ya de Beltrán. Beltrán la buscaba Correa. Va saliendo con la pelota Olivera. Palacios. De manos va a reponer Santa Fe. Aquí tiene por lo menos 5 o 6, ¿no? De adicional.
3: Yo creo que un poquito más.
0: Más, ¿no?
3: Eran 5 más esto que pasó ahora. Serán 7 u 8.
0: Olivera, Balanta. Va subiendo Mafla por izquierda. Aquí sale con la pelota Santa Fe. Torres, casi la pierde. Johan Torres. Balanta. Será 0 River en Colombia. El que pasa de aquí juega contra
3: Olimpia o Vasco.
2: El ganador de, exactamente, Vasco da Gama u Olimpia.
0: ¿Y en la ida cómo salieron?
3: Empataron.
0: 0-0
3: juegan en Paraguay.
0: Va saliendo con la pelota para acá González. Almada. Moreno. González. Almada. Almada. Almada. Falta contra Almada. Resonga el público. Hay tiro libre. Corresponde River.
3: Personalidad el árbitro, ¿eh? Porque la gente le grita y él cobra igual, ¿eh?
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0: Mateo Pereira, le pareció poco en el partido, jugando para Arroyo, adentro espera Luciano Rodríguez. Otra vez, Mateo Pereira para Kenny Arroyo. Arroyo, Fagner y el centro, Varela al córner.
1: Y ahora, hasta Octavio lo manda a cabecear, ¿no? Cierto, quedan 3 minutos, 5, pero...
0: El centro de Mateo Pereira. Está buscando Rodríguez en área, Luciano, también Bruno. La mete Mateo Pereira, bien pasado para Fabricio Bruno, ganó de cabeza el zaguero central. Varela, Joao Costa y en el camino, Emerson Royal. Arroyo buscó la hazaña, saque de meta de Flamengo que va a ser Rossi.
1: Viste cuando te dicen hay que terminar la jugada y acá tenés que tratar de terminar lo mejor posible. No, porque son pocas y escasas las situaciones que tenés de frente al arco. La tiró lejísimos.
0: Queda Bruno Enrique. Sale Octavio para Cruzeiro. ¿Qué pasó con Fagner y Bruno Enrique? Es que no estaba a la orden todavía y sacará de vuelta a Rossi. Con el Fla.
1: Listo de no perder tiempo. También Rossi sacó de cualquier manera y dice, no escuché, claro, perdiste tiempo en ir a buscar la pelota.
0: Veremos si lo agrega, si lo compensa el árbitro cuando sea la adición, ¿no?
1: Y yo creo que 6, 7 minutos tiene que dar.
0: Saca Rossi, picando Carrascal. Cobertura de Jonathan Jesús. Repone Cruzeiro con Octavio. Fabricio Bruno. Dale Fabricio contra Bruno Enrique. Arma la maniobra Romero. Perdió Romero. Robó bien. Paquetá para que vaya Bruno Enrique. Adentro quiere el gol Lucas Paquetá. Bruno Enrique para Paquetá. Octavio. Mantiene vivo el Cruzeiro. Y se viene Mateo Pereira. Descargó para que vaya con todo. Luciano Rodríguez. Cayó Jorge. Me falta esto de Leo Pereira. Parecía, ¿no? Lino. Carrascal. Pulgar. La gente canta Mengo. Robó. Está ahí, llegó Luciano Rodríguez, saque de banda del Flamengo.
1: A ver, ¿quién me pareció, no? Y sí. Era falta, era infracción.
0: Una zancadilla de Leo Pereira.
1: Sí, sí.
0: Avanza Carrascal, de buen ingreso va Carrascal. Jugó para él, no le faltó o no le quedó cómoda. Sacará por eso Octavio para Cruzeiro.
1: A ver cuánto termina adicionando.
0: 6. Tenía razón, Pedro. Gis de 6 o 7. Mauricio Bruno que descarga para Mateo Pereira. Cruzeiro va buscando el empate que derive en los penales. Acá estaba Bruno Rodríguez. Pulgar y el piso. Sacó Emerson Royal. La recupera Bruno Rodríguez para que después toque Mateo Pereira. Se viene Joao Costa. La maneja Cruzeiro. Joao Costa. Mateo Pereira quiere con Rodríguez. Remate al arco de Rodríguez. El arquero es Rossi, había probado. Luciano Rodríguez.
1: Bueno, una que tenía, dijo, bueno, me animo y termino probando. Buen remate que sale hacia el medio. Agustín Rossi que no tiene problema para quedarse con la pelota.
0: Lanzó Varela picando por ese lado, está Lino. Pasamos contra Fabricio Bruno, la cuida. Lino lateral para Cruzeiro.
1: Está muy cansado, está muy cansado.
0: Hizo mucho en el partido.
1: Sí. Muy cansado. Hay varios jugadores de Flamengo que están desgastados, pero por lo que corrieron en el partido, por lo que metieron.
0: El fin de semana juegan otra vez.
1: También.
0: Para el Brasil Irao.
1: Y acá no descansan nunca.
0: Salida de Jonathan Jesús. Aparece en la escena Rubirio. Tocó para Fabricio Bruno. Se viene Cruzeiro. Aparece en la escena ahora para jugarla Mateo Pereira. Bruno Rodríguez. Buscando a Bruno, que viene, encontró Joao Costa para empatarlo. Cruzeiro se viene por el de adentro con Mateo Pereira. Saque de meta de Flamengo. Se lo perdió el 10.
1: Qué clara que era esta, porque enganchó bien. Fíjate que tenía mejor posicionado. realidad no estaba mejor posicionado porque venía cerrando lo Carrascal y le había cerrado.

0: Castillo manifiesta su descontento por la situación. Sabes que venía de un periodo muy malo para él, con prohibiciones y tantas situaciones que vivían los artistas, ¿no? Que son coto de casa de la muy mala política argentina, de la muy mala política argentina. Así sea de militares, de democracias. Bueno, lamentablemente lo han padecido los artistas. El tango desencuentro. A ver, si se hubiese escrito esta mañana a las 7, sería un hallazgo extraordinario para manifestar que en este país nada cambia. Que todo se recicla, pero siguen los mismos delincuentes de siempre. Y eso es lo que manifestaba Cátulo Castillo con Desencuentro. La versión es de 1968, la orquesta Bafa Berlingeni, la voz del polaco Goyeneche, para recordar a Ernesto Bafa, y se lo dedico particularmente a Miguel Pastore, que es fanático del tango, dicho sea de paso, que nos traigo esa hermosa torta, así que le pagamos con un tanguito, ¿te parece?
1: Sí, claro, lo pidió.
0: ¿No? Ahí está.

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0: mi querido Marcelo Arias. ¿Cómo andamos?
1: ¿Cómo andamos, Gerardo? ¿Cómo anda la audiencia? Los compañeros de trabajo. Hola, Leo. ¿Cómo están todos?
2: Bueno, renegando con el clima.
1: Hoy es un día distinto, me parece.
2: ¿Te parece?
1: Sí. Porque como
2: yo me estaba viendo la página. Rafael informa, dice que podría haber algo de sol.
1: Te jugaste.
2: Sí.
1: El mediodía podría haber algo de sol. Según yo no tengo ranita, tengo sapito.
2: Ah, mira vos, todos los batracios.
1: Los
2: anuros.
1: Dando vueltas.
2: Los anfibios.
1: Así que esperemos que esto suceda finalmente.
2: Bueno, títulos del ámbito policial. Para todos los gustos. ¿Sí?
1: Vamos a ir primero a la ciudad de Sunchales, ¿sí? Donde dos comercios a pocas cuadras entre sí fueron el escenario de dos hechos delictivos, Gerardo. Sí, uno fue en la sucursal del Banco Macro, ahí en Avenida Independencia, donde la puerta principal apareció toda astillada luego de que se activara la alarma del establecimiento. Sí, el encapuchado obviamente quedó registrado por las cámaras y está investigando de quién se trata. Obviamente no se lo identificó todavía porque llevaba la cabeza y parte del rostro cubierto, pero en ciudades chicas y todavía como Rafaela, y que medianamente se sabe quién delinque por las posturas del cuerpo, cómo caminan, o quizás simplemente por ahí, si en el rostro, por más que lo tenga tapado, se ven los ojos, es muy probable que se los conozca y se los detenga, ¿no? Bueno, no se detectaron faltantes dentro de la entidad bancaria, no llegaron a entrar porque estaba el vidrio astillado y aparte porque sonó rápidamente la alarma. Y en otro, a otro comercio, una óptica, ¿sí? Muy cerquita de ahí, Óptica Prima, ubicada en calle Primero de Mayo al 30, un vecino advirtió que la puerta estaba dañada, alertó a quien es la dueña del negocio, revisaron el interior y constataron que habían logrado ingresar y se habían llevado por lo menos, y en esta época, no sé, al pedo me parece, 15 anteojos de sol.
2: No, es previsor.
1: Si va a seguir así, si apagó el sol.
2: No, pero en algún
3: octubre, noviembre los empieza a vender.
2: Pero claro.
1: Va acumulando. Dice que viene el niño o la niña que va a llover más que no sé
2: qué. No sé, está estoqueando en todo caso.
3: Sí. Está muy bien.
2: Está estoqueando. Qué bárbaro.
1: Bueno, se llevó 15 anteojos, así que si por las dudas digo a la gente, si pasa alguno vendiendo lentes por la casa,
3: sabemos.
1: No le compre porque vienen de Sunchales.
2: Qué bárbaro.
1: Por un lado, ¿no? Ayer había, antes de ayer, perdón, bomberos en calle Balbín, a la madrugada nos dicen que había pasado. Estuvimos averiguando, hubo una situación de crisis en lo alto de un árbol, ya se imaginarán de qué se trata. Llegaron bomberos zapadores al lugar y servicios de emergencias también hasta el lugar, y bueno, allí empezaron a dialogar con un sujeto que tenía intenciones de suicidio, bueno, hasta que lo convencieron y bajó voluntariamente, obviamente. Después fue trasladado al hospital para recibir la asistencia. Asistencia que imagino que quedarán los hospitales públicos para ver si no está lastimado u otra cosa. Porque si hablamos de salud mental, deja mucho que desear la Argentina en ese tratamiento.
2: No, por favor, ¿no? Sí. Lo comenté tema, temprano y pero
1: vamos a estar 3 horas.
2: Sí.
1: Bien. ¿Te acordás que estuvimos hablando mucho de lo ocurrido en Villa del Parque, y yo te conté de este comercio que había sido robado al 1750, que vendía cloro, perfumes, todas estas cuestiones, dentríficos. Bueno, de a poquito nos vamos enterando por más, porque si bien no robaron en los comercios anteriores, sí, el ladrón hizo todo un raíz. Primero entró por una pañalera, ¿sí? Y quiniela, que está lindera también a esos comercios. Entró por ahí, pasó por la churrasquería y después se instaló en el otro comercio. Es decir, en los otros dos, según los datos que tenemos, no hubo faltantes, sí, en el otro comercio, que ayer le contábamos que se había llevado dinero y mercadería del lugar. Pero anterior a eso pasó por los otros dos comercios, que se ve que no había nada que le interesara para llevarse.
2: Ah, mira.
1: Terminó achacándolo en el tercero, ¿no?
2: Selectivo, che.
1: Sí,
2: selectivo.
1: Y tranquilo para hacerlo, ¿eh?
2: Sí, ¿con qué comodidad se manejan? Es impresionante. Bueno, ¿qué va a ser?
1: Esperemos que el que agarraron allí en calle Echeverría sea quien fue el que propició todos los robos en barrio Villa del Parque, ¿no? Porque se lo apunta como uno de los que ha cometido bastantes delitos.
2: Ah, el de la seguidilla, sí.
1: Sí, había robado una moto en calle Mosconi a la mañana, ¿sí? Y bueno, después de la persecución lo detuvieron, lo contamos esto, ¿no? Una falsa gestión bancaria terminó con dos transferencias, ¿sí? Un hombre fue víctima un hombre fue víctima de una estafa cuando intentaba gestionar la baja de una tarjeta extraviada durante la comunicación telefónica. Obviamente, como hacen siempre quienes estiman a los que no entienden bien la tecnología, los delincuentes consiguieron acceder a distintos movimientos de su cuenta. Gracias a la providencia se dio cuenta enseguida este hombre, y el perjuicio no le fue de mucho dinero, pero bueno, una sumita que no sienta luquita, te salvan un fin de semana, ¿no? Así que bueno, después quisieron ingresar a otra billetera virtual que tenía y cortó la comunicación. Lo que nos llamó poderosamente la atención, que nos llegaba esta mañana a nuestra mesa de trabajo, es que hay una investigación por una muerte en la colectora Ruta 70. Uno de los hechos más delicados que ocurrieron en las últimas horas fue en la Ruta 70, en el kilómetro 83, ¿sí? Eso es jurisdicción de nuestra ciudad. Allí fue encontrado un hombre sin vida que presentaba un fuerte golpe en la cabeza. A pocos metros se detectaron rastros de sangre junto a una estructura donde hay un transformador eléctrico, por lo que una de las hipótesis es que pudo haber sufrido una caída desde la altura, ¿sí? La médica policial constató múltiples fracturas en el cráneo y aconsejó, obviamente, para determinar qué sucedió, realizar una autopsia. El hombre no llevaba documentación y su identidad, por lo menos hasta que yo tengo información, no fue establecida. A ver, ¿qué puede hacer alguien en la noche en un transformador, ¿sí? Si es que fuere el caso de una de las hipótesis más grandes que se toman, sin identificación, sin nada, robando cables?
2: ¿Y sí?
1: No me queda otra que pensar.
2: Sí, la lógica indica eso.
1: No vas invitado como claro. La EPI porque estás arreglando algo.
2: Sí. Ay, Dios querido. Bueno.
1: Pueden haber pasado dos cosas, que recibió una descarga o hizo un mal movimiento y se vino abajo. Porque acá no hay que lucubrar que pasó alguien, lo vio y le pegó tres mazazos en la cabeza. Simplemente es eso. Está bien que se ordene la autopsia, pero esa es la hipótesis más fuerte. Este estaba afanando cable o sufrió una descarga o algún movimiento, se vino abajo por las fracturas y todas esas cuestiones que tenía, ¿no? No queda que la hipótesis sea eso, ¿no? Y lo último que tengo de estas últimas horas, que Un hombre fue aprehendido por un grave caso de violencia de género. Una mujer nos escribe que hacía un mes que convivía con un hombre que, según manifestó, la agredía, le impedía salir sola de la vivienda y la obligaba a mantener relaciones sexuales, ¿no? No solamente violencia, sino acá también estaríamos hablando de abuso. Hubo una discusión, el acusado habría sacado a la calle las pertenencias de la mujer y del hijo. A partir de esto, obviamente que alertaron a las autoridades, el hombre fue aprehendido y también se dio la intervención, que es en estos casos, al personal especializado para, bueno, tratar de cuidar, entre comillas, lo digo, la salud mental de ella y física también, y también del menor que vivía junto con la familia, Gerardo.
2: Bueno, ¿qué pasa ese refrío,
1: No es un resfrío ni tampoco alergia, es, no quería hablar del tema, es la congoja, que ayer, bueno, tuvimos un día bastante movido con mi pareja, teníamos una mascota y, bueno, lamentablemente no terminó falleciendo. Entonces, como lo dice cualquier ser humano que ama a los perros, ¿no? En la moqueada que uno viene sosteniendo momentáneamente cuando se acuerda de sus mascotas, ¿no? Lo que te regala una mascota es impresionante, bueno, las que la tienen saben lo que es, y bueno, y después, obviamente, las primeras horas son las más, las que más te duelen, después ya lo recordás de otra forma seguramente, pero en las primeras horas es cuando más lo extrañas.
2: Bueno, te mando un abrazo muy grande para vos y tu pareja y, en fin,
1: gracias.
2: Gracias, sé que son momentos duros. Es una pierna mascota, sufre mucho y sufre.
1: Sí, familia, sí. No, para colmo, como era él conmigo.
2: Justamente la vez pasada charlaba con otro amigo sobre el particular también, que había perdido una mascota y estaban realmente conmovidos. Claro, son en algunos casos 15, 16 años, qué sé yo, ¿no? Conviviendo con un perrito, con un gato, lo que fuere, y cuando después no están, uno obviamente no siente. Sí, es impresionante. Y duele mucho. Así que mi abrazo grande y bueno.
1: Y más ahora que los humanizamos más que antes.
2: Claro.
1: Vos te fijás, mirá donde deriva la charla, ¿no? La baja de la natalidad quiere decir que los jóvenes no buscan el compromiso de tener hijos porque ven un contexto social que no lo es afín, no creo que no quieran tener un hijo y prefieren crear una mascota.
3: Sí,
1: ¿no?
3: Tal cual.
1: Bueno. La humanizás de tal manera que parecería que es una... Si bien es un ser viviente que está dentro de la casa, pero uno ya lo trata como un ser humano más.
2: Es así, y le habla como si fuese un ser humano, y entienden,
1: Yo le hablaba todo el día cuando estaba, porque mi pareja trabaja todo el día, le hablaba cuando estaba solo, me miraba, y no me había entendido un comino, pero él estaba ahí mirándome.
2: Te mando un abrazo, Marcelo.
1: Abrazo fuerte, chicos, cualquier cosa nos reencontramos.
2: Allí está Marcelo Arias, señores, desde Rafaela Informa, con los títulos policiales de este día. Bueno, las farmacias de turno ahora están atendiendo, mejor dicho, son las farmacias que van a atender de 12 a 16 y de 20 en adelante, porque en realidad en horario comercio atienden todas las farmacias, pero las que van a estar de turno, para que tomen nota: D'Agostino de Newbery 396, Georgis en Boulevard Roca 1658 y Tibaldi Ernesto Salva 317. Señora, vamos a vender, nos ponemos al día, venimos un poquito, bueno, la mañana viene caldeadita, pero hay muchos datos, mucha información, debemos efectivamente los sorteos del día de ayer. Pero tengo algunas respuestas. Ya le hemos trasladado a Priscila Funes también el otro reclamo, ¿no? Que recibimos esta mañana, el de Ciudad Esperanza al 600, hace 3 meses o más, que fueron a arreglar una pérdida de agua, quedó la tierra y el vallado que ocupa la mitad de la vereda. Bueno, ya está el reclamo. En cuanto al primero, de Belgrano y Liniers, que hay una obra de ASA paralizada con montículos de tierra y pérdida constante de agua, también lo trasladamos a Aguas Santafesinas y la respuesta fue esta mañana a las 7:13, fíjate vos, buen día, en el día de hoy se estará trabajando en el sector para finalizar con la intervención en ese lugar. Hablo de Belgrano y Liniers. Espero que recibir la misma respuesta de Ciudad Esperanza al 600. Y de esta manera, bueno, vamos de alguna forma colaborando para que la gente tenga la posibilidad cierta de que el reclamo llegue. Porque uno de los problemas grandes es, llamo y nadie me atiende. O dejo el mensaje y...
3: No recibo
2: respuesta. No recibo respuesta. Bueno, ha pasado ayer, por ejemplo, con el tema de la rural. Por ejemplo, intentaban entrar a la página.
3: Entradas a través de la página y aparentemente no funcionaba, estaba caído, bueno, había algún problema.
2: Exactamente, y trasladamos naturalmente la inquietud a Marcelo Montón, de MID Publicidades, que es la empresa que vende los stands para el rural, que dicho sea de paso, todo esto va a ser la semana que viene, ¿no? Ya la tenemos encima, la expo. Bueno, se puede retirar la entrada de manera presencial, ¿no? En la Secretaría de la Rural, en Avenida Brasil 497, de 8 a 12 y de 14 a 18. Esos son los horarios. Eso me dice Marcelo, la 119ª Expo Rural de Rafaela y la Región, del 27 al 30 de agosto. Bueno, precios de las entradas, ya que estamos, de paso, cañazo, diría la abuela. Jubilados, jueves y viernes sin cargo.
3: Bien.
2: Así que yo voy ahí con mi carnet de jubilado, claro. Voy a entrar gratis. Sábado y domingo, 10.000 pesos presentando el carnet. 10.000, o sea, prácticamente un 25% menos. 30. 10.000 pesos. Público en general. Jueves y viernes, público en general, sí. 10.000 pesos. Sábado y domingo, 15.000 pesos. ¿No? Menores de 12 años, jueves a domingo gratis. Hasta 12 años gratis. Obviamente acompañados por un adulto, los chicos, ¿no?
3: Claro.
2: El pack familiar tenemos también en la rural, 2x3. O sea, van 3, pagan 2. Para sábado y domingo solo venta online. Y ahí tenemos el inconveniente. Hay gente que quiere ingresar online y no puede entrar a la página. Bueno, el sábado 29 en la pista central, los Palmeras con su nuevo cantante. Y el sábado 21 de agosto en la pista central también Germán Vega estará actuando allí en la Expo Rural. Bueno, adquirí tus entradas a través de WorldPass. Si no, bueno, es difícil la aplicación. La aplicación es WorldPass, pass con doble S, .com. World Pass, o sea, de pase mundial sería, ¿no? World Pass. Pero más que una O, yo veo una Q ahí. Así que, bueno, inténtenlo. No sé, yo veo una Q ahí. Eso, o es una O con un...
3: No sí, sé. Es raro.
2: Es raro, ¿no?
3: Sí.
2: Es raro. Por eso se hace difícil, es confuso. Bueno, yo estoy pasando el dato que me mandó Marcelo.
3: Chicos, el que quiere ir al rural, vaya allá y la paga.
2: Y se terminó, listo, no hace falta anticipadas. O sea, hay paseo gastronómico, hay emprendedores, empresas, instituciones, espacios comerciales, ganadería, tecnología, espectáculos. Bueno, secretaria de la Sociedad Rural. Avenida Brasil 497. De 8 a 12 y de 14 a 18, ese es el horario, para buscar las anticipadas a 10.000 pesos. Y aquí está la diferencia. Por eso la gente quiere entrar a la página para buscar la anticipada no puede. ¿Por qué? Porque es más barata.
3: Sí, sí.
2: Entonces, 10.000 pesos para sábado y domingo con cantidad limitada. Por eso quieren
3: Por eso está la página saturada también.
2: Claro, puede que ocurra eso. Efectivamente, una mayor demanda ante las anticipadas, que son más baratas. De 15.000 pasan a 10.000, efectivamente. Pero se da una vueltita por Avenida Brasil 497, lunes a viernes de 8 a 12 y de 14 a 18, las anticipadas a 10.000 pesos. Y ya tienen la posibilidad de retirarlas directamente allí, porque aparentemente el link para comprar las entradas no estaría funcionando o está saturado, es lo que decían en el día de ayer. A ver, lo estoy intentando aquí. Bueno, aquí está. Yo ingresé bien. Ver el mapa, dice. Ah, perfecto. Y todos los datos. Entradas, mirá, acá está todo.
3: Sí, sí, a veces está, pero después cuando inicias el trámite, digamos, para comprarla, ahí es donde se empieza a dificultar.
2: Exactamente. Bueno, la aplicación es World Pass, Pass con doble S, y ya tienen ahí, inténtenlo, y cualquier cosa nos avisan, y nosotros insistimos para que, bueno, se pueda facilitar en todo caso, pero a veces es cierto, como dice Verónica, se puede saturar el sistema y entonces la página se cae. ¿Cómo que te dicen las páginas cuando no puedes entrar? No es posible ingresar a esta página momentáneamente. Hay algunos avisos así.
3: Sí, no recuerdo. Bueno. Pero, a seguir probando.
2: A probar. Bueno, a las 9 de la mañana con 19 minutos. Señora, vamos a los sorteos.
3: Sí.
2: El día de ayer, a ver qué ha ocurrido efectivamente con las quinielas.
3: Exactamente.
2: Hubo también Kini.
3: Lote Kini.
2: Bien.
3: Exactamente. Bueno, en la nocturna nacional a la cabeza el 166.
2: Muy bien, pescador, las lombrices.
3: Qué lindo.
2: Preparamos la caña para el fin de semana.
3: Muy lindo.
2: Bueno, está, ¿no? Para bajar la caña, mejor dicho, levantar. Levantar, dice. Bueno, la caña al hombro. La caña al hombro. Bueno, hay que llevar lombrices.
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2: Es más vieja que yo esta cumbia, sí. La cumbia del pescador. O sea, ¿qué es la Sonora Santanera esta? No, escuchá, buscá Coco Barcala, Ah, ahí están los guaguancó. Los guaguancó, ahí está. Esto es cumbia, ¿ves?
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2: La cumbia del pescador, 166, las lombrices, si le sigue. ¿Qué lista de nombres?
3: Le siguen 478, 245, 728, 287, 441, 701, 089, 397 y el 978.
2: Bueno, ¿qué pasó en Buenos Aires?
3: A la cabeza el 763.
2: Hemos hablado ayer toda la mañana de eso, Alberto Joyas. Hemos hablado, hasta pusimos la marcha correspondiente. Karina Spagiari mandó el vestido.
3: El peinado.
2: Todo. El casamiento. Bueno. Ninguno.
3: Inspirate, Menardi, no me pongas la marcha nupcial.
2: Ninguno de nosotros
3: se les ocurrió
2: lo tuvo en cuenta. Hemos hablado tanto de eso ayer, el casamiento y sus derivaciones.
6: Una mujer atrapada por su pasado.
2: Suéltame pasado. Bueno, 763 el casamiento. ¿Qué va a ser?
3: Dios querido, sí. Así es. Bueno, le siguen 018, 251, 602, 916, 108, 051, 919, 427 y el 065.
2: Bueno.
7: Ahí van, tomados de la mano.
2: Bueno, a ver.
3: En Santa Fe, a la cabeza, Menardi, el 778.
2: Ah, el tipo salió a pescar.
3: Sí.
2: y se encontró con la señorita del viejo oficio.
3: Oh, claro.
2: Se enamoró de ella y terminó casándose.
3: Panele.
2: Panele. Bueno, 778, La Ramera, ¿eh?
3: ¿Y ahí?
2: Y...
3: A ver, para, ¿por qué hizo? Con la conexión. ¿Para qué lo tengo? A ver.
2: La Ramera.
3: A ver.
2: La chica del viejo oficio.
3: Un minutito, déjame ver cómo.
8: Se te ve la tanga.
2: Y sí.
3: No.
2: ¿Alguna copia, dice?
3: Pensé que me ibas a poner, ¿sabes qué?
2: No más gratis.
3: No, esto no me gusta. Pensé que iba a poner un tema Arjona.
2: ¿Relacionado con esto? ¿Tiene? ¿Sí? ¿Tiene? Bueno, 778, dale, sigamos.
3: No tengo como... Ya te voy a decir qué tema. Fíjate, busca la discografía.
2: Busca ruido de utensilios ahora. Bueno, 778.
3: 778, dale. En sí. Santa Fe dijimos, le sí. Siguen 615-052-778.
2: Mirá vos las chicas.
3: 200.
2: Cabeza y a los 10.
3: 216-966-607-747-633 y el 265, así es.
2: Bueno.
3: En Uruguay, a la cabeza, el 623.
2: Señores, un saludo para Julito Viola, que andaba por la zona de Tandil.
3: Oh.
2: Le mandamos un abrazo muy grande. Ya va a venir al programa, dijo, un día de estos. El cocinero, señores. 623 a la cabeza.
3: Bueno, como viene todo, claro, para el casamiento necesitas un cocinero.
2: ¿Y sí?
3: ¿Cómo
2: claro.
3: viene enganchado todo esto?
2: Sí, claro.
3: Bueno, le siguen cebolla. Le siguen 309, 0, claro, yo que sé.
2: Está rogando cebolla, sí. 013, 466,
3: 727, 854, 973, 983, 887 y el 452. En Entre Ríos, sí. El 133.
2: 33, Cristo.
3: Claro.
2: Que el Señor nos dé una mano, ¿sí?
3: Sí.
2: Bueno.
3: Le siguen 783, 453, 259, 489, 388, 148, 181, 476 y el 131. Finalizamos en Córdoba, allí a la cabeza el 989.
2: La rata.
3: Rata inmunda. Bueno, le siguen 925, 030. 902, 467, 451, 778, 268, 405 y el 939. Reiteramos, primeros premios. Nocturna Nacional 166. En Buenos Aires 763. Santa Fe 778. Uruguay 623. Entre Ríos 133 y en Córdoba el 989.
2: Bueno, vamos a
3: me voy,
2: otro momento,
3: me
2: a
3: voy
2: ver
3: al
2: si
3: Kini.
2: Digamos algo.
3: Me
2: a
3: voy
2: ver.
3: Al Kini y sí. Rápidamente miro, poca novedad. Bueno, los números del tradicional. Ay, ni busca el papel ni el lápiz.
2: No, pero yo lo
3: 1, 2, 6, 10, 17 y 25, el pozo quedó vacante, 1.100 millones de pesos.
2: Recordamos que este pozo había salido completo la semana pasada, el domingo.
3: Es especial, no, que se...
2: 7.000 y pico de millones.
3: No sé, no guaranga de
2: bueno,
3: plata.
2: Por eso quedaron 1.100 millones para el primer premio. Bien.
3: Segunda vuelta, 3, 10, 12, 16, 26 y 33, vacante el pozo de 1.100 millones de pesos. En el revancha, 2, 12, 14, 24, 29 y 40, vacante el pozo de 4.324 millones de pesos.
2: Interesante.
3: Sí. El que no está interesante es el siempre sale, que sí. Es donde salió ese pozo extra que sortearon en dólares y toda esa historia, había ganado un montón de gente.
2: Sí.
3: Igual una torta de plata se llevó. 7, 21, 27, 30, 32 y 37. Hubo 30 ganadores con 5 aciertos.
2: Ajá. ¿Cuánto?
3: 11.676.000 pesos.
2: 11 palos, está lindo. Sí. Está lindo, muy bien.
3: Y en el pozo extra del 15-6, sí. 1, 2, 3, 6, 10, 12, 14, 16, 17, 24, 25, 26, 29, 33 y 40. Aquí hubo 961 ganadores con los 6 aciertos. Para cada uno de ellos, 208.116.55 pesos.
2: Bueno.
3: Y me voy al loto.
2: Vamos.
3: Loto tradicional. 10, 11, 18, 21, 24 y 33. Vacante. El pozo de 3.509 millones de pesos. Los números del match: 1, 19, 24, 31, 39 y 44. Vacante el pozo de 1.377 millones de pesos. Están grandes los pozos, hace mucho que no sale el loto. Loto de esquite 7, 18, 19, 30, 36 y 39. Vacante el pozo de 1.889 millones 900 mil pesos. Y en el loto sale o sale 21, 23, 24, 27, 30 y 33. Aquí hubo 6 ganadores con 5 aciertos, aunque no lo parezca, bueno, los números están muy juntitos. Para cada uno de ellos, 6.194.281 pesos.
2: Bueno, muy bien, cumplimos con nuestra gente. Espero que hayan tenido suerte, qué sé yo. Sobre todo los que jugaron alguna quiniela, alguna cosa así. 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
2: Bueno, de vez en cuando hay que modernizarse un poco. Ay, si yo digo cara sucia, me dice viejo antiguo.
3: No,
2: ¿sí? No.
9: Parece decadente esta discusión.
2: Sí, deja bueno, tiene razón.
3: 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Masita, no seas boludo. Galletita.
2: Bueno, en la cara sucia, ¿está? Sí.
9: 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Poco, bueno, o la mitad.
2: O la mitad. 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
2: Bueno, muchas gracias a Pablo Rodríguez, el jefe de prensa del presidente de la Unión Cívica Radical. Seguramente vamos a tener la posibilidad de charlar con el titular de la UCR, que como se sabe es el intendente de Venado Tuerto, nuestra provincia de Santa Fe, pero es la máxima autoridad a nivel nacional, está en Buenos Aires en este momento. Está todo en estado de ebullición el tema político a propósito de candidaturas, situaciones negativas para el gobierno en cuanto a números. Las pymes industriales sienten el freno, hay menos producción, baja del empleo, problemas para cobrar. El segundo trimestre de 2026 dejó señales de deterioro para la industria pyme. Un informe de la Fundación Observatorio Pyme advirtió que la actividad y la confianza empresarial continúan en terreno contractivo mientras crecen las dificultades para vender, cobrar a tiempo y cumplir con obligaciones impositivas, financieras y comerciales. Y yo he rescatado a propósito de esto, y quiero que lo escuchen, lo tenemos allí, mi querido Ale, te lo mandé recién, el ex Puma, Santiago Felan, o Felan, ¿no? Que tenía una fábrica, precisamente. Estamos hablando de un ex Puma y empresario, alguien que tiene espaldas, de alguna manera, económicas para salir adelante. Bueno, le tuvo que decir justamente a sus empleados, creo que son 50, que se quedaban sin trabajo, porque su empresa es una empresa proveedora de artículos vinculados efectivamente al deporte, zapatillas, bueno, todos los elementos que tienen que ver con lo que usan los deportistas en general. Venía muy bien hasta que pasó lo que pasó. Y quiero que lo escuchen a Santiago Felan, que no es cualquiera, digamos, es un hombre que inclusive apoyó a este gobierno, pero se sinceró con sus empleados. Y esto está pasando, lamentablemente, en muchas empresas. Escúchenlo.
10: De lo que viene, si yo mirase un poco y veo una luz, me animo a seguir peleándola y buscando y dando vueltas como venimos haciendo, el panorama que viene es peor. Es peor. Así que, lamentablemente, la decisión que tenemos que tomar es de cerrar la fábrica, que el lunes no vengan. Son 50 años tirados a la basura, porque no pueden llegar a nada, porque tengo que dar la cara, diciendo que soy una mierda. Crean algo, que la política nos hundió.
11: Lo que
10: y eran ustedes los que pudieron votar este gobierno, ¿a dónde nos llevó? Porque con otro gobierno todos sufrimos y nos peleábamos por otras cosas, pero teníamos plata en el bolsillo. Seguro que entre ustedes hay 50 que lo votaron. Solo les pido que piensen la próxima vez que votan. Porque saben que la vida es política. Todo se tiró a la basura. Miren lo que es esto. Está vacío. Y ya está. ¿Y no, qué voy a hacer? No puedo.
11: No había opción de seguir. No había opción de seguir. Seguir iba a ser peor. No es que dice, nosotros goleamos, aflojamos, no somos de esa característica. No había opción de seguir. No hay trabajo en la calle.
10: No hay trabajo en la calle.
11: No hay trabajo en la calle y seguir.
10: A gran escala, a la escala que nosotros necesitamos.
2: Nada para agregar, ¿verdad? Bueno, eso está pasando con el gobierno libertario, que venía con la motosierra a terminar con la casta política. Claro que Felan dice, por lo menos en otra época teníamos plata en el bolsillo. Y cuando yo digo que la economía define las elecciones, tiene que entenderlo, que no importa el pasado, aunque les parezca mentira. ¿Me pueden decir a mí, con todo lo que robaron los otros tipos? Sí, con todo lo que robaron los otros tipos. Ahora, estos no son mejores. Por lo menos en ese aspecto. No me están demostrando a mí altura moral para decirme, hay que hacer un sacrificio porque vamos a tener los 18 mejores meses de la historia. Desde un impresentable como Totó Caputo, que solo favorece hasta aquí. O las grandes inversiones que no estarían llegando en la medida en que el gobierno se anuncia, o a la bicicleta financiera. Porque todo es bonos, todo es... ¿Y dónde está la plata? ¿Dónde está el billete que necesita la gente para ir al supermercado? O como en este caso, un empresario para mantener su empresa. Entonces, cuando yo les digo que cualquiera sea el color político, pero cualquiera sea el color político, no me importa si es de centro, de izquierda, de derecha, si es peronista, si es antiperonista, si es radical, cualquiera que esté al frente de esta situación hocica inmediatamente ante una cuestión absolutamente imposible de modificar, que es el bolsillo de cada uno de los ciudadanos. Me fue mal, no te voto, se terminó. Que vengan los otros, a ver si me mete un pesito en la billetera. Y este pensamiento, aunque parezca que va en contra efectivamente de lo que la mayoría piensa o quiere imponer desde los medios, si se quieren hegemónicos, antes de volver al pasado prefiero esto. No, yo no prefiero esto, porque no me lo merezco. El ajuste debe pasar por otro lado, señor Milei. El ajuste debe pasar por los sectores que monopolizan la economía. Lo que ha hecho este gobierno es monopolizar entre los amigos servicios públicos como el gas, el agua, la electricidad. Y lo demás que se arreglen. ¿No está pensando en la pequeña y mediana empresa? No la está entendiendo, no la está viendo. No está siendo empático con las dificultades que hoy tienen efectivamente las empresas. ¿Por qué? Porque el 85% de la actividad productiva está relacionada con el mercado interno. Guste o no nos guste, es así el entramado productivo de la República Argentina. Entonces, al vender menos, porque la gente no tiene plata para comprar, porque hay 20 millones de tipos endeudados que usaron la tarjeta para poder comer, los jubilados que no llegan ni para la luz, ¿qué resto tienen para comprar? Nada. Entonces se cae el mercado interno. Ah, no, porque hay que reconvertirse, te dicen. Bueno, pero cualquier reconversión, supongamos que la tenemos que aceptar, tiene que ser por lo menos financiada por el Estado, con créditos blandos, con chances financieras, a los efectos de que efectivamente yo pueda comprar las máquinas para reconvertirme. ¿Qué es la reconversión? Modificar aquello que tiene que ver con una actividad que vienes desarrollando hace muchos años. Modernizarla, bueno, está a la altura de las circunstancias, bueno, permitirle la exportación de ese producto. Pero si no le bajás los impuestos, si no le permitís la posibilidad de competir igual, igual, viene un auto chino y te rompe el esquema. Y viene un, como en este caso, productos chinos que se hacen con una tecnología absolutamente superior, donde no hay prácticamente mano de obra humana, todo máquinas, y encima subsidiados, es decir, con aranceles limitados, pueden entrar cualquiera de estos productos a la República Argentina, y la empresa local, que hace un gran esfuerzo para fabricar eso, y a la que no le damos las mismas posibilidades desde el punto de vista impositivo, y tampoco financiamos la chance cierta de poder exportar, bueno, tiene que cerrar las puertas. Esto está ocurriendo. Y no estoy hablando de alguien que viene del peronismo y que es amigo de Massa o se casó con Kicillof. Estoy hablando de un ex-rugby de derecha, desde el punto de vista de su pensamiento político, pero que le tiene que decir a sus empleados que lamentablemente debe cerrar. Y lo dice con llanto, lo dice con angustia. Y lo peor que hay para un empresario es decirle a un empleado que el lunes cierra la fábrica. Insisto en esto. Falta un año. ¿Llega el gobierno? ¿Llega? Todos los días comunicados, las pymes industriales sienten el freno, menos producción, baja del empleo y problemas para cobrar. O sea, un combo perfecto para que estemos todos en la calle pidiendo limosna. Pero hay otro hecho fundamental. ¿Cómo va a ser la provincia para afrontar todas las obras que ha prometido, algunas que está construyendo, otras que están en proyecto, si cae la recaudación como consecuencia de la baja del consumo, porque pega directamente al tema de la coparticipación? Cae el IVA, cae la coparticipación. En Santa Fe se fueron al carajo con los ingresos brutos, impagable. Nos metieron un 600% de aumento en el consumo eléctrico, impagable. Todo para hacer caja, ¿para qué? Ah, pero nos endeudamos, ¿eh? Hasta el 2044, ¿sabían ustedes, no? Que la provincia está endeudada con el exterior hasta el 2044. Para hacer todas estas obras que hoy disfrutamos e inauguramos. Pero la provincia quedó endeudada. Alguien va a tener que pagar eso a futuro. De todas maneras, la provincia no está recibiendo la coparticipación que corresponde. Primero porque el gobierno central solamente piensa en él. Milei, Karina Milei, los dos Menem o varios Menem detrás. Una gavilla de mafiosos que vinieron para cambiarlo todo con la motosierra y lo único que han hecho es mostrar que son exactamente lo mismo que aquellos que criticaban. Y hoy están los resultados. Nadie les tiene confianza. Por eso el Riesgo País ayer se fue al carajo superando los 500 puntos básicos. Y le buscaban explicaciones los economistas ayer. ¿Qué explicación hay? Ninguna. Desconfianza. ¿Por qué? Y porque todos los días nos encontramos con una sorpresa que tiene que ver con conatos de corrupción vinculados efectivamente al pequeño entorno del señor Milei, absolutamente alejado y fuera de la realidad. Y eso preocupa. Llega el 2027, el consumo de carne vacuna cayó casi un 10% en 12 meses. Bueno, hubo un cambio de hábito a los consumidores, hay que decirlo. Más pollo, más pescado, más cerdo. Pero bueno, esto también preocupa el campo. Intento decir, al menos desde mi punto de vista, que el gobierno, aunque reconozca la demora en la reactivación económica y comienza a medir el impacto electoral, debería tomar, más allá del análisis, las medidas que son imprescindibles para reactivar esto, que se nos va al carajo. Y yo se los puedo asegurar, se nos va al carajo. Y nadie tiene en cuenta la dimensión del drama que estábamos viviendo. Yo tengo 69 años, trabajo desde los 8, En las vacaciones escolares, la vieja me mandaba a la carpintería del vecino para trabajar, para ganarme el mango. O sea que sé de qué se trata esto. Trabajar horas, horas y horas y horas, toda una vida. Pero siempre progresando un poquito, siempre un pasito adelante, hasta llegar al objetivo de decir, bueno, la casa propia, el auto, no más que eso, ¿eh? Una buena educación para los hijos, de la que estoy orgulloso. Los tres objetivos cumplidos. Y nada más. Pero yo nunca, tengo 69, nunca, aún en las crisis más duras, aún en la hiperinflación de Alfonsín, aún en el Rodrigazo, aún en el 2001, con lo que significó para la gente más joven, que a lo mejor puede tener alguna pálida idea de lo que ocurrió en aquel tiempo, donde la gente iba a tirarle piedras a los bancos para que les devuelva la plata. Aún en ese drama que costó vidas también, nunca vi esto. Nunca. Un parate tan brutal que nos hace pensar efectivamente si tenemos o no futuro. El cambio de timón o el volantazo debe ser inmediato. Pero para ello hay que demostrar transparencia o por lo menos convencimiento de que efectivamente se está pensando la gente. No se estaría viendo. Solo aparecen casos de corrupción que involucran a Milei y su nefasto entorno de libertarios como Santiago Caputo y aquellos youtubers, no sé cómo llamarles, comunicadores de redes sociales, que tratan de sostener de alguna manera un relato del cambio cultural. Yo les digo una cosa, me importa un pedo el cambio cultural si no cambia la billetera de la gente. Esto es clave. Si yo no tengo plata para ir a la rural el próximo fin de semana, me importa un bledo el cambio cultural. Nada. Si a mí no me va a alcanzar para ir, por lo menos, qué sé yo, al cine, o el permitido del fin de semana en el comedor amigo, porque eso genera efectivamente actividad económica. Si no vas de 20 mesas, solo hay 10, obviamente un cocinero menos, un mozo menos, ese es el efecto que está generando esta situación. Por lo tanto, al trabajar menos gente y al venderse menos platos en un comedor, es menos lo que se factura. Y al facturarse menos, la cuestión impositiva se cae. Por lo tanto, el Estado tiene menos recursos. Y el círculo vicioso nos está ahogando de tal manera que nadie tiene en cuenta. Y se los digo de corazón en esta jornada, porque dije, hoy me levanto, no sé qué programa voy a hacer. No sé qué programa voy a hacer. Felices.

realmente está viviendo la gente en estas circunstancias. Bueno, esta declaración de este titular de la fábrica, diciéndole a sus empleados, el lunes tenemos que cerrar, es algo que se da cotidianamente. Y no nos merecemos, no lo merecemos por todo lo que hemos sufrido. No nos merecemos esto. Y menos un gobierno que se muestra absolutamente de espaldas a estas necesidades y a estos dramas que se viven cotidianamente. Un país donde va a haber 5 ricos, 47 millones de pobres, de los cuales por lo menos el 80% estará por debajo de la línea de pobreza y sobre todo en la informalidad económica. En definitiva, nos están convirtiendo en aquello que no queríamos ser. En una época pensábamos, Argentina era la Europa de América Latina, porque tiene una clase media fuerte. Aquella que generaron nuestros abuelos que vinieron de Italia, de España, de tantos otros lugares, mezclándose con los que habían nacido en nuestro suelo maravilloso, generando una sociedad de progreso, de esfuerzo, el mensaje de vamos para adelante, no bajemos los brazos, mi hijo el doctor. La sociedad que tenía otro concepto del equilibrio, donde el hijo del inmigrante se recibía de médico y eventualmente se compraba el auto, donde los fines de semana se iba a cenar y al cine. Bueno, todo eso se terminó. Entonces mirábamos, es cierto, pecamos de soberbios en su momento, desde arriba. Ah, no, porque Brasil tiene 200 millones de habitantes, pero solamente hay, qué sé yo, 30, 40 millones que viven bien. Donde las diferencias sociales son muy marcadas. Uno va a Chile, conozco Chile, y las diferencias sociales son totalmente marcadas. Están los ricos ricos de apellidos extranjeros y el resto una pobreza ya marcada por la propia historia. Pasa con Perú, más o menos Uruguay, digamos, más chico, se maneja de otra forma. Brasil ni les cuento, millones en la pobreza. Los ricos de San Pablo y el resto. Bueno, esa desigualdad que siempre nos llamó la atención los argentinos, porque decíamos, nosotros tenemos otro tipo de sociedad, con la movilidad social ascendente, decían en la década del 40. Bueno, esa movilidad social ascendente terminó siendo víctima de una sarta de inútiles que nos vienen gobernando desde que yo tengo uso de razón, pero que se ha acentuado en tiempos de democracia. Lamento decirlo, porque Alfonsín dijo en el 83, con la democracia se cura, se come y se educa. 43 años después, todos estos hijos de puta, robándose medio país, cualquiera sea el partido, pero son unos hijos de puta, nos están llevando a este desastre. Bueno, vamos a ver si hay alguien inteligente o con algún conato de lucidez para tomar alguna medida que evite este tipo de situaciones, donde la sociedad no sabe para dónde ir. Qué mala Zanoni hoy, qué mal humor. Tírame algo lindo para que, porque yo no quiero hablar de política, ¿viste? Bueno, el hecho de que vos no hables de política y no les des bola a lo que está sucediendo cotidianamente hace que esa indiferencia también la tenga que pagar con la desocupación. Porque la desocupación, la falta de trabajo, también es culpa tuya por no involucrarte como ciudadano, de informarte convenientemente, de hacer valer tus derechos. Ah, no, todo te pasa, te chupo un huevo. Bueno, ahora lo estás mirando de costado. Ahora lo miras de costado.

0: Entonces vas a ir al sindicato para que te defienda. Mientras tanto, la vida sigue y seguimos votando mal. Claro que con el diario de lunes cualquiera, ¿no? Eso es cierto. Y dijimos en 2023, y bueno, mirá, con lo que tenemos, de última votamos este loco a ver si nos saca de esto. Bueno, no, votamos un loco. Sabrá mucho de economía. Todo lo demás es para el olvido. Y sobre todo de la hermana, que debiera dar algún tipo de explicaciones. En algún momento van a pasar por tribunales. Claro que con estos jueces yo me voy a morir y estaré esperando que alguna vez se haga justicia. Por ahora no la vemos. Las 9 de la mañana con 57 minutos. Bueno, justamente Bullrich marca la cancha del gobierno por el impacto diario de la economía y en La Rosada dicen que fue consensuado. Atención que se fue Patricia, ¿eh? El presidente viene de cuestionar duramente a quienes señalan dificultades en la microeconomía. La jefa libertaria en el Senado le bajó el tono a un mensaje que publicó en redes. Viene de ceder con la ley de sociedades y de cuestionar por la ley de propiedad privada. Así que me parece que se está rompiendo allí alguna cuestión política. Estarían dejando solo al Peluca. En todo caso, él mismo buscó esa situación como consecuencia de su falta de empatía. Tantos insultos, tanto maltratar a la gente que al final todo eso se te vuelve en contra, ¿no? Bueno, 9:57 de la mañana, mientras tanto, qué sé yo, vayamos a Alberto Joyas, ¿sí? Porque vienen las graduaciones, Día de la Madre, muchos acontecimientos, algún cumpleaños, dicho sea de paso, el cumpleaños de Gerardo Manera.
1: Sí, tal cual.
0: Saludo
1: sí,
0: grande sí. Para Gerardo Manera, y si no me equivoco, Augusto Rolando también. Está cumpliendo años hoy. Saludos para ambos. Alberto Joya, porque Gerardo hace la fiesta el domingo.
1: Ah, mire usted.
0: Nos ha invitado, efectivamente, así que lo tengo que agradecer. Va a estar el guitarrista que el sábado a la noche se va a presentar. Y tenemos el promocional. No recuerdo el lugar, pero ¿dónde se va a sembrar el guitarrista? Bueno, va a estar en la fiesta de Gerardo.
1: Qué bueno. Ahí está.
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0: Después lo ponemos completo. Gracias, Ale. Quería tener la referencia. En San Cayetano, ¿no? Va a estar el sábado a la noche. Con un recital y después el domingo en la gran fiesta del señor Manera, que de esta forma cumple sus 60 años.
1: Qué bueno.
0: 6-0 para él. Abrazo muy grande. El problema, mi querido Gerardo, mi querido tocayo, es cuando cae el cero. ¿De cuánto en el 59? Bien, ahí es que vas. Sí,
1: cuando cambia la decina.
0: Cayó el cero. Ahí sí que se te cae y todo.
3: Están mandando señales a la fuerza del cielo, vos, Gerardo.
0: Sí, a mí no sé. Al otro Gerardo veremos. 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
0: Saludamos a Julio Sayone.
1: También.
0: Músico que está cumpliendo años, así que el abrazo muy grande para Julio, ¿no? El que vemos en algunos videitos.
1: Sí, me encanta.
0: Un abrazo grande para él. 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
0: 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Es tu hijo, me dice a mí. No es mío.
1: No, a mí me lo dijo.
0: Ah, de la señora. De la señora. Sí. 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
0: Bueno, un saludo muy grande para el Choco Riveri. Mandó un lindo mensaje, Gerardo, tu editorial perfecto, así es, me dice, bueno, gracias, ¿eh? También ya voy a estar con Santi Ronco, porque nos va a pasar algo del debate en el Consejo por el tema de la desactivación del portal Denuncia, ¿no? Parece ser que, bueno, este proyecto estaba en marcha, el plan Denuncia, sí, lo habían promocionado. Bueno, parece ser que lo desactivan. En fin, si no me equivoco, tengo por acá un flyer desde hace rato que mandaron desde la municipalidad sobre este tema denunciar. Bueno, parece ser que aparentemente no habría dado resultado. Bueno, ya veremos qué definen en el Consejo sobre esto. Mañana compleja. En muchos aspectos que tienen que ver con decisiones que se toman efectivamente en el sexto piso del Palacio Municipal. 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
1: Sí. No, estoy pensando que si bien el cielo está no está en óptimas condiciones, no está tan gris como hace...
0: Como esta mañana.
1: Sí, como hace unas horas.
0: Sí, da la sensación de que quiera asomar el sol.
1: Da la sensación, hay mucha nube, pero lo que ahora se ve apenas celeste, antes era gris.
0: Ese plomizo. ¿Eh? 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
0: Bueno, Quintela el rebelde, le dicen por allí, ¿no? Aparecieron los chachos otra vez. Recién hablaba de la crisis del 2001. ¿Te acordás, Cuasi Monedas? A ver si recuerdan los nombres. La única provincia que no emitió ese tipo de billetes fue la provincia de Santa Fe, estaba Reutemann. Dijo no, de ninguna manera. Pero Córdoba tuvo, si no me equivoco, las Lecor. Estaban las Lecop, sí, ¿te acordás? Las cosas, sí. Ibas acá a la estación de servicio. Bueno, en Santa Fe te respetaban el 100% del valor, pero en algunas otras provincias te cobraban el 20%. O sea, comprabas por 100, te daban por 80. Bueno, de los patacones a los chachos.
1: ¡Patacón!
0: Claro. Bueno, parece ser que Quintela se reveló y volvieron los chachos a La Rioja. La provincia vuelve a recurrir a un mecanismo que ya utilizaron distintos distritos argentinos durante momentos de turbulencias financieras. Bueno, ya voy a estar con la lista, ¿no? ¿Cuáles fueron los billetes que circularon a comienzos del año 2000, la famosa crisis? Estaban los chachos, a ver, si recuerdan, el chacho era por el chacho Peñalosa, naturalmente, ¿no? Los famosos bonos continuaban. Yo no recuerdo los nombres. A ver si se me ayudan los oyentes.
1: No me acuerdo.
0: A ver si me ayudan los oyentes. Las LECOP estaban, que eran letras de cancelación de obligaciones provinciales, por ejemplo, ¿no? A ver, ¿qué otro había? Las LECOR, que eran las de Córdoba.
1: Sí.
0: Sí. No sé si alguno recuerda alguna otra moneda que haya tenido un nombre diferente. Cada distrito de la crisis del 2001 se intensificó en emisión de cuasi monedas. Cada provincia tenía la suya. Bueno, ahora volvió el señor Quintela a decir, voy a emitir mi propia moneda, otra vez vuelven los chachos porque con la coparticipación no me alcanza. Y se terminó la historia. Una provincia que vive prácticamente del Estado, aunque sabemos que la cuestión minera allí es muy importante en la zona de la cordillera, pero no le estaría dando demasiada importancia. En fin, las 10 de la mañana con 10 minutos, nosotros vamos a ir con un chacho a pagarle a Pau Guío. Y sí, supongamos que tú vas de viaje a La Rioja.
1: Sí.
0: Fin de semana. Y de pronto te dan devuelto chachos. ¿Qué haces, gacho? Claro. Vas de Pau y le decís, Pau, mirá, tengo 20 chachos para pagarte. Sí, Pau, decir, ¿por qué no te vas a la...
1: Es cuando en las buenas épocas te ibas a Brasil y cambiabas, y después te traías reales y te los...
0: Claro,
1: no había, te servían para nada.
0: Tenías que ir a la casa de cambio que te...
1: Sí, que te perdías, digo, pero te pasaba... Claro. Cuando te ir a Brasil era fácil porque te salía barato.
0: Nadie te aceptaba los reales.
1: Pero nadie te aceptaba los reales.
0: No, ni siquiera los bancos. Tenías que ir a la casa de cambio. Y ahí te africaban. Claro. 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
0: Señores, ya voy a ir con el consejo. Hay un contrapunto interesante que vamos a poner en el aire en relación, digamos, a el tema que estábamos mencionando, ¿no? Que tiene que ver efectivamente con este el tema de denunciar. Bueno, letras de cancelación obligatorias provinciales emitidas por el gobierno nacional, Patacón, emitido por la provincia de Buenos Aires, Lecor, emitido en Córdoba, el Bocade, también estaba, el Bocade.
1: No me acuerdo, ¿de dónde?
0: Sí. Me parece que de Buenos Aires también, el Bocade. Emitido en La Rioja y Tucumán, Secacor, también me acuerdo del Secacor, mira, emitido en Corrientes, el bono federal, el BOFE, me acuerdo del BOFE, ¿te acordás? Que nos reíamos, que tengo un BOFE para pagarte, ¿qué es eso? Es el bono federal de Corrientes, era el BOFE. Bueno, emitido en Entre Ríos, el Petrom, emitido en Mendoza, Huarpes, emitido en San Juan, el Quebracho.
1: En San Juan. El Quebracho me suena.
0: Sí, emitido en el Chaco, el Quebracho, el Semis, emitido en Misiones, el Boncafor, emitido en Formosa, los Chachos, emitidos más recientemente por la provincia de La Rioja. Bueno, esas eran las monedas que teníamos en el 2001. Qué lindo, ¿no? Cada provincia con su propia moneda en aquel tiempo. Y en Santa Fe, la única que no emitió bonos, pero todos estos bonos que daban vueltas por eso, todas las LECOP y las LECOR, se pagaban el 100%, al menos en la provincia de Santa Fe. En algunos lugares hacían los vivos. Me acuerdo de los primeros super chinos, se quedaban con el 20%. Sí, Le Col. Sí, me acuerdo. Bueno, las 10-15 minutos, señores. En 1980 fallecía un cantante muy, muy popular. Ya hemos hablado de él precisamente, pero vale la pena escucharlo también, sobre todo porque su canción ha tenido versiones en español y en diversos idiomas. En la Argentina lo hizo Sergio Denis.
1: Ah,
0: en la Argentina. Pero aquí la original.

0: De 1975. Porque en 1980 fallecía el señor Joe Dassin, gran cantante, nacido en Estados Unidos, formado en Europa, hijo de grandes artistas, por otra parte. Bueno, murió muy joven, a los 42 años, justamente en 1980. Hizo enorme cantidad de canciones y tuvo un éxito impresionante en ese periodo, entre los 70 y los 80 precisamente. Y a ti, canta Joe Dassin.
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4: Bueno, muy bien, las 10 de la mañana con 27 minutos. ¿Cómo está la temperatura a esta hora? Un poco más agradable, ¿no? Sí. Un poquito de sol.
5: Sí, bueno, es lo que decíamos, está disipando un poquito la nube gris, pero no sale celeste.
4: Pero lo podemos ver.
5: Bueno, por lo menos no llovizna, no cae esas gotitas tan molestas.
4: Hay un solcito ahí en el patio.
5: Pero bueno, frío, chicos.
4: Aprovechemos. Bueno, vamos a comentar que se está desarrollando la sesión del Consejo Municipal. Ya viene Franco Lizárraga con el deporte, ganó Racing ayer, no quiero olvidarme de ese pequeño detalle, ¿no?
5: Ah, no, está bien. No,
4: obviamente. Bueno, ¿cuál es la cuestión? Debate en el Consejo por el tema de la desactivación del portal Denuncia. ¿Denuncia eso o denuncia? Bueno, es un poquito extenso, tengo que decirlo, pero interesante. Valeria Solterman, primero, por el PJ, y Juan Escabino después, en la respuesta, en el debate. Bueno, ¿cuál es para ponernos en autos? Teniendo en cuenta que el municipio incluyó temporalmente dentro de su portal Denuncia la opción de completar un formulario con la información del hecho a informar, lo cual fue promocionado mediante el envío y publicación de partes de prensa, los concejales solicitan información sobre esta iniciativa. En la minuta de comunicación se consulta qué objetivo tuvo sumar ese canal local para informar hechos y los motivos por los cuales ya fue desactivado. Duró poco. Si los hechos delictivos informados finalmente fueron canalizados como denuncia ante los organismos institucionales oficialmente encargados de recepcionarlas, ¿con qué seguridad jurídica y política de resguardo de datos contó ese canal de recepción y si la implementación de esa política respondió a un trabajo en conjunto con el Ministerio de Seguridad de la Provincia? Buena pregunta, aquí la discusión. A ver,
6: poner un poco más de claridad a este tema y para que también los estudiantes presentes puedan entender lo que estamos planteando. El municipio lanzó una comunicación en la cual establecía que a través de la página web de la Municipalidad de Rafaela se iban a poder hacer denuncias policiales. Iban a levantar denuncias policiales. Eso lo hicieron a través de un comunicado oficial que largó la propia municipalidad. Y no es facultad del intendente levantar denuncias policiales. Eso le corresponde a la justicia. Por eso nosotros estamos planteando en el día de hoy, ¿con qué objetivo largaron esa comunicación? Porque se están metiendo en las facultades de otro poder del Estado. Para que ustedes puedan comprender de lo que estamos hablando hoy. Eso es lo que estamos cuestionando. Y paralelamente, lo que está sucediendo en la ciudad en materia de inseguridad. Porque a nosotros nos pasa, como concejales, por lo menos a nosotros, que la gente todo el tiempo nos pregunta qué estamos haciendo en materia de seguridad. Y por supuesto que esas charlas se dan en situaciones de angustia. La gente realmente la está pasando muy mal, están desesperados porque les ha tocado vivir robos una y otra vez a sus domicilios, en la calle, a sus comercios, a sus empresas, porque hablamos con gente de todos los sectores, porque lamentablemente aquí nadie se salva. Y nosotros les explicamos una y mil veces que la seguridad pública no depende de las facultades de un consejo municipal, pero sí les contamos que sesión a sesión debatimos el tema, que interpelamos al área correspondiente y que presentamos propuestas concretas, también presentamos propuestas concretas de prevención que luego no se terminan de ejecutar, como es el tema de las cámaras privadas. El proyecto de ordenanza que votamos aquí, que fue aprobado por unanimidad en el año 2023 y que todavía no termina de ponerse en práctica. Pero la realidad es que el vecino no entiende, no le importa en realidad las competencias de cada órgano, ni las potestades, ni el tecnicismo, cuando lo que está en juego es su tranquilidad y su vida. Y ya pasaron 3 años de la gestión de Biotti. 3 años. Biotti es intendente. Y llegó a la intendencia con una promesa de campaña muy clara: combatir la inseguridad. No era una campaña para integrar este órgano, que se necesita de consensos, de acuerdos políticos, para que finalmente los proyectos salgan. El intendente decide por sí solo. Y su promesa de campaña fue combatir la inseguridad. Eso decían los spots. Imagínense qué arriesgado. Hoy no solo no cumplió esa promesa, claramente, sino que además la situación en los barrios y en el centro de la ciudad se vuelve cada vez más crítica y compleja. Y los rafaelinos siguen volcando recursos millonarios en esta área. Se compraron cámaras, se invirtió en luminarias, se destinaron fondos públicos masivos y, sin embargo, nada de eso se traduce en resultados concretos, en estadísticas más benévolas. Se nos habla de la llegada de nuevo personal policial, pero no tenemos la información detallada de cuántos son los agentes de la Policía Acción Táctica que retornaron a Rafaela después de los 3 asesinatos que tuvimos en el sector sur de nuestra ciudad. Ahí volvieron, después de que 3 personas fallecieran. Y aquí seguimos sumando más cuestiones. No hay articulación ni diálogo fluido con la Fiscalía. Desde el primer año de gestión que están peleados con el fiscal regional. Imagínense, con la justicia, el intendente está peleado con el fiscal después de ciertas declaraciones que hicieron en los medios, muy repudiables, y que nosotros tuvimos la oportunidad como consejo de discutir en este recinto con el fiscal regional, que nos dio todas las explicaciones correspondientes. ¿Cómo vamos a mejorar esta situación alarmante si no hay vínculo, no hay diálogo con el fiscal?
4: Bien, recordemos que las declaraciones las hizo Iván Biotti aquí. Cuando hablábamos precisamente del tema de la inseguridad, y le pegó duro al fiscal en aquella oportunidad. ¿Recuerdan ustedes, no? Que inclusive el propio Botero tomó esas declaraciones para reunir a todos los concejales acerca de esta situación, y habíamos cruzado a Márcico, y creo que era Augusto Rolando, todavía concejal en ese momento, estaban pálidos los dos. Bueno, lo cierto es que todo esto también se puso efectivamente en el consejo y en la charla, en el monólogo que de alguna manera asumió Valeria Solterman, del PJ. ¿Qué respondía Escabino?
7: Y prefiero utilizar la palabra supino y no esto de farmear ahora. A la miércoles. Ese es el nivel institucional. Un tipo de casi 50 años, farmear aulas. Mirá vos. La verdad es que, una vez más, voy a hacer el ejercicio de reconocimiento que tanto le hizo falta a la gestión que terminó el 10 de diciembre de 2023. La seguridad tiene mucho por mejorar. La seguridad tiene muchas cuentas pendientes. En la República Argentina, en la provincia de Santa Fe, y Rafaela es una ciudad de la provincia de Santa Fe que no tiene resuelta la cuestión de la seguridad. Los números, y bueno, a lo mejor le queremos creer a unos o a otros. Los números, si hay un 0,0005% de inseguridad y a mí me toca el hecho delictivo, yo voy a considerar que es del 100%. Y como bien decía la concejal preopinante, eso genera muchísima consternación. Antes, el candidato intendente, el abogado, el concejal Juan Zen, el que tanto quiere demostrar conocimientos legales y que evidentemente los tiene, tantos como ambiciones desmedidas para llegar al quinto piso. Pero señalaba, quiero que respondan preguntas. Yo voy a hacer algo en la espontaneidad de este recinto que muchas veces ocurre en el diálogo interpersonal entre cualquier ciudadano de a pie. Voy a devolver con una pregunta. ¿Vas a hacer la denuncia, Juan? Concejal, ¿vas a hacer la denuncia? Si esto es una cuestión tan grave, ¿va a ser la denuncia?
8: Micrófono en radio.
4: Bueno, esto decía Escabino azuzando a Zen. Vino la respuesta, sí, precisamente esa.
8: Nosotros, ninguno de los que estamos acá, incluso el propio concejal Escabino, de la irresponsabilidad con la que esta gestión se maneja. La que lo llevó a cortar vínculos con el Ministerio Público de la Acusación por declaraciones irresponsables, vamos a decir, de parte de empleados y funcionarios municipales, que encima nunca intentaron de recomponer, nunca intentaron recomponer ese vínculo con este órgano, con este poder tan importante, ¿no? Dice el concejal Escabino, un simple parte de prensa. Parte, o sea, toda la ciudad paga pauta para que los medios de comunicación levanten los partes de prensa oficiales. Es el canal oficial donde el intendente informa sus decisiones políticas y le damos importancia a un simple parte de prensa. Entonces, ¿a qué tenemos que darle importancia? Pero claro, es como siempre decimos, hay dos ciudades. La que el intendente Viotti quiere contar a través de los medios de comunicación y la otra que es la real. Créanme que la real es más cruel que la que quieren contar en las partes de prensa. Y con respecto a la denuncia,

0: para que exista denuncia, estamos pidiendo información. Simplemente hay que leer lo que dice el pedido de informe. Cuando se responda a ese pedido de informe, ahí vamos a evaluar la comisión o no de un delito y vamos a erradicar o no la denuncia. Pero somos concejales y lo que hacemos es pedir información. Con esa información evaluamos el paso a seguir. Tengo que explicar esto siempre. Pero agotamos las instancias. O sea, hasta el 10 de diciembre del 2023, este consejo tenía 6 concejales que respondían a Bioti. Hoy tiene uno solo. De hecho, el único que intenta defenderlo, haciendo agua por todos lados, es el concejal Escabino. Y el problema somos nosotros. Si simplemente dejarían de justificar todo, seguramente tendrían más oportunidades de mejorar. Pero no. Tiene que justificar todo. Y no es así. No es así. No se puede tratar de justificar todo permanentemente. Busquen la forma de mejorar. Porque como lo hemos dicho en otras oportunidades, incluso cuando yo era concejal oficialista, la seguridad no tiene signo o bandera política. La seguridad es una política de Estado. Por eso hubo muchas decisiones en el gobierno anterior, otras que han tomado ustedes, que no se ven los resultados, pero como por ejemplo la escuela de policía, la llegada de la PAT, de los móviles. Hubo muchas decisiones para mejorar la seguridad de la ciudad. Tiene que ser una política de Estado. Esto no es de un partido político, quede claro eso. No discutimos eso ahora. Lo que estamos discutiendo son hechos concretos. Nada más por ahora, señora presidenta.
1: Bueno, allí estaba el cruce, ¿no? Valeria Solterman, después la respuesta de Escabino. No, no sé a quién se refería con el tema de. ¿Cómo se llama ahora? ¿Lo de Laura? ¿Cómo se llama?
2: Farmear ahora.
1: Farmear ahora. Una persona con los que. No sé a quién se refería con alguien de casi 50 años. Pero, bueno. Se metió, digamos, la nueva modalidad en la discusión del Consejo. Allí estaba la postura de uno y de otros en relación al tema de la inseguridad, la oposición haciendo hincapié de la mala relación del Ejecutivo con la Fiscalía. Escabino, obviamente, armándose para determinar que esto viene desde la gestión anterior. En fin, y Juanse redondeando de alguna manera su postura acerca de esta situación que tiene que ver con una aplicación que se promocionó y después se dejó de utilizar, ¿no? Porque no está más la famosa denuncia. Y además, incluyendo los medios, digamos. En definitiva, cada medio toma la posición que quiere y determina su propia línea editorial, ¿no? También es cierto que hay una página de la municipalidad que permite la posibilidad de recibir toda la información que tiene que ver con los actos de gobierno. Para eso está la página de la municipalidad. Después, cada medio sabrá qué es lo que tiene que hacer, ¿no? Por ejemplo, aquí Juan Sen tiene las puertas abiertas para decir lo que quiera, pero no viene. Si no tenemos esta grabación, no le escuchamos la voz aquí. Pero como corresponde, difundimos lo que ha dicho en el cuerpo legislativo durante la reunión de hoy. En definitiva, digamos, este cruce de acusaciones no lleva a ninguna parte, ¿no? Para sacar como conclusión. Es como decía Tato Bores en su famoso monólogo, cuando hablaba de la culpa la tiene el otro. ¿Te acordás, no?
2: Genial.
1: Bien, la culpa la tiene el otro. Entonces, sobre el final de ese monólogo extraordinario, hace más de 30 años, decía, bueno, ya descubrimos, como la culpa la tiene el otro, nos vamos a dormir tranquilos. Vermut con papa frita y Google Show. ¿no? Bueno, ahora están más o menos en esa historia. Todos en campaña, todos tienen su parte de razón en esta instancia, pero también es cierto que siguen alejados de las verdaderas realidades que los ciudadanos están observando en estos tiempos. Bueno, esperemos que lleguen a una, por lo menos positiva, digo, que esta discusión sirva para mejorar la calidad de vida de todos los rafaelinos, y no quede solamente en una mera discusión, en una sesión más del Consejo Municipal de Rafaela. A las 10 de la mañana con 46 minutos. Bueno, ya viene el señor Lizárraga, ¿eh? Porque tenemos deporte, señores. Ayer ganó Racing, mirá si me voy a perder la oportunidad de decirlo.
2: No, me parece muy bien.
1: Bueno,
2: muy
1: bien. Sí. Por ahora me voy al Pingüino. 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
2: No, bastones.
1: ¿En bastones?
2: Bastones.
1: Coincidimos.
2: Papa frita. Después mi mamá
1: hecha
2: que...
1: Hecha en casa,
2: ¿eh? Sí, hecha en casa. Después sí, mi mamá claro. Que me metía el verso y me las hacía en rodajitas, que es la no, papa española. No, pero
1: una época se ha puesto más de las noisé. ¿Te acuerdas? Redonditas.
2: Las cosas son carísimas, un desperdicio de
1: pasta terrible. Sí, claro.
2: Son carísimas.
1: Venía el aparatito, inclusive, sí. Para sacar las nuances. Claro,
2: pero desperdicié la mitad de la papa.
1: Pero claro, claro.
2: Bueno. Y si no, la que corto en cuaditos, sí. Porque...
1: Pero pela papas, ¿eh? Nada de cuchillo, no, se pierde mucha cáscara.
2: Se pierde una cantidad de cáscara impresionante. Bueno. Es el pela papas, pero lo que me gusta cortar en cuadraditos sí es para hacer la tortilla.
1: Ah, perfecto.
2: Chicos, sí, yo me hago la tontita, claro. Pero...
1: No, pero las papas fritas son bastones.
2: Son bastones, sí, tal cual.
1: Sí, después no me vengan con las otras variantes, no.
2: Los bastoncitos.
1: Bastoncitos.
2: Y parejitos.
1: Parejitos, sí, lo más parejito posible. 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
2: Voy a volver con mi micro cocina.
1: De
2: porque
1: cocina.
2: En estos últimos. Uno va evolucionando. E involucionando en algunas cosas. En estos últimos años he ganado algunas aptitudes.
1: Ajá.
2: O las no, ya las tenía.
1: Porque, me le digo Franco, en otra época hacíamos el momento para.
2: Era un micro especial.
1: Especial para las
2: odias de casa.
1: Para las mujeres que odian la cocina.
3: Ah, está muy bueno.
1: Claro.
2: Sí, las odias de casa. Era como una especie de. Sí. No reivindiquemos.
1: Receta pero, que se hacía así.
2: Con una mala gana.
1: Mala gana.
2: Odiando la polenta, por ejemplo, para los pibes.
3: Un puré instantáneo.
2: Sí. Obvio. Pero ¿y existe otro? ¿Existe otro?
1: Sí, existe. Pero bueno. Bueno. Papa hervida y pisada.
2: Bueno, no, que ahí no, me olvidé de patentar. Siempre dijimos, me olvidé de patentar. Yo viste como los perros que le compras la bolsa del balanceado. Bueno, mi idea era que haya una bolsa de balanceado para niños que venga con diferentes saborizantes. Entonces un día le das, por ejemplo, milanesas con papa frita.
3: Bueno, vienen los maní saborizados que son bastante.
2: No, parecidos. Bueno, pero no, con comida, no, saborizante con comida.
1: Es tener la bolsa en el rincón, agarrar.
2: Estaba bárbara la idea.
1: La grande esa. Sí. Cuando le pones al perrito en el...
2: Claro, en el, o un vasito comedor, que digamos. Encuentres.
1: Claro, entonces, bueno, hoy, ¿vos qué querés?
2: Quiero fideos con salsa.
1: Listo,
2: mamá, te hace...
1: Dale, el balanceado.
2: Le tiro el...
1: Gusto fideo con salsa.
2: Bueno, no estaba mala mi idea.
1: No, es excelente.
3: Ahora entiendo por qué a Fede le dicen el Terian, ¿eh?
1: Porque comía balanceado. Medio perro.
2: Bueno, chicos, era muy buena mi idea. Nada más que nadie vio la beta comercial.
1: No ladra de casualidad.
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0: Ingredientes ya es muy
1: No,
0: bien.
1: yo de solo pensar en un bol el huevo, en el otro plato el pan rallado, yo ya de solo pensar que encima de todo
2: Bueno,
1: el
2: Santi,
1: despelote que
2: pero
1: hago en la
2: canto es una
1: cocina,
2: cosa
1: después lo tengo que
2: espectacular.
1: lavar, no, te agradezco.
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1: Calos fríos, calos
2: chuchos de
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2: frío. Qué chucho, bueno.
3: Sí, mi amor, me
1: Ay, qué
3: encanta.
1: horror, qué feo, qué es eso, qué desagradable, lo odio.
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1: Productos
2: Vamos, vamos.
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0: No, lo pones arriba del horno, que se prenda fuego. Sí.
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0: No, nada, tiene unas rejitas.
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0: Ah, está bien.
2: Bueno,
0: después de preguntar a Rudy,
2: así estamos también, así estamos. Las 10:58 minutos.
1: Hago otras cosas mejor que cocinar.
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1: Sé tejer, bueno, sé bordar y también...
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1: Abrir la puerta para ir a jugar, chicos. ¿Sí?
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2: Recordá que el tiempo nos acompaña, por ahí sale el sol, está nublado, pero se anuncian lluvias para hoy, no sé. Por lo menos yo tenía...
1: ¡Ay, basta! Yo te juro por Dios. Pero bueno, esto lo digo en serio. Yo ayer estaba...
2: Acá, mirá.
1: A la tardecita...
2: 21 de máxima con lluvia.
1: Basta. A la tardecita anoche estaban que digo, bueno, listo, ya está. Bueno, la humedad, me la banco. Estaba sentada, habíamos terminado de comer, no sé... O lo que se llama comer algo parecido. Sí. Creo que se llama cenar, me parece. No tengo bien el verbo, claro. Y escuchaba tic, tic, tic, tic, tic, tic, tic, tic. Digo, la
2: llovizna, claro. Bueno, de todas maneras.
1: Ya me dejó.
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2: Perfecto, entonces vamos a hacer la fiesta de graduación. Ahí está. La oferta.
0: Sí, por supuesto.
2: Claro, muy bien.
1: Hace usted y yo, hace la última despedida de año, creo fue en el 1993. O sea, siempre prometemos y no sucede. Bueno. No, pero de verdad le digo, no le estoy echando el dedo acusador, digo...
2: Que el único tipo que se animaba a organizarlo,
1: pero,
2: ¿no?
1: Bueno, pero bueno. Tenemos que hacer algo. Hay que conseguir un espacio que usted bien puede propiciar, no sé, algún...
2: ¿Algún canjerioli?
1: Bueno. E invitar a nosotros mismos, por supuesto, que no nos va a dejar afuera. Y después, bueno, un par de... Igual la lista la chequeo yo, aviso. Bueno. Pero un par de personas más que aportan, amigos de la casa. Pero estaría bueno.
2: Sí, sí.
1: Pero nadie me da bola. No. Y de paso festejamos mi graduación, chicos.
0: Bueno.
2: Está bien.
0: Pero pará, vamos a una cosa. Hacemos fiesta de fin de año.
1: Todo junto. Pero lo que pasa es que...
0: No hay hígado que aguante ni
1: billetera. No, porque es una fecha desde noviembre hasta que no conseguís.
2: No, es cierto.
1: Porque la gente
2: no
1: está toda ocupada. Pero aparte la gente ya tiene compromisos. Entonces hacemos dos en uno. Mi graduación y la despedida del año.
2: Bueno.
1: Quedó todo grabado, Menardi, esto, sí. ¿No?
2: Hoy es 20 de agosto.
1: Hoy es...
2: Faltan tres meses.
1: Sí, no es tanto, ¿eh?
2: Cuatro.
1: Un siglo. No diga...
2: Cuatro meses en este país es un siglo.
1: Hay que organizar.
0: En 4 meses y 10 días cambiamos de año.
2: O de presidente.
0: Sí, también.
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2: 11 de la mañana con 4 minutos. Y entonces...
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2: En un ratito, señor Izarra, y los títulos del deporte, claro. Precisamente, jugó Racing, jugó River, creo que también ayer. Sí, ya nos vamos a ocupar de eso.
1: No sonaba todavía.
2: No.
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2: Bueno, hay una información que adelantó muy tempranito Marcelo Arias, gran misterio en la colectora de la ruta 70, lo recordamos. Hallaron a un hombre muerto y ordenaron una autopsia. Aparentemente habría potencial sido una persona que estaría involucrada en un robo de cables. Bueno, se está investigando el cuerpo, recordamos, y lo decía Marcelo temprano, fue encontrado durante la noche a la altura del kilómetro 83, así en jurisdicción de nuestra ciudad, a pocos metros de la variante del puente. Los investigadores detectaron rastros de sangre junto a una estructura con un transformador eléctrico. La principal hipótesis apunta a una posible caída como consecuencia de que habría estado en una situación de los tantos casos de robacables. Aparentemente, esto lo va a determinar efectivamente la investigación correspondiente, que la justicia busca con precisión qué ocurrió y cómo el hombre terminó sobre la cinta asfáltica, ¿no? Entonces, por eso se elucubra que la muerte tendría que ver con esa intencionalidad. se cae desde un transformador. ¿Qué hacías arriba de un transformador? Claro. ¿Eh? Entonces, bueno, lo primero que se supone, insisto, lo determinará la autopsia correspondiente, es que habría estado con la intención de... Y que no es la primera vez que pasa, por otra parte, que no solo que se roban los cables, sino los transformadores. Pero eso se tendrá que determinar, porque puede que haya subido con el propósito de tirarse, y puede ser también un caso de suicidio. Vaya uno a saber qué determina la autopsia en ese aspecto. Lo cierto, lo concreto es que llamó poderosamente la atención de los investigadores la situación, en particular en el kilómetro 83, en la colectora de la ruta 70, en la colectora de la 70, precisamente donde está un transformador, y allí habían encontrado a esta persona. En las 11:07 minutos, ¿qué queda
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2: Bien, ¿qué queda para terminar?
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2: Bueno, voy a escuchar a Lizárraga los resultados de ayer y después vamos a completar.
0: Dale,
2: ¿te parece? Vamos a repartir de alguna manera el trabajo para que no sea un monólogo de tantas cuestiones que tenemos con el deporte, ¿verdad?
0: Sí, por supuesto, bueno. Además hay mucho que repasar.
2: Después te quiero hacer escuchar algo.
0: Ah, ok.
2: Porque tiene mucho que ver con los tiempos de hoy, aunque parezca mentira. Bueno. Y el tema del año 79.
0: Bueno, sí, ¿verdad? Me encanta la música porque esa época.
2: No, porque está vinculado a la cuestión tecnológica, todo lo que se habla hoy, qué sé yo. Bueno, ¿viste el robot ese chino que le ganó a Usain Bolt?
0: Ah, sí, sí.
2: Sí, pero se terminó, no sabe frenar.
0: Sí, no sabe frenar, se estroló. Pero bueno, esas son las épocas del aceleracionismo.
2: Claro.
0: El aceleracionismo es la teoría de que, bueno, mientras más se desarrolle como esta ferocidad por las máquinas y el capitalismo, más rápido vamos a llegar al apocalipsis, pero que hay gente apostando a eso porque le conviene.
2: Claro.
0: Una teoría de cosas. Bueno, claro. Sabés que el aceleracionismo pasó a ser físico.
2: Sí. Bueno, la cuestión es que largaron el robot y le tomaron el tiempo. Fue más rápido que el hombre, que el gran atleta,
0: sí.
2: Pero siguió de largo. O sea, ¿no? En la cinta atlética, no dobló.
1: Recalculando. Claro, se fue
2: sí,
1: al carajo.
2: Sí, se estronó. Bueno, me hace acordar a la película Robot. Yo Robot.
0: Sí.
2: Es increíble, ¿no?
0: Sí, del libro de Isaac Asimov. Tremenda novela.
2: La película con Will Smith.
0: Sí, sí. El libro es de Isaac Asimov, que también plantea la teoría esta de
2: que el robot va a hacer todo.
0: Sí.
2: Y que va a cobrar vida propia.
0: Sí, y las normas estas, las tres normas de que el robot no pueda tocar al ser humano, a menos que haya otro ser humano de por medio y demás, son todas reglas que crea Isaac Asimov en esa novela y después se usan para reglamentar la ciencia ficción de ahí en más. Así que sí, de esa novela salió la película, y tremenda película, que básicamente es un robot con la capacidad de soñar, para los que no la vieron. Querían hacer como una versión nueva de eso, justamente. Pero
2: bueno, porque la película debe tener como 25 años.
0: No tanto. 20. Yo era chico. Sí, 20 por lo menos.
2: Sí, por lo menos.
0: Sí, sí.
2: 2000, ¿sí?
0: Sí, capaz que llega a 20 ahora.
2: Bueno,
0: sí,
1: no sé.
2: ¿Dónde Will Smith?
0: Para mí de 2009, por
2: es
0: ahí.
2: Es un policía.
1: No.
0: ¿Más vieja?
2: Sí. Es un policía a la antigua.
0: Sí, sí.
2: Digamos, de alguna manera entra en el juego tratando de romper efectivamente ese esquema donde en cada hogar hay un robot haciendo, digamos, los quehaceres.
0: Sí, sí.
2: Y cuidándola, por ejemplo, ¿no?
0: ¿2004?
2: 2004.
0: Mira vos. Qué locura.
2: ¿Viste? Sí. ¿Qué hace? ¿20 años? No, sí. Pasa el tiempo.
0: Yo me la confundo un poco con la otra de Will Smith que salió muy cerca, que es la de los zombies.
2: Esa es otra historia.
0: Sí. Pero digamos, es casi la misma peli de alguna manera, porque Will Smith es el mismo personaje, ¿no?
2: Claro, sí. Will Smith es el mismo personaje en todas. Sí.
0: Menos el hombre negro, que es un poquito más gracioso. Sí, pero bueno, vamos a hablar justamente de Racing Club de Avellaneda, ya que tanto insistimos, porque ayer Fede me pidió una predicción para Racing Club Belgrano. Yo le dije que ganaba Racing por la mínima, porque venía eso Racing, y de todas maneras cumplió esto que dijimos.
2: ¿Qué es Copa
0: Argentina? Se jugó el día de ayer. Estamos hablando del partido de Racing Club de Avellaneda contra Belgrano de Córdoba. Finalmente, con gol de Konechny, conectó finalmente con el gol, y 1-0 fue para Racing Club de Avellaneda, a los 4 minutos sin mayor trámite.
1: Basta, no hagan un comentario que...
2: ¿Cómo se llama el jugador?
0: Konechny.
2: Sí, claro. Sí.
1: Conectó.
2: Sí.
1: Conectó.
2: Se impone el chistón.
1: Va, y bueno, se impone
0: la
1: nada.
0: Sensación del gol es.
1: ¿Eh? ¿Por qué no aprenden a evitar el silencio? ¿Eh?
0: Por otro lado, los que
2: porque
0: no.
2: Nos han expulsado de ese paraíso.
0: Sí, sin duda. Por otro lado, los que no sintieron la sensación el día de ayer fueron los muchachos de River Plate, que empataron 0-0 con Independiente de Santa Fe.
1: Está muy bien.
0: Estamos hablando del partido de ida por la Copa Conmebol Sudamericana. ¿Qué pasó? Bueno, nada, no pasó nada justamente. 0-0 fue para Independiente de Santa Fe contra River Plate. Recordamos que es el partido de ida por lo que sucedió en Colombia, ¿no? La semana que viene se va a jugar el partido de vuelta, donde van a definir en la cancha de River justamente este 0-0, mientras todos los que están en su llave ya han clasificado cuartos o han quedado afuera, sí. River está un partido atrasado.
1: Yeah.
0: Pero esto favorece de todas maneras a quien se cruce con River, porque le darán una semana más de ventaja en este sentido.
1: Bueno, claro,
0: así que
2: se anuncia una jornada de mucho frío para ese día.
0: Sin duda.
2: Sí.
0: Por supuesto.
2: Está en la cancha de River.
0: ¿Qué más sucedía con la Conmebol Sudamericana? Bueno, Atlético Mineiro contra Bragantino, empataron 2-2, Mineiro ya había ganado 1-0 en el partido de ida, con esto Atlético Mineiro se clasifica a los cuartos de final de esta Conmebol Sudamericana. Además, Montevideo City Torque le ganó 2-1 en Uruguay a Tigre, ya había ganado 1-0 en el partido de ida, con goles de Salomón Rodríguez en dos ocasiones. Moreno descontó para el conjunto de los argentinos, finalmente con un global de 3-1, con un resultado final de 2-1 en el día de ayer. Montevideo City Torque está en los cuartos de final de esta Conmebol Sudamericana. ¿Qué más sucedía? Bueno, por la Conmebol Libertadores, los muchachos de Platense han hecho un gran hito, sin dudas, jugando su primera Copa Libertadores, me imagino. En este caso con Coquimbo Unido, en el partido de ida empataron 1-1, en este empataron 0-0. Luego en la tanda de penales quedarían 6-7, 6-7 como dice la juventud, Platense arriba en la tanda de penales, y bueno, hay que apelar a la juventud. Si los concejales hablan de farmear aura, yo no puedo decir 6-7, Verónica. Así que finalmente Platense se clasifica a los cuartos de final de la Conmebol Libertadores.
2: Los concejales nos ponen la vara muy alta.
1: ¿Qué es eso?
0: 6-7. Mira, allá está el control farmeando aura.
1: Mira, eso es farmear aura.
0: Decí que no hay una cámara para allá.
1: No, menos mal.
0: ¿Qué más sucedía el día de ayer? Cerro Porteño contra Palmeiras. En el partido de ida habían empatado 1-1. Finalmente en Paraguay por la Libertadores, Palmeiras con gol de Gómez a los 41 minutos. Le dio la ventaja y Palmeiras se clasifica a cuartos de final. Un partidazo el día de ayer. Estamos hablando de Flamengo contra Cruzeiro, que nos dejó, bueno, con goles de Arrascaeta a los 35 minutos, Romero para empatar para Cruzeiro, y finalmente Lino le daría el 2-1 para que en un global de 3-2 Flamengo se clasifique a los cuartos de final. Para agregar algún otro encuentro, el día de ayer por Primera Nacional, Chacarita Juniors y Güemes empataron 0-0 sin sentir ningún tipo de sensación de gol, así que lamentablemente no pudo sumar Chacarita, que está peleando bien por llegar al ascenso.
2: Tengo una de último momento, ya allanaron la casa de la presidenta de la Comisión Vecinal de Barrio Italia.
0: No me diga.
2: Está en la alcaidía de la Unidad Regional Quinta hasta que se produzca la audiencia correspondiente. Ya vamos a averiguar el motivo, ¿no? Por el cual efectivamente allanaron la vivienda de la presidenta de Barrio Italia.
3: Mirá vos.
2: Es que, como se sabe, tiene mucha cercanía con el gobierno municipal. Es una de las funcionarias vecinales más cercanas, ¿no? El tema es así. La Policía de Investigaciones realizó hace instantes un procedimiento en un domicilio de Avenida Italia.

0: donde reside la presidenta de la comisión vecinal del sector. La mujer fue trasladada y quedó detenida en el marco de una investigación por presuntos episodios de hostigamiento vinculados al entorno de una adolescente víctima en otra causa judicial.
1: Mira.
0: Recordamos que el hijo de Miriam Galaverna, de ella se trata, fue acusado de abuso sexual. Recordemos eso. Supongo que debe tener que ver con esa historia. Probablemente hayan hostigado a la joven o para que levante la denuncia, o, en fin, aparentemente estaría relacionado con esa causa. Por eso dice de una adolescente víctima en otra causa judicial.
1: Sí.
0: Bueno, una investigación que ya llevaba tiempo en manos de la justicia sumó este jueves este nuevo capítulo. Durante esta mañana, efectivos de la Policía de Investigaciones allanaron la vivienda de Britania y trasladaron a Miriam Galaverna, presidente de la Comisión Vecinal. La medida se relaciona con una causa en la que la Fiscalía buscaba determinar si existieron conductas de hostigamiento hacia una víctima y personas de su entorno. Tras el procedimiento, la dirigente barrial quedó alojada en la alcaldía a la espera de una audiencia judicial. Bueno, en esta instancia se le comunicaría la noticia del día, ¿no? En esta instancia se le comunicarían formalmente los hechos atribuidos y su correspondiente calificación legal. También se analizarán las evidencias reunidas hasta el momento y las medidas cautelares que podrían aplicarse. Entre las alternativas que se evaluarían aparecen restricciones de acercamiento y prohibiciones de contacto con las personas involucradas en la investigación, aunque será la justicia la que defina finalmente las condiciones. El expediente tiene relación con una causa distinta en la que un hijo de la mujer permanece con prisión preventiva acusado de un delito contra la integridad sexual de una adolescente. Por eso, digamos, lo que se trata es de unificar efectivamente criterios en ese sentido. Parece ser que la detenida habría hostigado a la joven que estaría involucrada como víctima de esta causa, ¿no? Bueno, la investigación original comenzó a partir de una presentación realizada en julio de 2025. Meses después, en noviembre, el juez de investigación penal preparatoria, Nicolás Stegmayer, dispuso la prisión preventiva del imputado, medida que posteriormente fue prorrogada. Permanece en prisión preventiva. En junio, la defensa intentó modificar esta situación y solicitó la libertad o, como alternativa, una prisión domiciliaria. También ofreció una caución económica de 10 millones de pesos. Sin embargo, el juez de segunda instancia, Matías Drivet, rechazó el planteo y mantuvo la prisión preventiva del acusado. La Fiscalía, por su parte, ya presentó la acusación y solicitó una pena de 8 años de prisión efectiva para el hijo de la presidenta de la Comisión Vecinal. Bueno, el allanamiento de este jueves abrió ahora una nueva instancia dentro de este complejo escenario judicial con una investigación específica sobre las presuntas situaciones de hostigamiento y una audiencia pendiente que permitirá conocer con mayor precisión el alcance de la acusación. Bueno, lo que habrá que tener en cuenta es si del otro lado hay efectivamente pruebas relacionadas con un hostigamiento. Yo te puedo hostigar desde un celular, sí. Y obviamente la policía allana, te lleva el celular y ahí descubre que a lo mejor entre tus mensajes hay un hostigamiento a determinada persona. De lo contrario, sería la palabra de uno contra la palabra de otro si no hay pruebas fehacientes de que hubo hostigamiento. Y eso es lo que. Pero si allanaron y la detuvieron,
1: complicado.
0: Es porque efectivamente algo han encontrado. De lo contrario, el juez no va a tomar una determinación de esas características si no está viendo que efectivamente hubo algo en ese aspecto. Entonces, ¿cuál sería la situación potencial esto? Como se sabe, el hijo de Galaverna está preso en prisión preventiva hasta que se sustancie el juicio y la culpabilidad o no, sobre un hecho de presunto abuso sexual contra una menor. aparentemente esta habría recibido algunos mensajes o algunos gestos de hostigamiento por parte de la mamá del acusado, que sería casualmente la presidenta de la Comisión Vecinal de Barrio Italia.
1: Sí.
0: Bueno, a partir de esta instancia tan grave, se supone que Galaverna tendrá que renunciar a la presidencia de la Comisión Vecinal de Barrio Italia y, bueno, ir otra vez a elecciones. En ese sentido, o asumiría alguien integrante de la Comisión Vecinal, porque obviamente con este tipo de antecedentes su lugar ya no se sostiene. En un barrio que viene complicado desde hace muchísimo tiempo. Bueno, veremos qué determina la justicia en ese sentido, si va a corroborar efectivamente de la denuncia, si tiene las pruebas para que se tome, pero algo debe haber, porque no podés allanar y detenerla en la alcaldía si no tenés obviamente en tus manos el dato fehaciente de que hubo hostigamiento.
1: Sí, además lo jugado del asunto es su autoridad y su responsabilidad civil al frente de la vecinal, ¿no?
0: Vecinal, claro.
1: Justamente bueno, si entra en conflicto eso con que hubo un hostigamiento y se puede utilizar su figura para justamente ejecutar ese hostigamiento, ahí entra el conflicto y el quilombo de alguna manera. Me parece lógico, de todas maneras, que si hubo una insistencia, que se la detenga, ¿no? Es una persona con poder, de alguna manera.
0: Sí, sí.
1: O sea, es un poder, obviamente, vecinalista, pero es un poder al final.
0: Sí. En definitiva, a veces definen cuestiones, ¿no?
1: Sí, sí.
0: Que tienen que ver con la situación de los vecinos. Bueno, en un ratito seguimos con el deporte.
1: No.
0: Completamos lo que tenemos, pero... Vamos a ir a la promesa.
1: Sí, como...
0: 80 años cumple Ralf Hütter.
1: Ah.
0: Se escribe Uter con la U. Con la U con diéresis, sería una I.
1: Uh-huh.
0: Así que sería Hütter. Hütter, porque es con H además, ¿no? Que es integrante de un grupo que usó el sonido electrónico, el sintetizador, para promover de alguna manera un nuevo ritmo en aquellos tiempos.
1: Uh-huh.
0: Estoy hablando de 1979. Esto se usó mucho inclusive en programas de radio, de presentaciones. Uh-huh. La agrupación se llama Kraftwerk.
1: Ah, sí. Gran band.
0: Claro, claro. Bueno, ¿recuerdan Robots?
1: Sí.
0: Robots, a propósito de lo que estábamos hablando.
1: Sí, sí.
0: Adelantados a su época, los muchachos.

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3: La ciudad está despertando lenta, el clima está tan liviano, que los viveros están emocionados por comenzar su reencuentro.

0: Llamar 2784.
1: Bueno, investigando el caso del que estábamos ocupándonos recién, en todo caso, el tema es muy fuerte en la ciudad de Rafaela. Insistimos, por si no escuchó, allanaron la vivienda de la presidenta del barrio Italia y quedó detenida, Miriam Galaverna. Esto está relacionado con el caso de su hijo, que aparentemente, bueno, se habría determinado un caso de abuso, de acoso a una menor. Está detenido desde hace ya varios meses, el hijo de Galaverna precisamente, y aparentemente, bueno, habría...

0: donde es bajo resguardo secreto. Aunque Bruno sea astuto, no escapará.
1: Director. Director. La gente de Bruno localizó el refugio.
0: ¿Cómo?
2: Grupo B, defiendan el perímetro. Grupo A, lleven a Chingue al búnker.
0: ¿Quién le dio la ubicación a Bruno?
1: No sabemos, pero Bruno ofrece 10 millones de recompensa.
0: ¿10 millones de dólares? ¿Cuál es el estado de la testigo?
1: Pinta muy mal. Antes de venir nos atacaban 10 bandas distintas.
0: Salven a Chingue a toda costa. Es nuestra única oportunidad contra Bruno.
3: El enemigo avanza rápido por el oeste. Mantenga

0: ¡Informe! ¡Caímos en una emboscada!
1: ¡Restablécenos ahora!
2: Son demasiados mercenarios. Podríamos perder a la testigo.
1: Aún no. Contamos con Alex.
2: ¿Alex vendrá?

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1: ¿Por qué ese tipo luce tan... Mido.
2: ¿Quién eres tú?
3: ¿Soy Xiuxiu?
2: ¿Xiuxiu?
3: Oh, disculpa. Olvidé devolver tu teléfono.
2: ¿Ah?
3: Ella dijo que no era sano que ustedes siguieran.
1: Hermano.
2: Shingen se esconde arriba.
4: Evita que él llegue a ella.
5: Son los mercados.

0: Escuchen un momento. Los refuerzos federales vienen en camino. ¿Seguiremos peleando entre nosotros dejando que inteligencia gane? ¿O nos unimos para eliminar a Chingue y cobrar? ¿Ah?
1: Oye, es igual al mío.
0: Oh, es el tuyo. Ah, alégrate. Mírate esas ojeras.
2: Ah, la misión es prioridad.
1: Oye.
2: Muévete, hermano. Pronto llegará inteligencia.

0: ¿Quedarse con el botín? Miren lo que pasa. Todos iremos a prisión. ¡Qué idiota eres!
1: ¡Misión cumplida!

0: Informa a la prensa que un sicario abatió a Shinge en el combate. Bruno se confiará.
1: Sí, señor. Director, ¿qué estamos haciendo aquí?
0: Vinimos por Shinge.
1: ¿De qué habla, señor?

0: conocías a la rosa que cambia? ¡Buen trabajo, equipo!
1: La demente Vivi. Es el brutal Blake. Y el estratega Alex. ¿Quiénes son ellos?
0: Son agentes encubiertos del servicio. Son el escuadrón de operaciones especiales extremas. Solo el director y yo conocemos sus identidades. Por eso, si los ves afuera, actúa como si fueran prófugos.
1: Sí. Entendí el plan. Es una contra. Usted ya sabía sobre la recompensa de Bruno. Pero tú...
2: Te derribé.
1: Jugaron dos de un tiro. No solo engañaron a Bruno, también capturaron a muchos criminales.
3: Aunque tuvimos muchas bajas, perdimos a muchos compañeros.
0: No te culpes por eso. Al aceptar ser agentes de la ley, sabían el riesgo que corrían. Todos lo sabemos.
3: ¿Es por tu enfermedad?
0: A lo importante. Organicemos el traslado de Shinge.
3: Escuchen bien. A pesar de filtrar la noticia falsa al cartel de Bruno, debemos ser precavidos para despistarlo por completo. Que Collier siga suplantando a Shinge. Con la red de espías de Bruno, pronto descubrirá que ella sigue viva. Él hará lo que sea para evitar que ella declare. Por ende, es probable que nos embosquen de camino al tribunal. Nosotros cuatro iremos en el blindado principal y abriremos el paso desde aquí. Necesitamos cobertura del personal de inteligencia. Liu Binbin, tú maneja el auto común, el que llevará a la Shinge real.
0: ¿Algo más?
3: ¿Eso es todo?
2: Entendido.
0: ¿Solo eso? Parece simple.
1: Si nada falla, llegaremos bien al tribunal. Nadie sospechará que la testigo clave Shinge viaje en un auto común y corriente.
0: Aún me preocupa. Yo mismo la escoltaré.
3: Bien.
0: ¿Estás seguro de que este plan funcionará?
3: Sí que lo hará.
4: Lo importante en un plan es ejecutarlo. Cortaste las hojas sin previo aviso.
2: Con tu peso, si impactas un muro menor a 25 centímetros al derribarlo, tienes 3 segundos para amortiguar la caída.
3: Ah, eso. Mi cigarro es edición limitada. Ya lo tengo calculado. ¿Bien? ¿Estás a favor?
5: Yo no vería pelear a mis camaradas mientras me fumo un cigarro.
2: Como líder, no deberías actuar así.
3: ¿Disculpa? ¿Por qué me hablas así? Eso está prohibido. ¿Quieres ser la líder?
2: Está bien. También sé de estrategias. Ese plan es idéntico al mío. No añadiré más. Andando.

0: Escuchen bien. La nueva variante de metanfetamina se basa en la fórmula CHN. Se sintetiza a partir de la efedrina. Por eso se clasifica como efedrina desoxidada. Solo memoricen eso, jefe. Al cruzar el puente estará el tribunal.
1: Vamos, quítate eso.
0: Si continúo con esto, terminaré siendo experta química y narco.

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0: qué bello es el nombre Tangin. No entiendo el alias en inglés.
1: Es que nuestro hijo quiere forjar su propio destino. Evita que piensen que el padre lo ayuda. Eso es muy digno.
0: Sé que es muy capaz. Pero de todas las divisiones, eligió trabajar encubierto.
2: ¡Mamá!
1: Tú elegiste esta profesión. Desde hoy a tu madre le costará verte, hijo.
2: Papá, es la última ronda. No vayas a caer.
1: Hijo, aún no se sabe quién caerá.
2: Ya comenzó.
3: ¡Adelante, papá!
1: ¡Atención!

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2: Alex, soy Xu Hao. Soy director de asuntos internos. Investigo la muerte de Tang Ning. Sospechamos que tu equipo está implicado. Necesitamos interrogarte.
3: Alex es el hijo del director Tang. Él es su hijo. ¿Cree que un hijo mataría a su padre?
2: Pues no. Pero en la academia vi expedientes de casos similares. Cuando la mente se corrompe, todo es posible. Alex planeó el traslado, solamente lo sabías tú, el escuadrón Bala, el director Tang y Ching Ge son 7. En las cuentas de los 4 pusieron 10 millones de dólares de una empresa fachada de Bruno. ¿Cómo explicas eso?
3: ¿Que cómo lo explico? Pues como una trampa.
2: ¿Y por qué no te incriminaron?
3: Para salvar a su contacto y hundir por completo al escuadrón Bala.
2: Bien, bien. Te conozco, de veras. Como dice el refrán, si te cuestan las tareas simples, ¿cómo tramarías esto? ¿Eres infiltrado? No digas tonterías. Trabajaste años para Tang y deseas proteger a su hijo. Eso lo comprendo. Pero somos la policía. Usamos

0: esas evidencias. Y aquí están todas. El plan de Bruno para eliminar al testigo funcionó. No necesitaban inculpar a nadie. Además, debes saber algo. Según el archivo, Alex fue adoptado por Tan. No comparten sangre.
1: Basado en el reporte de asuntos internos de este servicio de inteligencia, el Escuadrón Bala, conformado por Alex, Vivi, Collier y Blake, están en prisión por el asesinato del director Tan Ning. Las pruebas son concluyentes y, conforme a la ley, su pena es capital. Y se hará en 7 días.
2: ¡No me toques! ¡Alex! ¡No te rindas sin más! ¡Suéltenme! ¡Muévanse! ¡Déjenme ir! ¡Alex, reacciona! ¡Suéltenme!
3: Papá, mamá, ¿lo abandono todo? Mamá, feliz cumpleaños.
4: Regresaste de imprevisto. Eso los arriesga a ti y a tu equipo. No lo repitas. ¡Basta! Ya felicitaste a tu madre. Debes irte. Sé profesional.
5: Hijo, cuídate mucho.
4: No me odies. Este distanciamiento nos garantizará un mejor reencuentro a los tres en el futuro.

0: Eres un socio valioso.
1: El infeliz de Tecnin al fin murió. ¿Qué otra preocupación te queda, jefe?
0: El escuadrón Bala.
1: Todos están en prisión. En una semana será una maldita historia.
0: Con sus habilidades temo que ellos...
1: No conoces esa penitenciaría. ¿Quién ingresa jamás sale vivo? Es imposible que escapen de allí, porque en sus cuellos llevan collares explosivos. Tienen cosas muy avanzadas. Hay sensores de presión. Miden el pulso fotoeléctrico, GPS y descargas de alto voltaje. Sí, picos emocionales o físicos en los reos. La alarma se activa de inmediato y libera potentes corrientes eléctricas. Quedan incapacitados para pelear y mucho menos podrían escapar.
0: Entonces dices que puedo estar tranquilo con ellos encerrados. Alex suele ser muy calculador.
1: Sí. Pierda todo cuidado, jefe. Por más estratega que se crea, no podrá burlar ese collar de perro. Además, el asesinato de Tanin lo dejó devastado. ¡Ese idiota está acabado!
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No vengarás a la muerte de tu padre. Cuando me rescataste hace 3 años, me lo prometiste. Dijiste que en este escuadrón vivimos y morimos como uno solo. Nos quedan solo 3 días. ¡3 días de vida! Es una maldita traición.

0: si hallamos un solo cabo suelto, desenredaremos toda la conspiración.
1: Un solo cabo. A pesar de filtrar la noticia falsa al cartel de Bruno, debemos despistarlo por completo.
0: Yo mismo la escoltaré.
1: Bien. Una trama secreta.

0: Dale esto al jefe. La salud no es evitar dulces. Nos da energía y reduce el cansancio.
1: Hice lo que pude, pero ya se rindió.
0: ¿Qué le pasa en verdad?
1: Ni quiere justicia por su padre. Moriremos aquí. De haberlo sabido antes, habríamos escapado en el traslado.
0: ¿De qué sirve lamentarse ahora? Incluso con otra oportunidad, no escaparíamos. Tiene razón. Huir en el traslado era fácil, pero ¿cómo íbamos a dejarlo ahí? El Escuadrón Bala opera unido.
1: ¡Al diablo el Escuadrón Bala!
2: Ya basta de estupideces. En estos días, analicé nuestra situación. A partir de ahora, el Escuadrón Bala se separa. Me cansé.
1: ¿De qué hablas?
2: ¿Qué pasa? ¿Acaso el encierro los dejó sordos? Lo repetiré. Desde hoy el grupo Bala queda totalmente disuelto. Y sobre todo tú, Blake. Deja de actuar como el mártir que se sacrifica por el grupo. Preocúpate por tu propio destino. Si no te gusta, vuelve a prisión unos años más.
1: Piénsalo bien antes de sostener ese insulto.
2: El Escuadrón Bala se disuelve ahora.
0: ¡Jefe, basta! Si ya tiene un plan, confíe en nosotros. Somos un equipo sólido, no hay nada que nos detenga. Lo haremos juntos.
2: ¿Juntos, dices? ¿Con un vago como él? Se altera por todo. Tiene fuerza, pero no intelecto. Si fallamos antes, fue porque siempre actúa como un imbécil.
1: ¿A quién llamas imbécil?
2: Con eso basta.
0: Quería probar el límite para medir el umbral de descarga del collar.
1: ¡Te enseñaré! ¡Ah!

0: Jefe, ¿cuál es el plan?
1: Fingiremos una riña interna para sumar a otros reos.
2: ¡Muévete! ¡Ahora voy yo!
1: Estás muy verde, niño.
2: ¿A quién llamas verde,
1: Este es el idiota.
3: No, él es el idiota.
1: No puede ser. Aquel es el cascarrabias. Este es el idiota.
3: Él es el idiota. Ya me lo dijiste. Pero tú lo dijiste.
1: Él es el cascarrabias. Este es el idiota. Ya. Está bien. Dejemos el drama. Como sea, todos se ven bastante estúpidos. Vámonos.
2: No caigas. ¿Cuál es tu problema?
4: ¡Suéltame!
2: ¿Por qué me empujas?

0: ¿Qué pretendes?
1: Tranquilo, no te alteres. Suéltalo. Déjalo ir. Peleemos en serio.
0: Tú solo hablas.
1: Aún les falta nivel.
0: ¿Quién dice?
1: Vamos al patio.
0: ¿Al patio? ¿Quiere ir al patio?
1: Sé cómo salir de aquí. Nosotros cuatro ya hicimos un trato, pero necesito más aliados. ¿Se unen a nosotros?
0: De acuerdo.
2: ¿Cuál es el plan?
1: En este penal, los guardias por turno son muy escasos. Si desactivamos los collares, reducirlos será fácil.
2: ¿Y cómo lo haremos?
1: Con la llave maestra. Está en la terminal del alcaide.
2: Pero los collares transmiten GPS. Si nos acercamos a la dirección, la alarma central se disparará y moriremos como pollo frito.
1: No iremos allí. Hackearé de forma remota su red y liberaré todos los collares.
3: Para eso necesitas un teléfono. El de un custodio. Continúa.
1: El hackeo exige una conexión. Si no hay ejecuciones para hoy, el alcaide no iniciará el sistema. A menos que simulemos un fallo masivo.
4: ¡Atención! ¡Atención!
0: ¡Más allá! ¡Ayuda! ¡Se muere! ¡Auxilio, hermano! ¿Me escuchas?
4: ¡Revísalos de inmediato! ¡Oye! ¡Responde! ¡Alcaide! ¡Responda! ¡Los collares sufren un cortocircuito! ¡Reporta esto a la dirección! ¡Muévete!
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6: Tengo una mala noticia. Cada código de encriptación es aleatorio. Para desencriptarlos, debemos repetirlo de esta tarde.
1: Pero esta vez ocuparemos más apoyo. Deben hacer lo que les diga.
2: Eso está bien. Pero soluciona este desastre.
7: ¿Por qué fue un desastre?
2: Hicimos el ridículo, arriesgamos el pellejo y ahora traes malas noticias.
4: Casi nos da un infarto. Nos usaron de conejillos de indias, ¿no?
6: ¿Quién dijo que el jefe no lo logró?
8: ¿Y a quién liberó? ¿A él mismo?
4: Tranquilo.
0: No te frustres. Déjalos terminar.
1: Primera clave.
4: No te creo.
2: Ey, deja de comer. Pruébalo ahora.
4: Bien, lo comprobaré contigo.
0: No, siguen funcionando. No hace nada.
4: De verdad lo hiciste.
0: No me hizo nada.
1: Hay que ser rápidos. Hay que provocar a los guardias ahora y activar las alarmas en cadena. Así habrá más tiempo para descifrar el resto. Al desencriptar los nuestros, habrá que escapar. ¿Están listos?
4: ¡Alcaide! ¡El sistema central falló de nuevo! ¡Colapsó por completo! ¡Moriré como pollo frito! ¿A dónde se metieron?

0: escuchar.
1: Ya entiendo el truco. Este collar no lleva batería interna. ¿Cómo opera por tanto tiempo? Funciona por inducción electromagnética.
2: Al alejarnos del penal, perderá la señal y el dispositivo quedará inerte.
3: Todos se enfocaban en quitarse el collar para salir, sin notar que podían oír llevando el collar.
4: No, para el alcaide, si usamos los collares, no escaparemos.
3: Nadie pensó que haríamos lo opuesto, para fugarnos así.
1: Pero debías convencer a Dufeng para usarlos de carnada.
4: Por eso tuve que provocarte. Medía cuánta corriente tolerabas mientras actuaba frente a ellos. Y las llaves están en la dirección.
2: Pero eso es fácil para ti, ¿verdad?
4: Para nada. No me alcanza el tiempo.
2: ¿Y ahora? Claro que no.

Ya sabes, nada de bajas.

0: capturar al Escuadrón Bala es prioridad. Envíen las unidades de todo el país que no crucen la frontera.
1: ¡Sí, señor!
2: Descuide, director. No irá lejos. No será difícil localizarlos.
0: ¿Tienes un plan?
2: Sí. Pero prefiero hablarlo en privado.
3: Los archivos de inteligencia.
4: Liu Bingbing murió en la base de Bruno. Y a Bruno lo liquidaron. Eso desmanteló su organización. El nuevo líder que controla ese territorio es Dustin. Absorbió toda la red de narcotráfico de Bruno. Y ahora distribuye drogas diseñadas. Y esto atrajo obviamente a Queen, la mayor compradora global. Juntos están por consolidar un cartel más poderoso y peligroso.
3: Fue la jugada maestra de alguien. Muertos Bruno y Bingbing, perdimos algo grande. Las pruebas para exonerarnos.
5: ¡Rayos!
4: Desplíguense.

0: ordené que nada de bajas. ¡Granada!
1: ¡Si no aguantamos, moriremos aquí!
2: ¡Sin hacer bajas! ¡No saldremos vivos!
0: ¡No lo hagan! ¡Somos policías!

jefe. Cuando me sumaste al equipo, te juré que, sin importar la orden, yo te seguiría. ¿Puedes confiar en mí esta vez? Demostraremos nuestra inocencia.

0: Collier está muerta. ¿Escuchaste lo que dije? Dije que Collier está muerta. ¡Collier cayó en combate! ¡Collier ya no está!
1: Cálmate, Blake.
0: Si no la vengas, ¡no era su amigo!
1: ¡Que te calmes, Blake! Aún somos policías.
0: ¡Maldita sea la policía! ¿Debemos morir como animales? ¿Por la ley? ¡Ah! ¡No seguiré tu ley! ¡Policía! ¡Pues golpearé a un maldito policía!
1: ¡Ya basta!
2: ¡Déjalo, Blake! Él exige una acción directa. ¿Habrá justicia por Collier o no?

0: Boulder ya no está. ¿Creen que no me duele? ¿Creen que son los únicos que sufren?
1: Sí. A partir de ahora, ya no eres de nuestro equipo.

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0: Es un placer. Queen.
1: Tangmin. Todos te daban por muerto.
0: ¿Me conoces?
1: En nuestro negocio, si ignoramos a quien nos persigue, ¿cómo sobrevivimos?
0: Tienes razón.
1: Fingiste tu muerte magistralmente. Usaste el infiltrado Bim Bim para engañar a Bruno. Y con la explosión en público, todos creyeron que tú y la testigo murieron. Y para salvar a Liu Bim Bim, Bruno le tendió una trampa al Escuadrón Bala. Tú aprovechaste eso para eliminarlos, quedándote con todo lo de Bruno. Y luego usaste la nueva droga sintética de Jinghe para convertir a Dustin en el nuevo narco.
0: Un desglose meticuloso.
1: Agradezco el cumplido. ¡Jefe! ¿Lo grabaste todo?

0: ¿Cuándo sospechaste de mí?
1: Eres mi padre. Confiabas en mi criterio. Pero esta vez, elegiste escoltar a Chingue tú mismo.
0: Aún me preocupa. Yo mismo la escoltaré.
1: Bien. Ahí noté que algo no andaba bien. Luego estalló el auto. El escuadrón terminó procesado y en prisión. Todo parecía encajar perfecto. Era demasiado conveniente. Entonces recordé una frase que me repetías. Si se halla un cabo suelto, se cae toda la conspiración.
0: ¿Qué más descubriste?
1: Al escapar de prisión y revisar los archivos del capo Dustin, confirmé que cada suceso que vivimos era parte de tu montaje. Por eso envié a Collier con Shuha.
2: Por favor, mantenga la calma. No le haré daño.
3: Soy Collier. Para atrapar a la mente maestra, deberá disimular que nos arresta. Le explicaré en detalle el operativo que planeó nuestro líder, Alex.
1: Para darle más realismo, Collier fingió morir en el astillero y fingí disolver mi equipo. Así fue como confirmamos quién nos vigilaba.
3: Jefe, tenías razón. La escena en el astillero fue vigilada por un director en secreto.
1: Luego, envié a Vivi a interceptar a la verdadera Queen, haciendo que Collier tomara su lugar para sacarte de las sombras. Te toca a ti. Dime tus motivos.
0: Esta fuerza es incapaz y corrupta. El ascenso de Bruno es la mayor prueba de ello.
1: ¿Incapaz y corrupta, dices? Tú me enseñaste que si el sistema falla, se tiene que arreglar. Si no, ¿para qué ser policía?
0: Hijo, te pareces tanto a mí. A tu edad yo también tenía esa ilusión.
4: Se burla de ti. ¡No hables más!
0: Si vuelves a enfrentar un escenario así, en lugar de hablar, dispara.
1: ¿De verdad crees que ganaste?

0: No te lo haré más difícil. Vendrás a la comisaría.
1: No he terminado de hablar.
2: Solo quiere ganar tiempo, Alex. Muy pronto llegarán los refuerzos y no tendrán piedad contigo.
1: Ellos jamás llegarán.
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4: Es un detonador por equilibrio. En términos simples, ni el oficial ni la carga pueden moverse. Cualquier cambio de posición lo hará explotar. La onda expansiva demolerá la estructura por completo.
5: Eres el especialista. ¿Lo puedes desactivar?
4: Necesito el transmisor guía. Los componentes operan por proximidad. Si se desvinculan del rango, ellos estallarán. Por las frecuencias, el emisor sigue en el complejo.
5: ¡Registren todo ahora!
6: ¡Sí, sí, señor! ¡Señor!
1: Tenemos infiltrados. Fue fácil enviarle un paquete al director.
0: ¿Qué es lo que buscas? Tú previste nuestros pasos.
7: ¿Y la compradora?
1: Antes de su llegada, mi trato con Quinn ya estaba hecho. Conozco muy bien las debilidades de todos. Sé bien que desarmaste a Vivi porque querías mantenerla a salvo. Pero esta vez, cometiste un grave error. Sé de lo que eres capaz. Que te fugaras y me hallaras estaba en mis cálculos. Verte frente a mí me hace feliz.
0: Tú me enseñaste a actuar. Al mostrarme la corrupción de la ley y su incapacidad, me hiciste elegir. Desde el caso Chingué hasta ahora, manipulaste todo.
1: Hice un sacrificio enorme.
0: ¿Un sacrificio enorme? ¿Qué clase de padre convierte a su hijo policía en un criminal?

0: ¿Sabes cómo falleció tu madre?
1: Hijo, estoy en un operativo. Pronto perderé la señal. Si no logras contactarme, no te preocupes.
2: Cayó en una redada.
0: Murió con honor. Eso te hicieron creer.

0: ¡Ron, Ron! ¡Resiste!
1: Fue una
0: tranquila.
1: Embustada. Descubrieron que los investigaba.
0: Iremos al hospital. Por favor. ¡Resiste!
1: No lo lograré. Escucha con atención. Un alto mando vendió la lista de encubiertos. Nuestro hijo está en peligro.
0: No. ¡Ron, Ron! ¡Tranquila!
1: Promete que estará a salvo.
0: Lo prometo.
1: Está en el bosque.
0: Yo iré por él. ¡Ron, Ron! ¡No me dejes! ¡Ron, Ron! Ella murió en mis brazos. No le fallé a su memoria. Y cumplí su última voluntad. Cuando tus jefes filtraron tu identidad, armé un caos para cubrir tu escape.
2: ¡Ah!

0: vampiras fue gracias al sacrificio de tu madre. Y hoy se cumple otro año de su partida. Sabes muy bien que eres adoptado. ¿Pero conoces la razón por la que te acogimos? Ron, Ron, no soporto verte en la calle bajo el frío. Ella insistió en criarte. En aquellos años, yo no deseaba hijos. Pero Ron, Ron lo anhelaba. Y cualquier deseo que ella tuviera, yo se lo concedía. Porque ella era mi vida entera. Con ella aquí, este mundo tenía sentido. Y ahora que no está, cada responsable de su trágica partida pagará con su propia vida.
1: ¿No hay otra opción? Es poco tiempo y el perímetro es enorme. No sabemos cómo se ve o quién pueda tenerlo.
2: No malgastemos tiempo. Ordena que abandonen la base y despeja todo de inmediato.
1: Pero señor...
2: Hoy nadie se sacrificará por mí. Es una orden. ¡Hazlo!
3: Shugao. Haz que salgan.

0: lo advertí antes. Un padre se anticipa a su hijo. Aún te falta para superarme. ¿A dónde vas a escoltarme? Porque el cuartel está próximo a desaparecer.
1: Esta no te gustará. Revisa tu teléfono. 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
0: 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El mando control remoto lo tienes tú. Si ustedes cuatro no se reúnen a un metro antes del tiempo límite, el sistema no parará. 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
0: La jugada final de este tablero comienza en este momento.
1: Collier, frena a esos tres usando los muros de cobertura. Blake, neutraliza el tirador fantasma. Yo me encargaré de Dufeng. ¡Andando!

0: Dicen que tu manejo de navajas no iguala al de Bibi. Es hora de comprobarlo.
1: ¿Medimos fuerzas?
2: El gran cerebro del equipo está acorralado. Me dará gran placer ver...
3: No tengo tiempo para tus juegos.
0: ¿Nos creías tan estúpidos? A ver si esquivas ráfagas.
4: Tendré que intentarlo.
2: Mejor cierra la boca.

Ah!

Ah!

0: Descuida, no vas a morir. Evité tus órganos vitales.
1: Ya casi no hay tiempo. Esta vez no dudé en atacar puntos vitales.

0: Todo está por terminar.
1: Llevo tiempo meditando el porqué de tus acciones. Alex me decía

0: Sabías cuánto valoraba la lealtad grupal, pero le diste esta encrucijada, sin darle otra alternativa viable.
1: El mundo es inconstante. El destino no siempre complace los deseos. Aquí rara vez poseemos una alternativa. Existen acciones que solo se ejecutan sin titubeos. Uno solo anhela que no queden remordimientos.
0: Entonces, asumes las consecuencias de tus actos.

Ah!

0: Hijo mío, déjame ir.
1: Ya perdí a mi madre.
0: El tiempo se agota.
1: Aún no acabamos el último juego.

0: Aún lo conservas.
1: ¡Vengan, rápido! ¡Hubo una emergencia! ¡Vengan!
2: Aquí, rápido. ¿Qué fue lo que pasó? ¿Sabes qué pasó? Nos están llamando a todos.

0: no hallamos ninguna huella de entrada. La causa de muerte del director requiere un estudio mayor.
1: Bibi, ¿qué ocurre?
2: Me quedé pensando en que aquel día tu padre dijo algo muy extraño. Él aseguró que todo esto apenas comenzaba y que sabía que tú lo resolverías.

0: ¿Cómo les va? Bienvenidos a esta nueva edición de este noticiero. Hoy en una jornada nuevamente desapacible, gris, cielo. Cubierto, cielo nublado y lluvias. Tenemos mucho, mucho, mucho material al respecto y ya lo vamos a desarrollar. Pero antes, estamos con los datos del tiempo, al momento y los pronósticos. 17 grados la temperatura, 52 el porcentaje de humedad, 1017 hectopascales la presión. Y el pronóstico del Servicio Meteorológico Nacional nos da para hoy jueves probabilidades de lluvias, 9 mínima, 18 máxima. Mañana viernes parcialmente nublado, 8 mínima, 17 máxima. Sábado parcialmente nublado, 6 mínima, 16 máxima. El pronóstico de Infoclima, el extendido, nos da para hoy jueves lloviznas, 10 mínima, 21 máxima. Mañana viernes 21 de agosto, 9 mínima, 18 máxima. Sábado 22 de agosto, nublado, 7 mínima, 14 máxima. Estamos con los datos de lluvia de las 7 de la mañana de ayer a las 7 de la mañana de hoy. San Justo, 16 milímetros. Pedro Gomesello, 13. La Camila, 15. La Penca, 16. Estamos también dando a conocer que en La Criolla, 9 milímetros. Bueno, corrijo San Justo, 26 milímetros en San Justo. 26 milímetros en nuestra ciudad. Gobernador Crespo, 15. Colonia Dolores, 15. San Martín Norte, 5. Colonia Silva, 8. Marcelino Escalada, 11. Ramallón, 7. Los Aladillos, 20. Naré, 7. Callastacito, 8. Colonia Esther, 24. Videla, 13. San Bernardo, 4. Luciano Leiva, 6. Colonia Angeloni, 10 milímetros. Repito, en San Justo, 26 milímetros. Quiero destacar también que nuestro querido amigo Joaquín Gárate, que trabaja con su estación meteorológica, midió 30 milímetros hasta la hora 8:30 en nuestra querida ciudad de San Justo. Tenemos varios flyers, varios videos que nos hacen llegar a nuestra mesa de tareas. Los compartimos.
1: Cuando hablamos de cáncer de riñón, siempre es muy importante saber que en sus etapas iniciales la mayoría de las veces no presenta absolutamente ningún síntoma. La mayoría

Las veces lo que se hace es en estudios previos, en chequeos por otras especialidades, por otras patologías, se realiza el hallazgo incidental de esto, casi siempre en etapas más tempranas. Por eso es muy importante desde el grupo MID que nosotros planteamos es el chequeo preventivo, el control de factores de riesgo como tabaquismo, obesidad, la interconsulta entre las especialidades para el abordaje integral de esta patología. Asimismo, desde el equipo de urología, nosotros estamos capacitados médicamente y equipados tecnológicamente para poder abordar esta patología desde una cirugía mínimamente invasiva y cuando el caso lo pueda ameritar, también hacer una cirugía preservadora de la unidad renal, solo haciendo la extirpación de la zona patológica. Eso mejora muchísimo la recuperación del paciente.

0: Nosotros somos de la Escuela Técnica.
1: La municipalidad vino a nuestra escuela con una propuesta de la Escuela Separan, el cual consiste en un concurso, vamos a decir, entre escuelas de una recolecta de residuos. Todo lo que es cartón, plástico y papel. Hasta ahora la Escuela Técnica juntó 1,5 toneladas. Para juntar todo esto, nosotros estuvimos recorriendo kioscos, distribuidoras, varias empresas de la ciudad de San Justo, preguntando si nos podían guardar o si tenían tirado, aprovechar y traer los residuos acá a la escuela. A medida que fuimos juntando los residuos, nos dimos cuenta del volumen que ocupa todos estos residuos, ya que nosotros en nuestra escuela los guardamos en un taller. Y en una semana y media que juntamos, nos dimos cuenta que el volumen era muy grande, tapamos un taller entero. Y ahí nos dimos cuenta que es mucho lo que se usa y que se consume bastante de forma innecesaria. Lo bueno de este proyecto, aparte de que nos ayuda a concientizar del impacto que nosotros generamos al medio ambiente y cómo podemos cuidarlo, sino también el cómo nos unió a todos como promo.
0: Bueno, y como cierre queríamos también un poco concientizar a la gente a la hora de consumir algo, de poder separar los residuos, uno seco y uno húmedo. Y también queremos agradecer a la empresa que nos está acompañando en este proyecto y también concientizar a otras empresas que se puedan involucrar. Y bueno, también si quieren ayudar con más residuos a nosotros, podrían escribirnos en nuestro Instagram.
2: Y estamos destacando lo del almuerzo de abrazos para sanar a beneficio de la sala oncológica. Será este domingo 23 de agosto a partir de las 12. El lugar es el Salón de Usos Múltiples del Club de Leones. El menú, chorizo asado con cuero, ensaladas y postre. El valor de la tarjeta, 30,000 pesos, y te llevas una copa de regalo. Conocé a Lumi, asistente virtual de CH Sistemas. Atención por WhatsApp las 24 horas al 3498-475811 o al 0800-220-0089. Conocé a Lumi, asistente virtual de CH Sistemas. Cena de degustación de colectividades será el 4 de septiembre próximo a partir de las 21:30 horas. Y la conferencia de prensa también el 4 de septiembre, previo a la degustación, a las 20:30 horas. 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Cupón solidario, bingo solidario, se jugará esta noche, a partir de las 21 horas, se realizará el sorteo del cupón solidario, del bingo solidario, hoy a las 21 horas. Almuerzo aniversario por los 100 años de la Escuela 6185 República Argentina de Colonia El Fortín, Departamento San Justo, domingo 6 de septiembre. Pedí las tarjetas al 3498-406-137 o 3498-438-425. tradicional mate bingo de la Escuela Manuel Lainez 6149. Fue reprogramado. Hay nueva fecha. No te lo pierdas. Domingo 25 de octubre. A partir de las 15 horas, en el Club Atlético Tiro Federal, 3 cartones, 10.000 pesos, premios de 200.000, 150.000 y 100.000 pesos. Bono contribución de la agrupación ex alumnos de la Escuela Manuel Lainez. Grandes premios. Sortea 28 de agosto próximo. Grupo MIT, ahora en San Justo. Especialistas en cardiología, traumatología, urología, Grupo MIT y Provida en San Justo. Gran sorteo del cuarto bingo del Centro de Cuidados Intensivos. Gran sorteo del Secuí. Premios millonarios. Octavo premio, 2,5 millones de pesos. Compralo ya y colabora. Cuarto bingo del Centro de Cuidados Intensivos. Vamos a hacer la primera pausa y después de la pausa toda la información del ámbito local.

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0: Bueno, y nos dice Virginia Valdesolo, hola Celso, muy buen jueves, que tengas un excelente programa, muchas bendiciones. Muchas gracias, querida Virginia, siempre, siempre está con nosotros Virginia Valdesolo. Esta mañana estuvimos en la Fiscalía de San Justo. Allí se realizó una conferencia de prensa donde estuvo el fiscal regional, el doctor Necier, y también la fiscal de San Justo, Daniela Montegroso, estuvo también la fiscal María Laura Urquiza, que no participó de la conferencia de prensa. Y al respecto, tenemos una primera parte, la vamos a dividir en dos porque es muy, muy extensa, donde explican qué es lo que se ha hecho hasta ahora, hasta el momento, en relación al fallecimiento del niño de 6 años ocurrido ayer, un hecho trágico, sin lugar a dudas, y esto comenzaba diciendo el doctor Necier.
1: Bueno, buenos días. Como ustedes saben, el día de ayer ocurrió un lamentable hecho en la ciudad de San Justo que significó la pérdida de la vida por parte de un niño de 6 años. Desde un primer momento, cuando se toma conocimiento de este hecho, la unidad fiscal de San Justo, a cargo de la doctora Daniela Montegroso, tomó intervención y dispuso las primeras medidas, de las cuales ya seguidamente va a dar cuenta. Y desde la Fiscalía Regional Santa Fe nos interesamos particularmente en el caso. Estuvimos también en comunicación permanente con la fiscal general, que estaba también preocupada, y con sus equipos técnicos que brindaron asistencia en ese sentido también desde un primer momento. Como primera medida dispuse la colaboración por parte de la Unidad Fiscal Especial de Homicidios de Santa Fe para que fundamentalmente todas aquellas actividades y medidas investigativas que se tienen que llevar a cabo en la ciudad de Santa Fe, bueno, hubiera un fiscal asignado para que pudiera brindar esa colaboración a la doctora Montegroso. Designé a la doctora María Laura Urquiza, que pertenece a esa unidad fiscal, que de hecho nos acompañó hoy también acá a la ciudad de San Justo para continuar con algunas de las medidas que se están llevando a cabo desde el día de ayer. Así que, bueno, la doctora Montegroso dará la información que por el momento podemos dar, que por supuesto, como ustedes saben, es limitada en los momentos iniciales de una investigación de esta naturaleza, pero que, bueno, tiene que ver con la actividad que se ha llevado a cabo desde el día de la víspera.
2: Bien, bueno, como dijo el doctor Necier, se han iniciado desde los primeros momentos de la investigación en el día de ayer, que tomamos conocimiento mediante una llamada al 911 de 14 horas aproximadamente. Se comisiona personal policial en el lugar del hecho y se comienzan a realizar las primeras entrevistas testimoniales que se toman en el lugar. Se comisiona personal de criminalística también en la escena del hecho. Se resguarda la escena del hecho a los fines de que pueda trabajar personal de criminalística. Sigue resguardada, se dejó una consigna policial, sigue resguardada la escena del hecho a los fines de poder seguir continuando, porque sigue el personal de criminalística trabajando en el lugar. Como dijo el doctor Necier, se brindó colaboración del equipo de homicidios de la ciudad de Santa Fe. Estamos trabajando en colaboración con la doctora Laura Urquiza, que puso a disposición todo su equipo. También se brindó colaboración desde la Fiscalía General. Se han comunicado, se han puesto todo el personal a disposición. Así que, bueno, se han tomado también otras medidas respecto a la persona que se encuentra aprehendida en estos momentos, en carácter de detenida. Se le está brindando asistencia psicológica, psiquiátrica. Se comisionó personal de PDI en el día de ayer. También se le ha hecho entrevista psicológica y en virtud de esos exámenes se la han derivado a la ciudad de Santa Fe. Se encuentra actualmente en la en la ciudad de Santa Fe recibiendo esa asistencia que se requería, que solicitó la entrevistadora, la psicóloga que la entrevistó. Así que, bueno, hasta ahora eso es todo con lo que contamos hasta el momento. Se sigue investigando, obviamente se han secuestrado elementos tecnológicos, se han mandado a peritar, estamos a la espera de esas pericias también, de los elementos que se secuestraron en el domicilio. Y bueno, sigue trabajando personal de PDI, la consola tiene personal de PDI de acá de San Justo. Seguimos tomando testimoniales, familiares, vecinos del lugar, así que, bueno, por ahora es todo lo que resta es materia de investigación.
3: Pero había una versión de que los vecinos habían escuchado signos de violencia, golpes a la noche, ¿esto lo pudieron investigar? ¿Qué se sabe sobre
2: eso? Es todo materia de investigación, se están tomando los testimoniales correspondientes, así que todavía no podemos decir nada respecto a eso porque se está investigando.
0: Los dos se encuentran en Santa Fe, la mamá asistida y el chiquito en la morgue judicial.
2: Claro, respecto al menor, yo ordené la autopsia, estamos a la espera del resultado también, y la madre también en la ciudad de Santa Fe.
4: Concretamente sobre esto es todo lo que se puede decir, o hay otras cosas importantes que pueden saber.
5: En realidad, perdón, que me... En realidad este tipo de hechos digamos requiere una mirada inicial, que es la que tal vez nos permite sostener en estos momentos que la responsabilidad del hecho parecería recaer en la madre del niño. Por esas razones que la fiscal ha dispuesto en el día de ayer su detención, pero por supuesto que un hecho de particulares circunstancias como este, que no ha tenido en principio un testigo presencial y que, bueno, está enmarcado en una situación muy particular de un entorno familiar, requiere reunir todos los elementos necesarios para poder avanzar en la investigación. Es así que se analizará cuando la Fiscalía estará en condiciones de llevar adelante la audiencia imputativa. Probablemente se pueda llegar a solicitar una extensión de los plazos, o disponer en realidad una extensión de los plazos, en razón de cómo se van recibiendo estos informes de distinta índole que la Fiscalía requiere y necesita para tener un cuadro de situación lo más completo posible. Muchas de las medidas periciales ordenadas, están algunas de ellas recién ingresando su información y sus informes a lo que es el conocimiento de las fiscales. Se han realizado pericias en aparatos telefónicos, dispositivos electrónicos, se han recetado testimoniales. La propia autopsia que se realizó en primera hora de la mañana seguramente ya debe haber concluido, pero todavía no hemos, las fiscales no han recibido el informe correspondiente, por lo cual ni siquiera en este momento podemos precisar, más allá del análisis que realizó el médico en el examen preliminar en el lugar del hecho, cuál es concretamente la razón de la muerte del niño. Por lo menos desde una mirada preliminar, que es la del informe inicial que se realiza luego del procedimiento de autopsia, que generalmente requiere un complemento posterior a través de otro tipo de análisis que llevan días y que finalmente son integrados por los médicos forenses en un informe final que nos brinda un panorama completo al respecto. Y lo propio ocurre respecto de otras pericias que se van encomendando, que tienen que ver con el relevamiento de la escena del hecho, con el análisis de una serie de elementos que permitan, bueno, establecer concretamente cómo se desarrolló el hecho en sí y fundamentalmente también cuál es el contexto que ha llevado a que esto tuviera un desenlace como el que lamentablemente tuvo, ¿no?
3: Sí, preguntarle si había algún tipo de denuncia anterior desde la situación de la madre de o de la madre también, ¿había algún tipo de denuncia?
2: Bueno, un relevamiento previo que hicimos y preliminar consultando con todas las autoridades intervinientes, ya sea Comisaría de la Mujer, en los fines determinados había alguna denuncia, nos dijeron que no. A nivel equipos socioeducativos, acá a nivel municipal o provincial, tampoco han tenido nunca ninguna intervención, así que por el momento preliminarmente lo que tenemos hasta el momento es que no
3: hay. ¿Hay más sospechosos? ¿La única persona es esta mujer detenida o están investigando la participación de otra persona?
5: Eso es algo que, por supuesto, digamos, forma parte de la investigación. Si existe algo así, evidentemente no estamos en condiciones de hacerlo público en este momento. Hoy por hoy, la única persona respecto de la cual se ha dispuesto una medida cautelar, concretamente como la de la detención, la orden de detención, en realidad una medida coercitiva dispuesta por la Fiscalía, es la madre del niño. Por supuesto, la investigación nos va a permitir dilucidar en lo sucesivo, en los próximos días, si existe alguna responsabilidad que pueda ser atribuible a alguna otra persona. Por el momento no se ha dispuesto a medida alguna al respecto.
0: Ahora sí, hasta allí la palabra del doctor Nessier, también el testimonio de la doctora Daniela Montegrosso, y vamos a continuar también con lo que venían diciendo. Hay muchas preguntas que nos han hecho en relación a este hecho. Yo creo que se dan por como hecho probado un montón de cuestiones que aún no están probadas y que se podrán probar o no en lo que refiere a todas las diligencias que está haciendo la parte policial, que continúa con las diligencias, la parte médica, aún no está terminada la autopsia definitiva. Sí es cierto que están los dos en Santa Fe, tanto el chiquito en la morgue judicial, para que terminen la autopsia y después darle el cuerpito a sus familiares para que le den sepultura. Y también se encuentra la madre del chico, que está recibiendo asistencia psicológica o psiquiátrica. Vemos la continuidad de la conferencia de prensa.
6: ¿Vivía en la misma casa de la madre, compartía la misma vivienda?
5: El niño vivía con la madre, solo en una casa muy pequeña, digamos, solamente con la madre. Es un espacio donde convivían en cercanías precisamente todos los integrantes prácticamente del conjunto familiar, porque el padre biológico del niño vivía en las proximidades y uno de sus abuelos también vivía en la proximidad, que de hecho es quien acude en primer lugar al lugar y se encuentra con este cuadro.
6: ¿La audiencia imputativa cuándo se podría realizar, dijo fiscal, y si habrá medida de audiencia cautelar también?
5: La audiencia imputativa se llevará a cabo dentro de los plazos legales, que precisamente estamos evaluando si se va a llevar a cabo dentro de lo que es el plazo mínimo inicial de 96 horas o se va a acudir a alguna prórroga en caso de ser necesario, porque no se ha contado con los elementos por lo menos suficientes para poder ir concretamente con la mayor cantidad de evidencia posible a esa audiencia. Así que eso no está todavía determinado cuándo se va a llevar a cabo esa audiencia.
0: El resultado de la autopsia, que arroje la autopsia, ¿sería definitoria en la averiguación del caso?
5: Como en cualquier investigación, es un elemento investigativo más, un elemento probatorio de evidencia que nos permite en muchos casos establecer cuestiones vinculadas a lo que fue la mecánica de la muerte. En otros casos no es tan sencillo, requiere de otro tipo de análisis o pericias, pero indudablemente es un elemento muy importante dentro de la investigación penal preparatoria, como cualquier otro tipo de pericia particularmente. Sumado a ello, las declaraciones testimoniales que nos puedan brindar, en este caso más que un testimonio de lo ocurrido en forma directa, sigue el contexto en que esto se ha desarrollado.
7: ¿La mujer tenía antecedentes penales?
3: Se habla también que puede incidir en este caso problema con adicciones. ¿Se puede saber algo de esto o se va a investigar también?
5: Como siempre es parte de la investigación, por el momento no es información que podamos ventilar, pero precisamente puede ser objeto, digamos, de un análisis por parte de quienes están acercando información en ese sentido, tanto testigos como los propios analistas que hoy están examinando, en realidad desde el día de ayer, han examinado desde el punto de vista psicológico y psiquiátrico a la persona detenida.
0: La mamá de la chiquita mencionó algo en algún momento o nunca habló.
5: Por el momento es algo que queda reservado, digamos, a la investigación. Si hubo alguna manifestación, ha sido plasmada seguramente en algún acta de procedimiento. Como sabemos, toda persona sindicada por un hecho delictivo no tiene obligación de declarar ni manifestarse. Eventualmente podrá hacerlo, como indica el código, en el momento de la audiencia imputativa, en la audiencia de prisión preventiva o en cualquier otro momento que desee hacerlo, pero es voluntad de la propia persona, no de la fiscalía, digamos, no estamos en condiciones de imponerle una declaración o manifestación.
4: ¿Se sabe a qué hora ocurrió esto aproximadamente? Porque se habla del mediodía, otro...
5: Eso tendrá que ver justamente con algunos aspectos periciales, como por ejemplo lo que pueda surgir del procedimiento de autopsia combinado con el examen inicial que realizó el médico al encontrarse con el cadáver del niño y determinar, por lo menos de una mirada externa, con qué signos en ese momento se encontraba. Y eso sumado, como decía, a parte de los análisis de la autopsia tienden a la cronotanatología, como se denomina, que es establecer el horario del óbito.
6: Algo dijo la fiscal respecto al estado de salud de la madre, del niño. ¿Qué nos puede decir? ¿Es una persona que necesita una asistencia psicológica? ¿Cómo se resolvió esa cuestión?
2: Sí, en este momento, por recomendación de la psicóloga que la entrevistó en sus primeros momentos, la psicóloga de PDI, que la entrevistó, recomendó que necesitaba contención. Sí.
0: ¿La actuación de la policía ya culminó el relevamiento de pruebas o continúa aún en cercanías del domicilio o algo así?
5: De hecho, hoy mismo la fiscal que nos acompaña, digamos, y que colabora con la doctora Montegrosso, la doctora Laura Urquiza, se estuvo realizando tareas acompañando a los equipos técnicos de criminalística en el mismo lugar del hecho, así que durante la jornada de hoy todavía eso se extiende. Y por supuesto la policía, fundamentalmente la policía de investigaciones, continúa asistiendo durante toda la investigación penal preparatoria al Ministerio Público de la Acusación en las medidas que sean necesarias. Hoy se están realizando medidas en la ciudad de Santa Fe, en la ciudad de San Justo, y siempre, por supuesto, la policía de investigaciones bajo la conducción jurídica de la fiscal.
7: Bueno, a ver,
5: muchas gracias a usted.
0: Hasta allí parte de lo que decía el doctor Necier, de lo que decía la doctora Montegrosso. Aún no hay nada definitorio, hasta el momento no hay nada probado. La mamá continúa detenida, el chiquito cuando terminen la autopsia será remitido a San Justo el cadáver para que reciba santa sepultura. Es lo que tenemos. Ya vamos a continuar con este tema después de esta pausa.

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0: Bueno, y continuamos con lo que tiene que ver con la cobertura que realizábamos esta mañana en función de la noticia que impacta la muerte de un niño de 6 años en San Justo. Realizábamos una entrevista con el enviado de Luis Mino de Aire de Santa Fe al doctor Necier, la compartíamos con algunas preguntas y esto es lo que registramos.
1: Se trasladó a la ciudad de Santa Fe en un nosocomio donde iba a ser examinada con mayor profundidad en el sentido de cuál era la atención que podía requerir, si es que requería una atención, y en coordinación con el Ministerio de Seguridad, que es quien dispone del lugar de alojamiento, no lo dispone concretamente la Fiscalía, sino que en materia del Poder Ejecutivo, así que esa es la circunstancia que se debe brindar alojamiento en las condiciones en que se encuentra y garantizar, bueno, su presencia en la próxima audiencia curativa el día que se realice.
2: El primer aviso, el primer llamado viene de parte de vecinos.
1: Hay llamados a 911, esos precisamente los llamados son ya incorporados en los audios y en las incidencias a la investigación. Hubo varios llamados de distintas personas y ya están incorporados a la investigación y bueno, como siempre forman parte del análisis que luego se lleva a cabo para determinar precisamente cómo se dio el develamiento inicial de este hecho y qué circunstancias eran las que se produjo.
0: ¿Va a continuar detenida la señora, la mamá?
1: Hasta el momento de la audiencia imputativa, en principio va a quedar detenida y, como sabemos, en el momento de la audiencia imputativa, al finalizar la misma, las fiscales deben informar al tribunal o solicitar concretamente la prisión preventiva si así lo considera. Si no solicita la prisión preventiva, la persona queda automáticamente en libertad.
2: El padre estaba en el lugar, no estaba en el lugar, que pudieron averiguar la
1: en el momento de los hechos, aparentemente no estaría en el lugar. Insisto, todo esto forma parte de la investigación. Hoy no podemos afirmar absolutamente nada al respecto, es parte de los testimonios que se están reuniendo. Sí, el conocimiento que tenemos es que el padre biológico del niño vivía en las proximidades, pero si hubo algún contacto previo al hecho, bueno, esto surgirá de los testimonios que se van recabando.
2: ¿Hay algún material fílmico que pueda ayudar dentro de la investigación?
1: Entiendo que por el momento no, la fiscal no me ha comentado al respecto. Por supuesto que siempre el primer relevamiento que se realiza es de cámaras de seguridad de la zona, tanto las públicas como las de casas particulares. Esto ocurrió en el interior de una vivienda, pero siempre se cuenta igualmente con esos elementos si es que están disponibles para un complemento a futuro que permita corroborar versiones o desestimarlas en ese sentido. Así que eso sí existe, el relevamiento ya fue realizado.
0: ¿El cuerpo del chiquito cuándo lo van a remitir a San Justo?
1: Eso es una cuestión que ya depende de la resolución que tenga el procedimiento de autopsia. La fiscal ya dispuso y ordenó a través de los oficios respectivos que una vez que la autopsia finalice, el cuerpo queda a disposición de sus familiares para realizar el sepelio respectivo. ¿No?
2: La causa de muerte se determina una vez con la autopsia, más allá de que pudo haber peritaje en el lugar.
1: Sí, por supuesto que tenemos un primer informe preliminar del médico que examina, el médico en realidad policial, que examina exteriormente el cadáver en el momento. Pero fundamentalmente a través del procedimiento de autopsia y como decía en la conferencia recién, en principio los médicos realizan un informe preliminar que indica lo que pudieron examinar a través del examen macroscópico del cuerpo y después se complementa a futuro en un informe final cuando se incorporan los estudios que normalmente derivan del procedimiento de autopsia, que son exámenes bioquímicos, exámenes anatomopatológicos, que puedan resultar de interés, a veces aportan, a veces no, a modificar o sostener el informe preliminar que se había realizado.
2: ¿Puede saber qué decía ese informe o está dentro de la...?
1: No, no, todavía los fiscales, las fiscales no han sido informadas por el forense respecto de la culminación del procedimiento de autopsia.
2: Bueno, nada más. Gracias, doctor.
0: Gracias, doctor. Habrán escuchado lo que dijo el fiscal. Todavía las fiscales no han recibido el informe forense, que es, no digo definitorio, pero sí tiene que ver con toda la culminación de diligencias que ha hecho la policía. ¿Qué hace la policía? Recolectar todas las pruebas, dárselas a los fiscales, que la reciben y empiezan a estudiar todo el caso. Con relación a esto, habrá que aguardar la finalización de todas las diligencias, tanto en el lugar como lo demás. Digo esto porque hay mucha gente que está presumiendo muchas cosas que hasta el momento no han sido probadas. Y hay que tener mucha cautela para todo esto, para cada caso de estos. Obviamente todos queremos la absoluta y estricta verdad y que se haga justicia. Eso lo queremos todos, pero hay que tener la totalidad de las pruebas y ni siquiera los fiscales han recibido de los forenses el informe respectivo. Solamente tienen un informe preliminar. Por ahora está detenida, está prendida la mamá del chico en la capital de la provincia y el niño está siendo sometido a la autopsia para luego remitir su cadáver a San Justo. Hacemos la pausa y ya retornamos.

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0: Bueno, y tenemos parte de lo que habíamos charlado con Chichi Sosa de Lastre. Lo vemos.
1: Gusto recibir a Lidia Sosa de Lastre, como es habitual los jueves. Querida Chichi, bienvenida, buen día.
2: Buen día, Junior. Muchísimas gracias, como siempre, por recibirme y por dejarme hablar todo esto que quiero hablar. Que he investigado a través también de Mijaída, que fue la que me cedió parte de sus escritos, y yo continué porque ella siempre me decía: ni Lidia, hay que continuar, no hay que dejar para que la memoria no se pierda.
1: Correcto. Estuvo muy lindo lo de la biblioteca, Chichi, la charla de la plaza, acerca de la historia, ¿no?, de nuestra Plaza San Martín.
2: Claro, desde el comienzo hasta lo que hay en este momento.
1: Habíamos charlado algo aquí, pero bueno, sí. Se explayó y se le dio más forma todavía y más importancia a la charla. ¿Y hoy de qué vamos a hablar?
2: De la familia.
3: A lo largo de miles de años de evolución, las aves han desarrollado una habilidad extraordinaria: cruzar continentes enteros, enfrentarse a tormentas violentas, desafiar los vientos más intensos en travesías que parecen imposibles, resistiendo el agotamiento físico y superando obstáculos no solo de la naturaleza, sino también impuestos por nosotros, los seres humanos. Todas las criaturas del planeta, ellas son las más adaptadas para realizar grandes viajes. Algunas aves efectúan vuelos impresionantes, recorriendo más de 12.000 kilómetros, del Alaska a Nueva Zelanda, sin detenerse, sin alimentarse y afrontando condiciones severas. Demuestran una resistencia y una capacidad de orientación sorprendentes. Este viaje extremo plantea una gran pregunta: ¿cómo logran estos animales semejante hazaña?

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Existe una especie de ave que desafía todos los límites de nuestra imaginación al llevar a cabo el viaje más largo del mundo animal. Ella sigue el verano alrededor del planeta, viajando de un polo al otro cada año. Vuela impresionantes 70.000 kilómetros al año, atravesando océanos y continentes, enfrentándose a desafíos extremos para aprovechar al máximo los días más largos y soleados de la Tierra. Su travesía comienza en el Ártico, donde se reproduce durante el verano del hemisferio norte, y continúa hasta la Antártida, donde pasa el verano del hemisferio sur. Es decir, esta ave pasa toda su vida huyendo del invierno y buscando el verano.

Estos viajes son tan extraordinarios que, en tan solo un año, es como si esta ave diera tres vueltas alrededor del planeta. Pero lo que realmente te sorprenderá es descubrir cuántos kilómetros migra a lo largo de toda su vida. Quédate hasta el final de este vídeo y conoce a esta y otras aves espectaculares. Las migraciones son espectáculos al aire libre en los que cada aleteo, cada vuelo rasante, revela una impresionante resistencia y determinación, mostrando el poder indomable de la naturaleza. Las aves migratorias son esculturas vivientes que desafían los cielos, trazando en el horizonte líneas invisibles de determinación y supervivencia. Son viajeras sin fronteras que recorren desde las cumbres nevadas de las montañas hasta las vastas llanuras y océanos infinitos. Siguen rutas invisibles, deslizándose por el aire con una ligereza sobrenatural. Entre tormentas y calmas, entre el frío cortante del norte y el calor acogedor del sur, avanzan, impulsadas por una fuerza que desafía el tiempo y el cansancio. Su vuelo es resistencia, es danza, es poesía en movimiento.

Hoy vas a entender cómo aves tan pequeñas logran cruzar continentes, enfrentar tormentas y desafíos extremos. Conocerás las adaptaciones evolutivas que les permiten navegar con una precisión increíble y sobrevivir en condiciones hostiles. Y al final, descubrirás qué las motiva a seguir este instinto ancestral, volando miles de kilómetros impulsadas por un llamado invisible y poderoso.

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Bienvenidos a Desvelando el misterio de la migración de las aves. Algunas aves viajan miles de kilómetros sin mapa, sin brújula y sin GPS, confiando solo en sus instintos. Enfrentan tormentas, depredadores e incluso el agotamiento extremo. Esta es la realidad de millones de aves migratorias en todo el mundo. Algunas recorren distancias increíbles, cruzando océanos, desiertos y montañas en travesías que desafían los límites de la naturaleza.

migración es un comportamiento fascinante y esencial para casi la mitad de las casi 10.000 especies de aves conocidas en el planeta. Este fenómeno incluye desde delicadas aves cantoras, cuyos cantos llenan los cielos al amanecer, hasta aves marinas que cruzan océanos enteros, además de aves acuáticas, zancudas e incluso algunas aves de rapiña. Cada una de estas especies ha desarrollado estrategias únicas para enfrentar las duras exigencias de la migración, adaptándose a las condiciones ambientales y a los desafíos de sus largas travesías.

el hemisferio norte alberga la mayor diversidad de aves migratorias. Durante el verano, las regiones templadas y árticas ofrecen un entorno ideal para la reproducción, con abundancia de alimento y días largos que favorecen el crecimiento de los polluelos.

Sin embargo, a medida que el invierno se acerca y los recursos empiezan a escasear, estas aves emprenden sus épicos viajes en busca de climas más suaves y provisiones abundantes, a menudo cruzando continentes enteros.

cada primavera y otoño, millones de aves inician largas y desafiantes travesías entre sus lugares de reproducción de verano y los refugios donde pasarán el invierno. Este espectáculo aéreo se desarrolla principalmente de noche. Cuando los cielos están más tranquilos, las corrientes de viento son más suaves y la luz de la luna y las estrellas sirve de guía a estas increíbles viajeras aladas.

migración nocturna no es fruto del azar, sino una estrategia refinada por la evolución. Al volar durante la noche, las aves evitan depredadores diurnos y el calor excesivo del sol, ahorrando energía valiosa para la larga travesía. La orientación celeste es esencial para que mantengan su rumbo con precisión, una habilidad fascinante que permite que aves pequeñas, como tordos y gorriones, recorran miles de kilómetros sin perderse. Además, muchas especies utilizan puntos de referencia terrestres e incluso el campo magnético de la Tierra para asegurarse de que van en la dirección correcta.

Estamos en Alaska, una tierra donde la naturaleza se impone con una fuerza arrolladora. Su clima, marcado por inviernos rigurosos y veranos cortos, dibuja un escenario de extremos en el que la vida debe adaptarse para sobrevivir. En el momento más intenso del frío, el paisaje queda dominado por nieve y hielo, y la luz del sol casi desaparece.

cuando llega el verano, todo cambia. El hielo retrocede, los días se alargan y la tundra despierta en una explosión de colores y vida. Es en este breve periodo de abundancia que miles de aves migratorias encuentran el entorno perfecto para uno de los momentos más importantes de sus vidas, la reproducción.

Entre las viajeras que surcan el cielo de Alaska, hay un pájaro que desafía lo imposible, un maestro de las largas distancias, un superviviente de las más grandes travesías, el zarapito. Conocido por muchos nombres, algunos le llaman zarapito de pico torcido, los angloparlantes lo llaman bar-tailed godwit, y en la nomenclatura científica se le conoce como limosa lapónica. Pero ningún nombre hace justicia a su hazaña más impresionante, ser el dueño del vuelo más largo del mundo sin escalas. Cada año, no solo esta especie migra al Alaska para reproducirse. Entre los migrantes se cuentan zarapitos, gansos de las nieves y vencejos, todos guiados por el instinto de asegurar la supervivencia de la próxima generación antes del regreso del frío. El sol de medianoche facilita la búsqueda de alimento, mientras que la tundra ofrece protección contra los depredadores. El zarapito mide entre 37 y 41 centímetros de longitud. Puede parecer pequeño, pero su envergadura impresiona. Sus alas se extienden de 70 a 80 centímetros, lo cual resulta muy útil en vuelos de larga distancia. Las hembras de esta especie son visiblemente mayores que los machos, con un peso de entre 360 y 630 gramos, mientras que los machos se sitúan en el rango de 190 a 400 gramos. Esta diferencia no es fortuita. El mayor tamaño de las hembras les otorga más resistencia para las largas travesías, asegurando que puedan afrontar los desafíos de la migración con aún más fuerza. Estas aves habitan zonas específicas según la estación del año. Durante la temporada de reproducción, viven en regiones árticas, especialmente en las costas del norte de Europa, Asia y América del Norte, como Alaska. Estas áreas están formadas por pantanos, costas poco profundas y humedales, donde las aves encuentran abundancia de presas como pequeños invertebrados, esenciales para alimentar a sus crías.

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4: Su viaje anual es un verdadero testimonio de la increíble resistencia y capacidad de navegación de las aves. Estos incansables migrantes se reproducen en regiones árticas, donde los veranos cortos e intensos ofrecen un entorno fértil para criar a sus polluelos. Es como una máquina voladora, adaptada para realizar vuelos ininterrumpidos de miles de kilómetros. Antes de la migración, duplica sus reservas de grasa, aumenta la musculatura pectoral y reduce el tamaño de órganos no esenciales para ahorrar energía. Su cuerpo aerodinámico minimiza la resistencia al viento y su corazón bombea oxígeno de manera eficiente. A diferencia de otras aves, mantiene un batido constante de alas sin depender de corrientes de aire. Además, utiliza el campo magnético de la Tierra y patrones climáticos para navegar con precisión. Estas adaptaciones lo convierten en uno de los mayores viajeros del mundo animal. A finales del verano, cuando las condiciones se vuelven más rigurosas y los recursos comienzan a escasear, los zarapitos emprenden una de las travesías más extraordinarias del reino animal. Migran hacia el hemisferio sur, concretamente a Nueva Zelanda, donde el clima templado del invierno ofrece un refugio ideal. Esta migración puede cubrir distancias impresionantes, y en 2020 se registró un zarapito realizando el vuelo migratorio sin escalas más largo documentado, un trayecto de más de 12.000 kilómetros entre Alaska y Nueva Zelanda, cruzando el vasto océano Pacífico en 11 días consecutivos.

en los cielos de Europa, especialmente en la península ibérica y el sur de Francia, así como en el norte de África, las aves migratorias más numerosas del mundo realizan migraciones en grandes bandadas que pueden llegar a contar con millones de individuos.

en un verdadero espectáculo de la naturaleza, una danza hipnotizante en el cielo desafía la lógica y encanta la vista. Miles, a veces millones, de estorninos negros se reúnen para sus viajes anuales.

estas pequeñas aves se mueven como un solo organismo, dibujando formas fluidas y cambiantes contra el atardecer dorado. Se ondulan en el aire como una nube viva, expandiéndose y contrayéndose en un baile sincronizado que parece coreografiado por una fuerza invisible.

El sonido de sus alas cortando el viento crea una melodía suave y envolvente, un susurro que refleja la grandeza del instinto y la unión. Cada vuelo, cada giro repentino, es una demostración de pura armonía, donde la belleza y la inteligencia de la naturaleza convergen. El cielo se transforma en lienzo, y los estorninos, en pinceladas de sombra y luz, componiendo un espectáculo que trasciende el tiempo y la comprensión, dejando a cualquier observador sin aliento ante esta coreografía salvaje y sublime. Vuelan juntos en busca de climas más templados y mejores condiciones alimenticias. Durante el otoño y la primavera, estas aves recorren grandes distancias, aprovechando los cambios estacionales para garantizar su supervivencia. En invierno, suelen congregarse en áreas urbanas y zonas agrícolas, donde encuentran refugio y abundante comida.

Una de las características más impresionantes de los estorninos es el espectáculo aéreo conocido como murmuration, donde miles o incluso millones de aves vuelan juntas en formaciones ondulantes en el cielo. Este fenómeno crea patrones hipnotizantes y es resultado de la increíble coordinación entre los miembros del grupo. Este comportamiento sirve para confundir a depredadores como halcones y gavilanes, dificultando que ataquen a un solo individuo. Además, se cree que el murmuration ayuda a la comunicación entre los integrantes del grupo y a la elección de lugares seguros para posarse. La población global de estorninos se estima en cientos de millones de ejemplares. Sin embargo, durante la migración, muchos no sobreviven. Se calcula que alrededor del 20% al 30% de estos estorninos no completan el viaje debido a diversos factores como agotamiento, hambre, depredadores y condiciones climáticas adversas. Además, en algunas regiones estas aves enfrentan amenazas provocadas por actividades humanas como la pérdida de hábitat y la contaminación.

estas aves son extremadamente sociales y comunicativas, formando bandadas enormes incluso fuera de la temporada migratoria. Su vuelo en grupo está coordinado de manera tan precisa que cada individuo monitorea el movimiento de 6 o 7 vecinos cercanos, permitiendo reacciones rápidas sin colisiones.

0: Los estorninos poseen habilidades vocales impresionantes y son capaces de imitar sonidos del entorno, incluyendo el canto de otras aves e incluso ruidos humanos. A pesar de su belleza en el cielo, en algunos lugares, como Estados Unidos, se consideran una especie invasora debido al impacto que ejercen sobre especies nativas y cultivos. La migración de los estorninos es uno de los fenómenos más impresionantes de la naturaleza. Es un espectáculo visual único que ofrecen en el cielo, poniendo de manifiesto la increíble inteligencia y adaptación de estas aves. A diferencia de los estorninos negros, que migran en grandes bandadas, algunas aves prefieren realizar sus largas travesías de manera solitaria, enfrentando en solitario los desafíos de vientos fuertes, depredadores y cambios climáticos. Un ejemplo es el mirlo común, un ave discreta que opta por migraciones individuales. Entre las muchas aves que cautivan por su presencia y comportamiento, el mirlo común, conocido científicamente como Turdus merula, es un verdadero protagonista de la naturaleza europea. Con su plumaje completamente negro en los machos, su característico pico amarillo vibrante y ojos rodeados de un anillo dorado, resulta fácilmente reconocible e imposible de ignorar. Las hembras, por su parte, lucen un plumaje más discreto, de tonos pardos y aspecto más apagado, pero no menos elegante. Esta especie está presente en prácticamente toda Europa, extendiéndose también por partes del norte de África y Asia. Sus hábitats favoritos son variados, desde bosques densos hasta parques urbanos, jardines y áreas suburbanas. El mirlo común es increíblemente adaptable y se siente en casa tanto en la naturaleza salvaje como en las grandes ciudades. A diferencia de muchas aves migratorias que realizan viajes transcontinentales, el mirlo común presenta un comportamiento migratorio más complejo y menos predecible. En muchas regiones del oeste y sur de Europa, esta especie es residente durante todo el año, sin necesidad de migrar.
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1: Sin embargo, en las zonas más al norte y al este del continente, especialmente donde los inviernos son más rigurosos, los mirlos tienden a migrar hacia áreas más cálidas, a menudo dirigiéndose al sur de Europa o al norte.

Esta migración, no obstante, no se realiza en grandes bandadas como en otras especies y generalmente ocurre de forma más discreta e individual. La naturaleza parcial de estas migraciones, donde una parte de la población migra y otra permanece, es uno de los aspectos que hace al mirlo común aún más fascinante desde el punto de vista comportamental. Un rasgo curioso del mirlo común es su capacidad de adaptación al entorno urbano. Con el paso de las décadas, esta ave ha aprendido a convivir con los humanos, aprovechando las oportunidades que ofrecen las ciudades, como mayor disponibilidad de alimento, menos depredadores naturales y un clima más templado gracias al efecto de las edificaciones. Su canto incluso se ha adaptado. En las urbes, los mirlos cantan con mayor intensidad y en frecuencias diferentes para hacerse oír por encima del bullicio urbano. Esta evolución comportamental demuestra no solo la inteligencia de la especie, sino también la sorprendente capacidad de la vida salvaje para reinventarse ante los cambios del mundo moderno.

su presencia elegante y su canto inconfundible, es un recordatorio vivo de que la naturaleza se manifiesta en todas partes, mostrando su fuerza y encanto.

cuando se habla de velocidad, un ave destaca. La becada blanca real es una criatura notable, conocida no solo por la distancia que recorre, sino también por la velocidad impresionante que alcanza durante su viaje.

Esta especie se reproduce principalmente en áreas boscosas y pantanosas de Europa, donde el ambiente frío y húmedo es ideal para su alimentación y cría. Las becadas blancas reales prefieren terrenos de difícil acceso, como regiones con vegetación densa, lo que les ofrece protección contra depredadores. Al concluir el verano, la becada blanca real inicia una migración épica hacia el sur, atravesando grandes distancias hasta África subsahariana. Durante este viaje recorre más de 6.700 kilómetros, volando sin parar durante largos periodos. Uno de los aspectos más impresionantes de su migración es su velocidad de vuelo, que puede alcanzar hasta 96 kilómetros por hora, lo que la convierte en el ave migratoria más rápida en términos de vuelo continuo.

0: Al llegar a África subsahariana, las becadas blancas reales encuentran un clima más suave y una abundancia de alimento esencial para su supervivencia. Estas aves se alimentan de insectos, lombrices y otros pequeños invertebrados, y las zonas de vegetación baja y pantanos del sur de África ofrecen el hábitat perfecto para su alimentación. Tras pasar los meses más fríos en el sur, las becadas blancas reales regresan a Europa para reproducirse, completando un ciclo migratorio impresionante y crucial para la conservación de la especie.
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0: La velocidad de la becada blanca real es resultado de una combinación de adaptaciones anatómicas y fisiológicas que maximizan su eficiencia de vuelo. Sus alas largas y estrechas son aerodinámicas, proporcionando sustentación y minimizando la resistencia del aire, lo que facilita vuelos rápidos y prolongados. Su musculatura, especialmente la de las alas, es fuerte y está especializada para soportar vuelos rápidos y continuos, permitiéndole mantener altas velocidades durante largas migraciones. Además, aprovecha corrientes de aire favorables y ajusta su vuelo según las condiciones climáticas, posibilitando desplazamientos directos y eficientes. Estas adaptaciones hacen de la becada blanca real no solo un ave veloz, sino también resistente, capaz de enfrentar las dificultades de su travesía migratoria sin descanso. En todos los continentes, las aves llevan a cabo migraciones. África es un continente de gran relevancia para estos movimientos, funcionando tanto como punto de partida, como destino para diversas especies que recorren miles de kilómetros en busca de mejores condiciones climáticas y alimenticias. Entre las aves exóticas de África, una destaca por su migración. El buitre egipcio es una de las aves rapaces más fascinantes del mundo. Se distingue por su apariencia llamativa, su inteligencia sorprendente y sus impresionantes habilidades migratorias.

es pequeño en comparación con otros buitres. Sobresale por su cuerpo blanco con alas negras, rostro amarillo vibrante y mirada astuta que revela su naturaleza oportunista. Esta especie habita desde el sur de Europa hasta el norte de África y el sur de Asia. Realiza una de las migraciones más desafiantes del reino animal, cruzando el temido desierto del Sáhara para escapar del invierno europeo y encontrar mejores condiciones en África subsahariana. En su travesía, cruza miles de kilómetros, muchas veces solo o en pequeños grupos, utilizando corrientes térmicas para planear y ahorrar energía. Durante el cruce del Sáhara, donde la escasez de comida y agua puede ser mortal, la eficiencia en el vuelo es esencial para sobrevivir. Este buitre no solo es un maestro del vuelo, sino también uno de los pocos animales conocidos por usar herramientas. Rompe huevos de avestruz con piedras, una demostración impresionante de inteligencia en el mundo aviar. Al llegar a su destino en África subsahariana, el buitre egipcio encuentra nuevas fuentes de alimento, aprovechando carroña y restos dejados por depredadores mayores. Como otros buitres, desempeña un papel ecológico crucial al limpiar el entorno y evitar la propagación de enfermedades. Cuando llega la primavera, inicia el viaje de regreso a Europa o al Oriente Medio para la temporada de cría, repitiendo un ciclo de supervivencia perfeccionado a lo largo de miles de años. Una criatura alada mantiene una relación estrecha con África, donde pasa gran parte del año. La cigüeña blanca es una de las aves migratorias más conocidas del mundo. Es un ave de gran tamaño, con plumaje blanco y negro y largas patas rojizas.

realiza una de las migraciones más exuberantes de la naturaleza, viajando desde Europa y Asia hacia diversas regiones africanas, especialmente el Sáhara y África subsahariana. Durante el invierno europeo, miles de cigüeñas abandonan sus lugares de reproducción y vuelan miles de kilómetros en busca de alimento y de un clima más templado. La ruta migratoria de estas aves es una de las más estudiadas del mundo. Evitan trayectos largos sobre el mar, prefiriendo rutas terrestres, sobrevolando el estrecho de Gibraltar, entre España y Marruecos, o el Bósforo, en Turquía, según su origen. Al llegar a África, muchas se establecen en regiones como el Sahel, donde encuentran abundante alimento, como insectos, pequeños vertebrados y restos de comida en áreas urbanas. Algunas cigüeñas llegan hasta Sudáfrica, recorriendo más de 10.000 kilómetros en sus trayectos. Una ave deslumbrante, que también habita África, muestra sus encantos en otro entorno, revelando una asombrosa adaptabilidad.

los flamencos rosados que migran a Río Lagartos, en México, constituyen una de las atracciones más espectaculares de la región. Situado en la península de Yucatán, este lugar alberga una de las mayores poblaciones de flamencos de América, que llegan para alimentarse y reproducirse en sus aguas someras, ricas en nutrientes. Estas aves elegantes, conocidas por su colorido vibrante y sus largas patas esbeltas, realizan desplazamientos estacionales para encontrar las condiciones ideales de alimentación y anidación. Estos animales no emprenden migraciones de gran distancia como otras aves. Llevan a cabo desplazamientos regionales dentro del Caribe, moviéndose entre islas y áreas costeras. En Río Lagartos hallan el entorno perfecto para alimentarse de pequeños crustáceos, moluscos y algas microscópicas que contienen carotenoides, pigmentos naturales responsables de su icónico color rosa. Durante la estación seca, de noviembre a mayo, bandadas de miles de flamencos llegan al lugar, donde pasan horas de pie en el agua filtrando alimento con sus picos curvados. Sus largas patas les permiten caminar en aguas poco profundas mientras remueven el fondo lodoso en busca de presas. Este comportamiento es esencial para mantener el equilibrio ecológico de la región, ya que controla las poblaciones de organismos acuáticos. También en América, un ave pequeña, veloz, bella y fascinante, realiza una migración menos conocida en comparación con otras especies. Colombia es un verdadero paraíso para los colibríes. El país alberga más de 160 especies diferentes de estas aves increíbles, lo que representa casi la mitad de todas las especies conocidas en el mundo. Esto se debe a la diversidad de ecosistemas de Colombia, que abarcan desde las selvas tropicales del Amazonas y del Chocó hasta las montañas heladas de los Andes y los valles secos del interior. Los colibríes amazónicos no llevan a cabo migraciones de gran distancia como algunas aves mayores. Son conocidos por sus desplazamientos estacionales dentro de áreas específicas, moviéndose a lo largo de la vasta región amazónica y en algunas zonas vecinas de Centro y Suramérica. Los colibríes son aves que se adaptan a los cambios estacionales de floración y disponibilidad de néctar, lo que los impulsa a desplazarse a lo largo del año.

el Amazonas, las migraciones de los colibríes están frecuentemente vinculadas a la abundancia de flores y de néctar, su principal fuente de alimento. Durante la estación de lluvias, cuando la floración es más abundante, los colibríes se dispersan por amplias áreas de la selva tropical, aprovechando los recursos de una gran variedad de plantas.

la llegada de la estación seca, las flores se vuelven menos abundantes, lo que puede llevar a los colibríes a migrar a otras regiones en búsqueda de alimento. Algunas especies también se desplazan a mayores altitudes o a áreas de selva más densas, donde aún hay néctar disponible. Algunos colibríes amazónicos presentan un comportamiento nómada, es decir, no siguen una ruta fija, sino que se mueven según las fluctuaciones en la disponibilidad de alimento, influenciadas por factores como la temperatura, la precipitación e incluso la actividad humana que altera el equilibrio ecológico de ciertas zonas. Mientras que los colibríes se mueven dentro de la Gran Amazonía, otra ave atraviesa todo el planeta. Realiza la migración más larga no solo entre las criaturas aladas, sino entre todos los seres del planeta.

la chirría ártica. Cuando se habla de grandes migraciones, es una de las aves más extraordinarias del planeta, y no es casualidad. Pequeña, de cuerpo estilizado, plumaje blanco y gris, alas largas y pico rojo intenso, puede parecer delicada al principio. Pero tras esa apariencia elegante, se oculta una verdadera máquina de resistencia. Esta ave es famosa por llevar a cabo la migración más larga de todo el reino animal, cruzando el planeta de polo a polo, en una travesía que roza lo imposible. La chirría ártica vive una vida dividida entre extremos, el verano ártico y el verano antártico, volando hasta 70.000 kilómetros al año. En otras palabras, pasa todo el año persiguiendo el sol, disfrutando de más luz que cualquier otro ser vivo en la Tierra. Durante la temporada de reproducción, la chirría ártica se asienta en las zonas más frías y remotas del hemisferio norte. Sus colonias se extienden por costas e islas del Ártico, como Groenlandia, Islandia, el norte de Canadá, Alaska y partes del norte de Europa y Rusia. Es en estos lugares inhóspitos, donde el verano es breve pero intenso, donde construye sus nidos en el suelo, a menudo entre rocas o vegetación escasa, siempre cerca de fuentes de alimento. La pareja de esta especie es extremadamente fiel, tanto entre sí como al lugar de nidificación, regresando año tras año al mismo punto para criar a sus polluelos. La defensa del territorio se hace con un coraje sorprendente. Estas pequeñas aves se lanzan contra depredadores mucho mayores para proteger sus huevos y crías, atacando en picado con rapidez y precisión. En el Ártico, la chirría inicia una travesía épica hacia el extremo sur del planeta, en dirección a la Antártida. Vuela siguiendo un patrón similar a una S invertida, aprovechando corrientes de aire favorables y zonas ricas en alimento.

0: durante este viaje. Cruza océanos enteros, enfrenta tormentas, vientos helados y vastedades desérticas, con una precisión de navegación casi increíble. Y cuando el verano antártico llega a su fin, regresa al norte, completando un ciclo que se repite a lo largo de su vida, la cual puede superar los 30 años.
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0: En total, una sola chirría ártica puede volar cada año el equivalente a 3 vueltas alrededor de la Tierra. Multiplicando sus años de vida por los kilómetros recorridos anualmente, llegan a promediar 2 millones de kilómetros. Esto equivale a unas 90 vueltas completas al planeta. La chirría ártica es un verdadero fenómeno migratorio, pequeña en tamaño, gigante en resistencia, habilidad de navegación y estrategia de supervivencia. Este comportamiento migratorio, además de una hazaña física, es una estrategia de supervivencia altísimamente eficiente. Siguiendo el verano de ambos hemisferios, la chirría ártica garantiza un acceso constante a alimentos abundantes, como peces y pequeños crustáceos, que captura con inmersiones rápidas y precisas en el océano, evitando así también los inviernos rigurosos. Su habilidad de orientación, según estudios científicos, involucra pistas visuales, campos magnéticos terrestres e incluso una suerte de mapa interno que la guía con precisión milimétrica. Es difícil hallar otro animal que represente con tanta perfección el espíritu de libertad, resistencia y la conexión entre los extremos de nuestro planeta. La chirría ártica es, literalmente, una viajera del mundo. Pero la vida de esta y de todas las aves no se compone solo de victorias. Los desafíos durante las migraciones son inmensos. Desde tempestades inesperadas hasta obstáculos creados por el ser humano, como rascacielos y luces artificiales que pueden desorientar a los viajeros nocturnos. Los cambios bruscos de temperatura también representan un riesgo para estas criaturas. Pero eso no es todo. La fatiga extrema castiga sus cuerpos y existe una amenaza constante de depredadores que acechan sus debilidades. La deshidratación y el hambre son enemigos perpetuos, obligándolas a detenerse en zonas estratégicas para recuperar energías antes de continuar. Pero de todas las amenazas, el calentamiento global se ha convertido en la más preocupante. Cuando enfrentan tormentas inesperadas durante la migración, las aves ponen en práctica estrategias instintivas para sobrevivir. Interrumpen el vuelo, buscan refugio en áreas protegidas y ahorran energía hasta que el clima mejora. En bandadas, actúan colectivamente, cambiando de rumbo o dispersándose temporalmente. Algunas intentan ajustar la ruta o la altitud para sortear los vientos fuertes, pero la pérdida de hábitats de escala dificulta esta adaptación. Las tormentas también afectan su orientación, provocando que se desvíen o queden desnutridas. Incluso con estas defensas naturales, el aumento de la intensidad y frecuencia de eventos climáticos extremos está llevando a las aves migratorias al límite, poniendo en riesgo su supervivencia y alterando rutas milenarias. Durante la migración, las aves sufren agotamiento físico extremo, hambre y deshidratación. Vuelan miles de kilómetros sin descanso, consumiendo todas las reservas de grasa acumuladas. Cuando el esfuerzo supera lo previsto, el cuerpo empieza

0: climático y la destrucción de hábitats naturales, convirtiendo cada migración en una auténtica prueba de supervivencia.
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Hoy, las aves migratorias enfrentan una de las mayores amenazas de su historia, el cambio climático. El calentamiento global está alterando profundamente los patrones climáticos a escala mundial, interfiriendo directamente en las señales naturales que emplean para iniciar sus migraciones. Antiguamente, el cambio de estaciones era predecible. Primavera, verano, otoño e invierno seguían un ritmo estable. Pero ahora, con el clima desregulado, muchas especies migratorias parten demasiado pronto o demasiado tarde, llegando a sus destinos cuando el alimento aún no está disponible o ya se ha agotado. Estos desajustes rompen la sincronía con el entorno, situando a las aves en un escenario de escasez e inestabilidad al llegar a sus destinos, justo cuando más necesitan alimentarse y prepararse para la reproducción. El resultado, una caída significativa en las tasas de supervivencia y la capacidad de generar nuevas generaciones. Además del desequilibrio climático, la pérdida de hábitats se ha convertido en uno de los mayores enemigos de la migración. Las áreas naturales que servían como puntos de descanso, alimentación y reproducción están siendo destruidas o fragmentadas por actividades humanas como la agricultura intensiva, la expansión urbana y la construcción de infraestructuras. Para las aves migratorias, estos puntos a lo largo de la ruta son auténticas estaciones de servicio. Sin ellos, volar miles de kilómetros se convierte en una misión suicida. Imaginen un viaje en coche por el desierto sin gasolineras. Eso es lo que muchas aves están enfrentando. Rutas interrumpidas, sin lugares seguros para descansar y recargar energía. Aquellas que evitan la destrucción física aún sufren los efectos de la contaminación, especialmente plásticos, pesticidas y metales pesados, que contaminan aguas y alimentos, afectando la salud de las aves incluso cuando el hábitat parece intacto a primera vista. El impacto de estos factores sobre la reproducción es devastador. Muchos lugares de cría, especialmente en regiones polares y de clima templado, están cambiando drásticamente. La nieve se derrite antes de tiempo, o tormentas atípicas destruyen nidos y matan a las crías. La falta de sincronía entre la llegada de las aves y la disponibilidad de alimento para sus polluelos resulta fatal. Los polluelos mueren de hambre antes incluso de abandonar el nido, y aunque los adultos sobrevivan, el estrés fisiológico afecta su fertilidad, reduciendo aún más el éxito reproductivo. En algunas poblaciones, la tasa de nacimientos ha caído tanto que los científicos ya hablan de un colapso demográfico inminente. Lo que antes era una danza precisa de la naturaleza, ahora es un caos climático en el que las aves intentan, sin éxito, adaptarse a un mundo que cambia demasiado rápido para sus rutas milenarias. A lo largo de las rutas migratorias, las aves no enfrentan solo desafíos naturales y fisiológicos. Uno de los mayores peligros de hoy son los obstáculos creados por el ser humano. Estructuras como rascacielos y torres, junto

0: o con la contaminación lumínica, desorientan especialmente a las aves que migran de noche, provocando colisiones y agotamiento. La deforestación y eliminación de humedales suprimen lugares esenciales para descansar y alimentarse durante la migración, obligando a las aves a volar mayores distancias sin apoyo.
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3 de la tarde, 2 minutos en el país. Voy buscando y tengo títulos de información. A esta hora te lo venía diciendo. El gobierno inhabilitó a 18 prepagas y obras sociales. ¿Cuáles son las que dejan de funcionar? La Superintendencia de Servicios de Salud detectó que no tenían actividad real ni cumplían los requisitos legales. Ya suman más de 180 las excluidas desde el inicio de la gestión. Reservadas que anticipan los próximos pasos de la libertad avanza con los gobernadores. Karina Milei y Lule Menem convocaron a distintos legisladores nacionales y planean más fotos para mostrar los armados provinciales. La hermana presidencial va a estar mañana en Rosario y los operadores de la Casa Rosada evalúan sus estrategias para avanzar en las negociaciones políticas. Incautaron 143 millones de pesos de mercadería de contrabando que viajaba hacia Mendoza en un micro de turistas. El cargamento fue detectado en un colectivo que había partido desde Orán, Salta, y fue interceptado sobre la ruta 38 en La Rioja. La mercadería no contaba con la documentación respaldatoria y quedó secuestrada en un operativo de aduana, ARCA y la Policía Federal. Audio de Patricia Bullrich, te lo voy a hacer escuchar, gracias Tommy por eso. Patricia Bullrich reclamó al gobierno una mayor velocidad en los resultados económicos. Es otro gesto de diferenciación. Publicó el mensaje tras un encuentro con empresarios PYME, morosidad, actividad y crecimiento. Sus principales preocupaciones. Comenzará a reunirse con comerciantes en modo campaña. Fue título de ayer y tiene repercusión nacional también. El consumo de carne vacuna cayó.

Y los carniceros advierten un fuerte cambio de hábitos. Los que compraban 2 kilos ahora se llevan 1. Los comerciantes aseguran que la pérdida del poder adquisitivo llevó a los clientes a reducir cantidades, elegir cortes más económicos y reemplazar parte de la carne vacuna por pollo y cerdo. Vuelve la máxima, vuelve la Fórmula 1, vuelve este fin de semana los horarios y el cronograma completo. La fecha 12 del campeonato que se va a disputar en el circuito de Zandvoort, en Países Bajos, de el viernes al domingo, el argentino Franco Colapinto volverá a la acción con Alpine tras el receso de la mitad de temporada. 3 de la tarde, 5 minutos en el país, algunos nada más de los títulos de información a esta hora. Continuamos, seguimos adelante. 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

0: 15 horas, 14 minutos en el país. Sabri, ¿cómo te va, Sabri? ¿Todo bien? ¿Cómo se encuentra? Yo voy con todo el resumen que me pasás. Tomé un segundito. ¿Qué tal, chicos? A toda la audiencia. Hermoso el programa y la música que están compartiendo. Yo voy viajando en el colectivo acompañando al dentista a mi hija y de paso hacemos una salida de chicas, dice. Porque quiere comprarse ropa. Su padre y su padrino le regalaron plata para el cumpleaños. Muy bien, muy bien. Y bien, padres presentes. Deseo que tengan todos un hermoso y bendecido día. Besos, cariños y bendiciones. Sabri aparece. Tengo... No, Tommy, no te hagas problema. No salgo con la nota. Tengo la nota a las 4 de la tarde. En una horita nada más. Vamos por partes. Novedades de El Celeste. Tenés, Tommy. Te voy escuchando. Juega.
1: Fútbol. ¿Qué pasó ayer? Belgrano quedó afuera de la Copa Argentina al perder con Racing por 1-0. El Pirata se quedó a las puertas de los cuartos de final de la Copa Argentina. El gol de Racing lo hizo Bonaccini a los 4 minutos del primer tiempo.
0: Bien. Por un lado, por el otro, tenemos Platense, ¿no? Platense y movimientos en Platense.
1: Y una de las sorpresas del día de ayer fue el avance de Platense a los cuartos de final de la Copa Libertadores al vencer por penales a Coquimbo Unido. Así el Calamar avanzó por primera vez en su historia. Este año jugó la Copa Libertadores y avanzó por primera vez a los cuartos de final en su primera participación. ¿Qué tal,
0: Bien.
1: El equipo de Martín Palermo?
0: Muy bien. Anda bien, Palermo, lo estuve viendo en la cobertura del Mundial. Bien. De hecho, me sorprendió. Y tenemos Talleres. ¿Qué pasa con la T, Tommy? Contame.
1: Respecto a Talleres, busca una reacción ante Rosario Central. Con ya la confirmación de Jorge Sampaoli como técnico aún, busca varios cambios para recibir al canalla el próximo lunes a las 21:15.
0: Me dijo hoy Cavatorta, hoy esta mañana estuve hablando con Cavatorta, me decía, hay que esperar el partido del lunes. Luego del partido del lunes me animaría a hablar o no con ustedes. Te lo voy diciendo, Tommy, para tener en cuenta.
1: El principal cambio que se espera es la salida de Román Riquelme, ya que fue expulsado en el último partido. El principal candidato a reemplazarlo es Santiago Fernández.
0: Bien.
1: Y otra duda que tiene Jorge Sampaoli es darle una chance al pibe que todo el mundo matador está pidiendo, que es Valentín Dávila. Así que eso va a definir Jorge Sampaoli en el transcurso de los días.
0: Dame canalla también, canalla de canalla, canalla, Tommy.
1: Los partidos del día de hoy, hay presencia argentina hoy. Hoy juega a las 21:30 el glorioso Rosario Central visitando a Corinthians de Brasil. En el partido de ida igualaron 0-0.
0: Bien.
1: Canalla va en búsqueda de los cuartos de final.
0: Ok.
1: Opinión de hincha, va a ser un partido duro, difícil, pero podemos ganar 1-0 y metemos el colectivo atrás y vemos qué pasa.
0: Está bien. Muchas gracias, Tommy. Ahí está Tomás Rubino con lo que estaba aconteciendo. Había novedades en cuanto a las Leonas. ¿Lo tenés ahí o no? No me detenés. Polideportivo, Leonas o Leones. De Leones, a ver.
1: Hoy los Leones clasificaron a la siguiente ronda al vencer el último partido del grupo por 7-1 a Nueva Zelanda. Y ya tienen su lugar asegurado en la segunda ronda de este Mundial de Hockey que se juega en Países Bajos y Bélgica.
0: Bueno, ahí está. Porque había novedades y quería saber qué había acontecido también. Bien, de todo, para el programa del día de hoy. 3 de la tarde, 19 minutos en el país. Seguimos adelante, Tommy.

0: Bueno, pasa de todo a ciencia cierta. Hay novedades con el caso Sergio Denis en Tucumán. Se ha expedido, se viene expidiendo la justicia. A ver si puedo tomar el audio de lo que está aconteciendo.
1: Audio de la indemnización que estaba pidiendo la familia. ¿Qué dijeron en ese sentido?
0: En Tucumán.
2: Sí, en ese sentido es que las costas corren por cuenta de la familia, así como vos lo estás marcando. Déjame marcarte esto puntual, quiero seguir el hilo de lo que decía Ceci.
1: Sí.
2: Mucho se habló en ese momento, y te especifico los porcentajes y lo que dice el tribunal. Mucho se habló en ese momento del cumplimiento de las medidas de seguridad. Vos te acordarás, Ceci, si este foso que estaba abierto no tendría que haber estado marcado como corresponde con las normas de seguridad vigentes en ese momento. Pero fíjate lo que dice el tribunal. Dice, con respecto al cumplimiento de las normas de seguridad, el fallo subrayó que a la fecha del hecho, 11 de marzo del 2019, ninguna normativa escénica obligaba a cubrir las fosas ni a instalar redes de contención, exigencia que recién se incorporó a fines de ese año, del 2019. Y esto es lo que se hablaba en ese momento, porque había algunos incidentes, ya habían caído otras personas, o ya otras personas se sorprendían porque el foso de la orquesta prácticamente no se utilizaba, y la pregunta era, ¿por qué estaba sin la red de contención que en algunos teatros ya se había tomado como precaución y la sacaban a la red cuando la orquesta, por supuesto, decidía utilizar o la obra así lo permitía? En ese momento, evidentemente, de acuerdo a lo que dice el fallo, se cumplieron todas las normativas, pero esto sí llamaba la atención. Y para responder lo que vos me decías, lo que dice el fallo dice lo siguiente: distribución de las costas. La parte actora, en este caso la familia de Sergio Denis, deberá asumir la mayor parte de las costas judiciales del proceso, entre 75 y el 100% según el co-demandado. Esto es,
1: claro.
0: Bueno, hasta el momento no reconoce la justicia indemnización alguna por el caso Sergio Denis en Tucumán, en el Teatro Mercedes Sosa, lo aconteció, y a raíz de eso, tristísimo, ¿no? Tristísimo. Falleció, perdió la vida. Yo voy a la tanda, tome un segundito nada más. Hay noticias en la Fórmula 1, también tenemos novedades.

0: uno de los títulos de información hace referencia a la máxima que vuelve este fin de semana. Colapinto confirmó que solo el coche de Pierre Gasly, su compañero de equipo, va a tener las mejoras en el Gran Premio de Países Bajos. Entre comillas, agrega Franco Colapinto, dice, esperemos que funcione. El Gran Premio de los Países Bajos llega con novedades clave para la escudería Alpine, pero no para todos los pilotos, es decir, para Franco y para Pierre. Solo para Pierre. Van a acceder a los beneficios de las actualizaciones técnicas. Franco Colapinto confirmó que no va a disponer del paquete de mejoras en Zandvoort, privilegio que en esta fecha solo lo va a tener su compañero Pierre Gasly. En las últimas horas, el director de Alpine, Steve Nielsen, había anticipado que la escudería va a presentar un paquete de actualizaciones, se lo veníamos diciendo, durante este fin de semana neerlandés. En un intento por revertir la caída del rendimiento que relegó al equipo al sexto puesto del campeonato de constructores. Bien, ahora nuestro enfoque está completamente centrado en correr este fin de semana en Zandvoort mientras reanudamos la temporada, que muchos, por cierto, se van poniendo a tono nuevamente con el regreso de la Fórmula 1, y así, con este entusiasmo, lo plasmaba el propio Franco Colapinto.
1: Así que, nada, contento, creo que recargado después de un lindo break, pero así con un mate menos.
2: ¿Qué pasó? Necesito, ¿qué pasó
1: con un poquito de sabor este mate, porque está nuevo.
2: ¿Qué, lo dejaste en algún lado, en el auto, en algún lado, y te lo...
1: No, en todo me robaron. ¿Qué el mate solo? Ojalá me robó el mate.
2: ¿Pero qué es todo?
0: Hace referencia al incidente que tuvo Franco Colapinto en... Sufrió un robo, ¿no? Bueno, más palabras. A ver qué dice Franco.
2: Un mal trago.
1: No, fue el peor día de mi vida. La tragedia total. Pero, nada, es una experiencia, creo que... Al final está en un tiempo... Nada, te alegrás de... No te alegrás de vivir un robo, pero al final también aprendes, bueno, un poco a qué hacer y qué cambiar. Y sí, a Leclerc también. El Richard Mille. Es un poquito más caro lo que le robaron a Leclerc. Pero bueno, igual no es lindo que te roben, pero también aprendes, ¿no? Creo que son todas experiencias. A mí nunca me habían robado, nunca he hecho una denuncia. Tipo, todas esas cosas, ese proceso, son cosas que... aprendizajes y momentos que vas creciendo, ¿no? También, así que nada,
2: ¿comiste dulce de leche?
1: Comí dulce de leche.
0: Apareció también una nueva tarifa de lo que representa Franco Colapinto en la Fórmula 1. Algo así como 11 millones de dólares. Lo estaba escuchando ayer en De Boca en Boca, ¿no? ¿De aquel lado lo sacamos, verdad, Tommy? Bueno, tengo 3 de la tarde, 25 minutos en el país, a mover el cuerpo. Estamos compartiendo la siesta, luchando también contra la siesta, con muchos amigos que van apareciendo, que van dejando un mensaje en el 3512-140-97. Está muy activo, Tommy, querido, ¿eh? Hoy estás brillando, querido, ¿eh? No te falta nada, ¿eh?

0: es esto que me enviaste? La grilla de cines. Mirá, completo. Bueno, voy buscando la tanda. 3 de la tarde, 26 minutos. Hago el tránsito también. Continuamos, seguimos adelante. Todo tuyo, Tommy, te escucho.
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por este momento, Tommy, ¿eh? Muy, muy tranquilo. Bien, bien, bien, bien. Paul McCartney. Que ha venido en algún momento, cuando estuvo en territorio cordobés, lo primero que hacía al salir de su habitación, buscaba la guitarra. ¿Eh? En ningún momento se sacó la guitarra de encima. Y aparecieron varias fotos, ¿viste? ¿Te acordás con la foto de Lerza de fondo? ¿Quién iba a imaginar, no? Paul McCartney con la foto de Lerza. Bueno, hablando de tránsito en la ciudad de Córdoba, vamos para aquel lado, ¿Cómo está el tránsito en Cordobita Capital? 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

actualizo el mapa y me voy dando cuenta que no ha cambiado mucho el desarrollo del tránsito, cómo se está moviendo la ciudad en un día fantástico, te diría primaveral. Avenida General Paz, desde la Avenida Colón, con el tránsito algo congestionado. Y desde la de Ampunes hacia el Patio Olmos, a paso de hombre, para evitar, para que lo tengas en consideración. Por un lado. Por el otro, Avenida Colón. Ya te digo, desde la Maestro Vidal, por la Colón, Maestro Vidal, hacia lo que es Sagrada Familia, te diría, todo ese tramo con paso moderado. No hay más novedades para el lado de la Avenida Colón. Sí llama la atención el gran congestionamiento que está teniendo la calle de Ampunes en este momento y se va colapsando de a poco en un trazado que abarca, ya te diría, unas 10-12 cuadras. Aparentemente llama a buscar una alternativa, ¿no? No tomes la de Ampunes en este momento. Avenida Tucumán, a paso de hombre, en la Tucumán. Desde el Boulevard Ilía, Boulevard Chacabuco, Maipú, sin demoras en este momento, es una buena salida, una buena arteria para poder tomar en esta situación que se está presentando. Humberto Primo, desde el río Suquía hasta, o sea, bien en el este de la ciudad, hacia el Boulevard Mitre, es otra gran alternativa. La Juan B. Justo, desde Bulnes, a paso no muy complicado, pero para que lo tengas en el transparente ahí también, si estás yendo para aquel lado. Paso rápidamente por la zona sur y me encuentro en la Elías Joffre, entre Pehuajó y José Javier Díaz, a paso de hombre, hay una congestión ahí. Desde Plaza España, si querés ir por el carril derecho buscando lo que es Plaza de las Américas, la Vélez Arfiel, ¿no? Para aquel lado, te vas a encontrar con que el tránsito está congestionado. No mucho, pero se van juntando los autos, viste cómo es. La avenida Julio Arroca, también en el tramo antes de llegar al ala de la Ruta 20, también se va congestionando. Así se está presentando esta hora, me estoy fijando, Avenida Fuerza Aérea Argentina. Hay trabajos por remodelaciones también. Como quien va desde el centro hacia Carlos Paz, en ese sentido. Desde Brown, Guillermo Brown, hasta la Maestro Vidal, intratable en este momento la Avenida Fuerza Aérea. 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

quedé pensando, ¿viste? Se empieza a expedir la justicia, ¿eh? No hicieron al lugar al reclamo de los familiares de Sergio Denis en Tucumán, ¿no? Hay novedades en lo que tiene que ver la geopolítica y principales títulos de información del ámbito internacional. ¿Qué pasa con el presidente de los Estados Unidos, Donald Trump? Estaría para preguntárselo, ¿no? Y bueno, capaz que se lo podemos preguntar, llevar luz en ese sentido. ¿A quién? Ya te lo cuento. Donald Trump anunció el inicio de una guerra económica contra Irán y amenazó a los países que intenten ayudarlo. Washington. El presidente de los Estados Unidos, Donald Trump, anunció el miércoles el inicio de una guerra económica de escala inédita contra Irán y amenazó con consecuencias tremendas a cualquier país que ayude o haga negocios con la República Islámica. El mandatario definió a la operación como la más aplastante jamás emprendida contra ningún país y afirmó que consistirá en un aislamiento sin precedentes. También anunció que cualquier país que permita que sus instituciones financieras, empresas, aeropuertos o entidades gubernamentales brinden cualquier tipo de salvavidas a Irán, en donde amenaza el presidente de los Estados Unidos, podrán enfrentar a su vez tremendas consecuencias económicas. Expresó en un posteo de Truth Social, donde generalmente se suele expresar el presidente estadounidense. No brindó mayores detalles sobre qué tipo de castigos van a enfrentar los países que podrían ayudar a Irán. Tampoco nombró a ningún país en específico en su declaración en redes sociales. Irán, por su parte, respondió a las advertencias de Donald Trump y tildó la política fracasada a la estrategia de presión económica. Las declaraciones del mandatario republicano suponen una intensificación de la presión de Washington sobre Teherán cuando la guerra se acerca a su sexto mes sin que vislumbre una salida diplomática o militar del conflicto. Trump también enfrenta a un renovado escrutinio político interno por la guerra. Te lo decíamos ayer. No tiene del todo la aprobación de un nuevo conflicto y en este caso con una gran potencia, ¿no? Irán. Recordemos que esa zona fue un imperio también, el imperio persa. Con las elecciones de medio mandato en noviembre a la vista, ya no la tiene prácticamente encima, ¿no? Elecciones en noviembre en los Estados Unidos. Asimismo, sus comentarios ocurren casi una semana después de que el secretario del Tesoro, Scott Bessent, dijera que Estados Unidos impondría un aislamiento económico al país Irán sin precedentes. Será una combinación de aislamiento económico como el mundo jamás ha visto, declaró el jueves pasado, la semana pasada, a la cadena de televisión conservadora Newsmax. A todo esto, el precio del crudo, en el día de la fecha, también tiene modificaciones. Nos hacen llegar también lo que está aconteciendo. Seguimos adelante, 3 de la tarde, 41 minutos en el país. Hoy tenemos un invitado especial de la plana política que nos va a dejar también un comentario y qué va a pasar de cara al 2027. Tenemos tanda, la vía de comunicación es 3512-140-97. Te escuchamos, a ver qué nos dicen a esta hora los oyentes de diferentes lugares del país y de la provincia de Córdoba. Continuamos, seguimos adelante.

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3 de la tarde, 52 minutos en el país. Estoy viendo algunos de los principales títulos en el transcurso de la tarde, que se siguen escribiendo también, por supuesto. En deportes, Copetti avisó cómo va a jugar Central ante el Corinthians. Esperar atrás sería un error. Por un lado, el Paris Saint-Germain cambió la sede para su debut en la Liga de Francia por daños en el césped y tras la ola de calor. Muchos fallecidos también reportaba la República de Alemania. En referencia a esto, ¿no? Hay que prepararse de cara a lo que pueda acontecer en el hemisferio sur, ¿no? Cobet analizó el empate de River en Bogotá. Jugamos como pudimos, dijo. La peculiar respuesta del Cholo Simeone sobre los insultos a Julián Álvarez que generaron polémica.

Bien, Tommy, ¿eh? Bien, bien, bien, bien. 3512-140-97, la vía de comunicación. Estamos en otra siesta más de agosto, acompañando a oyentes de, por ejemplo, en Mendoza. Un aplauso para los amigos.

viejo país, al día de hoy se mantienen 517 puntos el índice que desarrolla el JP Morgan. Voy buscando más títulos. El dólar cerró a 1515 en el Banco Nación.

bien, Tommy, ¿eh? ¿Qué te piden? ¿Qué te dicen? Algo de Phil Collins, me dice Irma, en Marcos Juárez, si puede ser Say You, Say Me. ¿No? Lionel Richie me pegue para este momento. Todo puede acontecer. Say you, say me, headed to lava. Enseñado. Perdón, lo mío no es el canto, Irmita, te dejo un beso grande. A no ser que me pidas otra cosa, viste, todo puede pasar.

para Miriam y Pablo, escuchándolos, vamos, que cada día somos más felices los oyentes, me dice, abrazo. Están escuchando en Potrero, Muchas gracias por estar, amigos. Desde Potrero estamos, justamente. Qué hermoso día que hace en Potrero, Cuando las montañas de Villa Ciudad América ofrecen su mejor paisaje.

0: Voy para aquel lado, Tommy. Voy buscando algunos de los principales títulos. Títulos de información de las 4 de la tarde en el país. Seguimos adelante. Nos alegra un montón de que cada vez se vayan sumando más. 3512-140-97, la vía de comunicación. Aquí estamos. Voy buscando también a nuestro invitado. ¿Y quién va a ser? Tiene que ser importante, ¿no? Uno de los primeros invitados en la escena política que seguramente va a ser protagonista y de los grandes protagonistas que vamos a tener en la provincia de cara a el 2027. Vamos a preguntar un montón de cosas, ¿eh? Estaba viendo, tengo ahí algunas preguntitas, todas para que se pueda sentir bien, se pueda expresar, explayar sobre todo. Hay algunas preguntas que los cordobeses le queremos hacer. Te decía, títulos de información a esta hora. Te escucho, Tommy.
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43 minutos en el país, algunos nada más de los títulos de información a esta hora. El gobierno inhabilitó a 18 prepagas y obras sociales. ¿Cuáles son las que dejan de funcionar? Ya te lo cuento, amplío. La Superintendencia de Servicios de Salud detectó que no tenían actividad real ni cumplían los requisitos legales. Ya suman más de 180 las excluidas desde el inicio de la gestión. Las reuniones reservadas que anticipan los próximos pasos de la libertad avanza con los gobernadores. Karina Milei y Lule Menem convocaron a distintos legisladores nacionales y planean más fotos para mostrar los armados provinciales. La hermana presidencial estará mañana en Rosario y los operadores de la Casa Rosada evalúan sus estrategias para avanzar en negociaciones políticas. Títulos de información. Patricia Bullrich reclamó al gobierno una mayor velocidad en los resultados económicos en otro gesto de diferenciación. Publicó el mensaje tras un encuentro con empresarios PYME, morosidad, actividad y crecimiento, sus principales preocupaciones. Va a comenzar a reunirse con comerciantes en modo campaña. En la República Argentina, el consumo de carne vacuna cayó y los carniceros advierten un fuerte cambio de hábitos. Los que compraban 2 kilos ahora se llevan 1. Los comerciantes aseguran que la pérdida del poder adquisitivo llevó a los clientes a reducir cantidades, elegir cortes más económicos y reemplazar parte de la carne por pollo o cerdo. En una del deporte, la Fórmula 1 vuelve tras el receso de verano en el hemisferio norte. Vuelve la máxima categoría del automovilismo. La fecha número 2 en el campeonato se va a disputar en Países Bajos, en el circuito de Zandvoort, de el viernes mañana al domingo. El argentino Franco Colapinto va a volver a la acción con la escudería Alpine tras el receso de mitad de temporada, en donde ya anticipó que las mejoras en el A526 le van a corresponder a su compañero de equipo, Pierre Gasly. Continuamos, seguimos adelante. Estos son los títulos de información a esta hora. 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

0: con algo de Creedence acompañando la tarde. Te lo decía, hoy vamos a tener un invitado especial que seguramente va a ser protagonista de la escena política en la provincia de Córdoba. Ya lo viene siendo, por supuesto, hace muchísimos años en la República Argentina, pero sin dudas para Córdoba en el año que viene. Y se viene barajando, viene pasando de todo, armados, desarmados, cuestiones que van, cuestiones que vienen. Y es el momento de presentar a el senador nacional Luis Juez. ¿Cómo te va, Luis? ¿Todo bien? Muy buenas tardes.
1: Hola, buenas tardes. ¿Cómo va? ¿Cómo estamos?
0: Bueno, nos encontramos nuevamente. Habíamos tenido oportunidad de cruzarnos alguna vez en Cadena 3 y también en la radio de Potrero, cuando lo tenía ya el Potrero de Garay. Qué gustazo poder tener una palabra con vos, Luis.
1: No, un placer. El placer es mío. Tengo para con tu viejo y tu familia un cariño entrañable, así que para mí es un gusto.
0: Lo sé, vos sabés que siempre me hablan. No te voy a preguntar de la T, me decía Cavatorte esta mañana, vemos el partido del lunes y te voy dando novedades, el martes te llamo y te cuento, me decía. Hay que ver qué pasa, ¿no?
1: Oh, estamos sufriendo la puta madre.
0: Sí, son cosas. Bueno, Luis, cortito y al pie, ¿cómo ves el desarrollo de estos meses en el país?
1: Son, ¿cómo decirte? No quiero buscar excusas fáciles. Uh-huh. La gente, hay mucha gente que la está pasando mal, y sí, claro que sí. ¿Cómo ignorar eso? ¿Cómo mirar para el costado? ¿Cómo soslayar una realidad? La gente está haciendo un esfuerzo descomunal para poder llegar a fin de mes, para poder suspendido, suprimido. A ver, no voy a hablar de la gente, voy a hablar de casa. Hemos tomado decisiones por ahí incómodas, ¿viste? Pero uno se empieza a limitar en un montón de cosas. Ponete [S2] Uh-huh. [S1] en la piel de otro ciudadano que no tiene la posibilidad que tengo yo. Claro que sí. Ahora también, y esto no tiene que ser una excusa, porque para este país es un país lleno de excusas. Siempre hay una excusa para no hacer lo que corresponde. A nadie se le puede ocurrir que vos podés salir del infierno en el que estamos de un día para el otro. Uh-huh. Son muchos años de populismo, muchos años de mentira, muchos años de hacerle creer a la gente que era un trámite, que era soplar y hacer botella, es muy difícil, ¿viste? O sea, hay cosas que van a llevar un montón de tiempo. Hay toda una cultura instalada en la Argentina de muchos años de prédica demagógica, populista, donde solamente hay derecho y ninguna obligación. Entonces, bueno, pero que la gente de un gran porcentaje de la gente la está pasando mal, eso es cierto. También no hay, eso no te desmerece ni te pone en un lugar incómodo. Las cosas hay que decirlas como son. Lo que está bien, y lo que está mal, claramente hay que ponerlo arriba de la mesa.
0: Bien, te lo pregunto porque está aconteciendo, viste, a la sociedad se le ha pedido paciencia, y la bendita curva de divergencia en donde rebotaría hacia arriba el país no ha aparecido, Luis.
1: No, y no va a aparecer de un día para el otro. Uh-huh. No va a aparecer. A ver, digo, para que no quiero ponerme en filósofo a esta hora de la siesta, sí. Quiero que nadie se vaya a dormir, pero sí. Digo, la Argentina históricamente ha tenido casi siempre una sola entrada de recursos externos. Un país agroexportador.
0: De campo, claro.
1: Siempre el recurso de este país entraba por el sector agroindustrial. Bueno, la Argentina desde hace un tiempo, y mucho más en estos últimos 2 años y medio, ha abierto otras dos canillas, el tema de la minería y el tema del combustible, ¿no? El tema de gas, somos uno de los principales exportadores de gas, con el tema Vaca Muerta. El tema de la minería va a explotar como un boom, imagínate, eso va a ser realmente, te lo dicen las provincias mineras, cordilleranas. Sí. Vos hablas con los senadores y te dicen claramente que se está viendo, aprovechando el RIGI, se está viendo algunas desembarcos de empresas extranjeras que claramente quieren explotar una minería sobre el área cordillerana, que hablan entre 20.000 y 40.000 puestos de trabajo. Eso va a generar empleo, va a generar un movimiento increíble de maquinarias que deben producirse en la Argentina. Bueno, todo eso va a faltar, pero falta tiempo para eso. ¿Mientras tanto qué? ¿Mientras tanto cómo? ¿Mientras tanto cómo aguantamos? ¿Mientras tanto, mientras la industria se va redireccionando y probablemente el autopartismo no sea el que teníamos en la década del 60, 70, 80, empieza a ser otra cuestión, bueno, por eso va pasando un tiempo. Entonces ahí hay que adecuarse, no hay que entrar en cantos de sirena donde te prometen cosas que no van a llegar, porque los tipos que hoy te aparecen con promesas fáciles son los mismos tipos que hace 50 años vienen tomando decisiones absolutamente equivocadas y que te dicen, esto es un trámite, lo vamos a resolver de tal manera, y cuando les tocó gobernar durante los últimos 50 años, por lo menos 40, hicieron lo que hicieron. Pero no tiene que ser una excusa. Yo soy de los que digo, tenemos que tener una profunda empatía por un momento complejo que está viviendo la ciudadanía. Verdaderamente es un momento muy complejo. El asalariado está viviendo muy apretado, muy ajustado, con situaciones muy complejas. Imagínate el que no tiene laburo.
0: Claro, ni hablar de lo que acontece, ¿no? En medidas geopolíticas que afectan también al territorio nacional, la explotación de petróleo próximamente para el año 2028 en Malvinas, o sea, un montón de cuestiones a tratar que podrían ralentizar este tiempo que está esperando la sociedad argentina. ¿Crees más o menos que esto se puede acomodar antes de un posible periodo de reelección del presidente Javier Milei?
1: Nosotros no tenemos que cometer los errores que hemos cometido en otras instancias democráticas en la Argentina, sin ir más lejos, en el gobierno de Macri. No podemos creer que el enemigo está totalmente diezmado y que este es un trámite, que no va a pasar nada. No podemos nosotros hacerle creer a la gente o que la gente piense o que alguien se convenza que como el enemigo es tan asusta tanto y la gente tiene miedo al cuco, no va a elegir el cuco, porque muchas veces la gente ha elegido el cuco. Yo me acuerdo haber discutido en el gobierno de Macri con muchos dirigentes, inclusive con el mismísimo presidente Macri, diciéndole, che, mirá, yo estoy viniendo de Ecuador y estoy viendo, no, ¿qué estás viendo vos? No, le vamos a ganar, no existen, están muertos, no vuelven más. Y lo tuvimos Alberto Fernández, el peor presidente de la vuelta de la democracia de los últimos 40 años.
0: Bueno, pero
1: si no nos confundamos, no nos llenemos de soberbia, porque la soberbia te enceguece y te lleva a un terreno verdaderamente equivocado.
0: Claro, porque la micro, te decía, la micro, tanto se habla de la macro, de la micro, este presidente nos ha enseñado también a hablar un poco de economía, la micro no reactiva. Entonces, como la micro no reactiva, es el tiempo que uno dice, bueno, no vamos a salir fácilmente, pero más o menos, ¿cuándo? Es la pregunta.
1: Mira,
0: ¿o para qué tendríamos que estar preparados, Luis?
1: Mira, yo te voy a decir una cosa, que el gobierno de Milei hay que reconocerle algunas virtudes que para mí son importantes. El tipo ha instalado, casi te diría, como una discusión cultural. No se puede gastar más de lo que entra. El equilibrio fiscal es fundamental. No se puede emitir si no tenés respaldo. Son consignas que nosotros no nos damos cuenta, pero tienen una profundidad monstruosa. En un país donde creíamos que nos salvábamos imprimiendo billetes sin valor, tiene un valor verdaderamente complejo, delicado, profundo. Bueno, ahora también tenemos que entender que la gente tiene que comer, tiene que vivir, que mientras la industria se readecúa, mientras el trabajo se reorienta, bueno, la gente tiene que sobrevivir. Entonces ahí también hay que tener un nivel, que eso no lo va a hacer solamente el mercado. Bueno, puede esperar que el mercado acomode las variables, bueno, pero esto pasó en la humanidad, sí, bueno, loco, pero mientras tanto la gente sufrió enormemente. Y mientras los pueblos sufren, toman decisiones equivocadas, porque los demagogos no es que se quedan en su casa, están todo el día pendientes del control remoto del televisor, vendiéndote soluciones que claramente no van a llegar. Bien. Yo soy de los que creo que también hay que tener una mirada muy empática para entender que este es un momento complejo, delicado, difícil, y que hay que transitarlo con muchísima prudencia para evitar que vuelva lo peor de siempre.
0: Claro. Recién me mencionaste a Macri. ¿Ves que el presidente puede quedar en situación desfavorable de cara al rendimiento de la micro que está teniendo hoy en su posible reelección en el 2027, Luis?
1: Si no somos inteligentes, claro que sí. Porque vas a tener al frente un enemigo que está... Mirá lo que nos pasó hace 20 días atrás. Hace 20 días atrás, los gobernadores de algunas provincias venían insistiendo que ellos tienen un gran desarrollo de industrias extranjeras en territorio provinciales y que tienen casi cubierto el cupo, aun cuando el cupo de tierra en manos de extranjeros no llega al 3,5%, 4% como mucho, y la ley autoriza hasta un 15%. Había que dar un debate, nos ganaron con el título. Aprovecharon el partido con Inglaterra, el Mundial, y los mismos delincuentes de siempre, los mismos que permitieron instalar una base china en Neuquén, los mismos que se hicieron los boludos y permitieron la instalación en Tierra del Fuego de bases de observación extranjera sin rendir cuenta, los mismos que permitieron que Lázaro Báez comprara casi una provincia completa a precio vil y la vendiera exorbitantemente para el matrimonio de Santa Cruz. Bueno, agarraron un discurso extremadamente oportunista. La tierra no se vende, la patria no se vende, vienen por el agua dulce, vienen, y así no se pudo dar ningún debate. Entonces, claro, digo, va a pasar lo mismo. O sea, si no somos inteligentes, si no actuamos con rapidez, con prontitud, si no construimos una respuesta para la sociedad en momento de estos momentos de angustia, van a venir los demagogos de siempre, que ya lo vas a ver a Massa, lo vas a ver a un montón de estos tipos operando, trabajando, vendiéndote soluciones que vos sabés que no son soluciones, porque son las que te, si hoy estamos como estamos, es porque alguien alguna vez tomó decisiones absolutamente demagógicas y terriblemente populistas. Pero vamos a tener que actuar, vamos a tener que tener una mirada, y si nosotros creemos que hay que esperar que sea el sistema, sea la economía la que acomode la micro, estamos jodidos. Eso no, esos los tiempos de la gente no son los tiempos de la economía.
0: Está bien, por eso te lo quería preguntar. Me hablabas de tiempo y en eso quería echar luz. En el armado político, hoy estaba hablando, vos sabés que en una de esas lo vamos a tener a Luis en el programa, me dijeron, qué bien. En el armado político y estrategias de continuidad, tanto a nivel nacional como a nivel provincial, que nos atraviesa también a Córdoba, si Milei le ofrece un beneplácito al justicialismo de Córdoba, ¿cómo lo vas a tomar, Luis?
1: Y yo sí soy muy claro, no te voy a mentir, nosotros creemos que hay que terminar con el ciclo del gobierno del peronismo. No hay nada bueno para el futuro.
0: Lo he escuchado.
1: Yo te lo digo, no, yo te lo reitero hasta la hartazgo, se lo he dicho al presidente la cara mil veces. Mirá, vos, yo entiendo todas las estrategias, yo puedo tener cara de boludo, pero lo uso en beneficio propio, entiendo todo. A mí me pasó con Macri, que él tenía una amistad de años y años con Schiaretti, y él privilegiaba esa relación con Schiaretti por encima de la respuesta que los cordobeses nos merecíamos, y así fue que trabajó él decididamente para que Schiaretti tuviera su elección y después su reelección. Bueno, yo no creo que, sinceramente lo digo, no estoy ofendiendo a nadie, pero ni el más fanático de los peronistas de Córdoba puede creer, puede pensar, puede sospechar de que una reelección de Yarlora nos puede devolver calidad institucional, justicia independiente, salud pública de calidad, nuestro jubilado algún salario un poco más digno, nuestro docente. No va a pasar eso. La vara está cada vez más baja, y yo no quiero golpear bajo el cinturón, pero toda la semana tenemos un tema. Toda la semana, cuando no es Barreliere, fulano de tal, cuando no esto es el Cañito Flores, que resulta que no sabía que el tipo se dedicaba a un montón de cosas, y mira que si la justicia empieza a profundizar el tema del norte de la provincia, no es solamente la pedofilia, el grooming, sino el tema de droga, narco, la droga que viene de Bolivia. Toda la semana nos enteramos, ¿no? Que fulano de tal, que entró recomendado por tal legislador, maneja una banda de tipos que te entregan carnet de conducir, que después hay una banda en el CPC que te hace tal cosa. La vara está muy baja. Este es un modelo que está agotado, claramente está agotado, claramente, ¿no? Yo voy a hacer lo imposible, lo indecible para cambiar este destino. Córdoba necesita a grito un gobierno decente, de extrema decencia, de extrema honestidad, para frenar toda tu locura, desmanejo. Bueno, yo puedo entender que puede venir una decisión y que dicen, bueno, mirá, nosotros necesitamos, yo entiendo todo. La elección de presidente en octubre. La de gobernador seguramente va a ser el primer cuatrimestre del año que viene, así que yo puedo entender todas las estrategias, pero también van a entender que nosotros los cordobeses necesitamos necesitamos cambiar este modelo porque nos está asfixiando de manera increíble.
0: De tu labor en el Consejo de la Magistratura he estado viendo que para el sur del país hay nuevos nombramientos, nuevos jueces también, ¿no?
1: Sí, hemos tenido un gran trabajo en el Consejo de la Magistratura. Hay que decir la verdad que yo hace un año y medio que estoy, yo no pedí el Consejo, pero como me quiso joder el kirchnerismo, tuve que recurrir dos veces a la Corte. Y la verdad es que mucho, y estamos haciendo un laburo que acá en Córdoba no luce, y no te enojes conmigo porque se van a enojar los periodistas de Córdoba, pero hay una estrategia de invisibilidad a cualquier cosa que yo haga, diga. Entonces yo, es más fácil que aparezca en un canal de televisión de Buenos Aires, en una radio de Buenos Aires, que tener el...
0: No, por eso te lo pregunto. Por eso te lo pregunto.
1: Y bueno, pero claro. esta semana destituimos por primera vez en Latinoamérica a un juez antisemita, un tipo que se cansó, se hartó de ofender, agraviar a la colectividad judía. Mira, desde que yo soy consejero y que me tocó a mí investigar, no hemos llevado puesto a más jueces que en los 20 años del Consejo de la Magistratura. La verdad que tengo que reconocer que en esto el presidente de la Corte me ha acompañado siempre y siempre me ha convalidado. Entonces, bailá, que ahí lo tenemos a Salmain, otro juez de Rosario, con pedido por el jury, que cuando nos fije la fecha del jury, ese tipo también lo vamos a destituir. Uh-huh. Poderti, un juez de Mar del Plata, lo tenemos en carpeta ahí a otro juez de Marianelo, de la Capital Federal, por tener un desmanejo. Y bueno, y hemos logrado también producir muchos concursos, de hecho que vamos a cubrir la semana que viene, seguramente el Senado va a aprobar los pliegos de los propuestos camaristas en la Cámara Federal de Córdoba, que es la Cámara más importante del interior del país, que hacía 7 años que estaban vacantes. Estamos con los concursos de Villa María, de San Francisco. Uh-huh. Bueno, hemos avanzado un montón. La verdad que eso es un trabajo colectivo que se ha hecho y espero que tenga resultado. Hay casi un 37% de vacancia en la justicia federal, viste, que eso ralentiza cualquier proceso judicial. Pero bueno, todo eso también se ha hecho con mucho esfuerzo y con mucho trabajo, y no solamente es una cuestión de Luis Juez, ha trabajado mucha gente decente, mucha gente trabajadora, se ha puesto en la pila. El kirchnerismo no nombró jueces en los últimos años, así que hay una mora en ese tema terrible, y eso hace que todo sea muy complicado.
0: He estado viendo muchos títulos del Consejo de la Magistratura últimamente. La última, y agradeciéndote la comunicación, Luis. En Alianza, en 2027, en primera persona, ¿cómo te ves para las elecciones en la provincia de Córdoba, Luis?
1: Yo no quiero ser soberbio, pero yo he sido 3 veces candidato a gobernador. He armado equipo. Te va a sonar horrible lo que te voy a decir, pero no debe haber un cordobés que conozca más los problemas de esta provincia que quien ha querido 3 veces gobernarla. Conozco los problemas, hace 20 años que vengo intentando, peleando, no, del 2007.
0: No me lo querés decir, ¿eh? No me lo querés decir, Luis, ¿eh?
1: No, pero si vos me preguntás a mí, mirá, puta, me gustaría hablar en tercera persona como hablan algunos tipos, pero la verdad, suena horrible que te lo diga. Pero no debe haber un tipo más preparado en esta provincia de Córdoba para cambiar el destino de esta provincia que quien te habla. Te lo digo así, suena feo, pero es así. Me he preparado hace 20 años que me vengo preparando para gobernar Córdoba. Bueno, una vez me robaron, otra vez perdí, la última tuvimos muy cerca. Yo entiendo que puede haber legítimas ambiciones. Vamos a intentar no anteponer ambiciones personales por encima de las necesidades que tienen los cordobeses, pero créeme que para cambiar el destino de esta provincia necesita tener conocimiento, pero fundamentalmente tener los huevos que hacen falta para enfrentar un montón de sectores que se van a resistir enormemente al cambio. La justicia, los sectores concentrados de la economía, los círculos rojos del poder que tienen atada la obra pública. Entonces vos necesitas mucho más que el acompañamiento de una figura nacional. Necesitas también tener conocimiento y los huevos suficientes para decir: se acabó la obra pública, acá se va a licitar, no se le entrega a 3 empresas que son las que construyen en Córdoba. Acá la justicia, vamos a ir con los más importantes, con los mejores, con los más preparados, no con los punteros políticos. Yo no nombraría como juez electoral a un puntero político del peronismo como hizo el peronismo ahora con el chico que acaba de mencionar, que aparte hemos jugado al fútbol, lo conozco de toda la vida. al chico Arias, Guillermo Arias, pero un fanático peronista, militante hace 40 años, secretario parlamentario de la legislatura. ¿Qué garantía de independencia? Yo no nombraría a un socio mío ni a punteros políticos en el Tribunal Superior de Justicia como ha pasado en las últimas designaciones. Yeah. Pero bueno, habrá que ver.
0: Bueno, ahí está la respuesta, ¿eh? Ojalá que sea con lo mejor para el país. El país lo está necesitando, Luis, ¿eh? Así que agradecerte por esta comunicación, que tengas una excelente tarde y bueno, suerte el lunes, ¿eh? Que tengamos suerte. ¿Eh?
1: Ojalá, sí, ojalá. Encima los primos están más agrandados. Bueno, menos mal que ayer se comieron un tate quieto, si no, no sé cómo los aguantamos este fin de semana.
0: Muchas gracias, Luis, por este diálogo, chau, y por estar en Punto a Punto.
1: Chao, hasta luego. Gracias, buen fin de semana.
0: Igualmente. La palabra del senador nacional Luis Juez, en donde le hemos preguntado un poco de todo, ¿no? Del Consejo de la Magistratura, con su desempeño, con además una proyección de cara a las alianzas que ha comenzado hace un par de semanas en la República Argentina a tejerse en un año electoral que va a estar plagado de elecciones, tanto locales, algunas van a estar divididas, las elecciones presidenciales. ¿Qué pasa? Y estamos en este derrotero que ya hemos comenzado a vivir. Continuamos, estamos en el aire de Punto a Punto Radio, la vía de comunicación, 3512-140-97, todo tuyo, Tommy, te escucho.
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4 de la tarde, 40 minutos en el país. Estamos en Punto Punto Radio. Esto es Elegidos hasta las 17. Nos quedan 20 minutos de programa. Estaba cargadito, cargadito, ¿eh? Felicitaciones por la entrevista. Son los dos unos grandes, me dice Karina. Emma, le diste a juez para que tenga con la entrevista. Tranquila con vos, ¿eh? Sin estar desaforado y sacado, ¿eh? Te quiero, hijo. Muy lindo el programa y la música excepcional de Barrio Los Gigantes. Gracias, Normita, por estar. Un beso enorme. Tengo el tránsito. Vamos que se atrasa, ¿eh? Y sí, se me hizo un poquito larga. Que se hace. ¿Qué más? No, porque era un tiempo, era una nota que quería hacer hace un tiempo, preguntarle un poco de todo, porque está puesto ahí el signo de pregunta en qué va a pasar el año que viene en la provincia de Córdoba. Seguimos adelante, el tránsito en la ciudad, te escucho también. 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

El tránsito en la ciudad se está desarrollando de la siguiente manera: Avenida Fuerza Aérea, entre Almirante Brown y Maestro Vidal, totalmente colapsada, paso de hombre. Más actividad, microcentro de la ciudad de Córdoba, Boulevard San Juan y Marcelo T. de Alvear, La Cañada. Con demoras como quien va también para Capitalinas hacia la Municipalidad de Córdoba. ¿Sí? Si estás yendo hacia la parte norte, te vas a encontrar con una congestión. Son 2 o 3 cuadras nada más. Viniendo hacia el centro por el Boulevard San Juan, también te vas a encontrar con 2 o 3 cuadras congestionadas. Corro, San Luis, hasta justamente el Patio Olmos. Bien. Desde la Plaza España, carril izquierdo, llegando a el Boulevard Ilía, te vas a encontrar carril izquierdo con alguna complicación. Que va a durar esa complicación hasta allá arriba en Lima, prácticamente. Todo a paso de hombre. No es un buen momento, por ejemplo, para tomar por la 27 de abril. Se va completando. También la gente está saliendo de la parte del centro, del microcentro, por la Alvear. No es un momento, a paso de hombre también. Si estás ingresando al centro, evítalo. Trata de hacerlo por Trejo. La avenida Buenos Aires, Rivadavia, también muy completa a esta hora también. Paso rápidamente por Avenida Rafael Núñez, clásico, allá Nudo de la Mujer. A ver si hay alguna complicación. Y me encuentro con... No, sin mayor novedad. Sí. No hay mayor complicación. Salvo, te diría, unas 4 o 5 cuadras antes de llegar. Eso es a la altura de la Fray Mocho. Fíjate vos, en la Rafael Núñez, a paso de hombre. Son 4 o 5 cuadras nada más, pero sí está liberado cuando vas llegando a la Mujer Urbana. Y estoy viendo también que la avenida Rafael Núñez, ya cruzando la Mujer Urbana, el nudo vial, está muy complicado, muy congestionado. La avenida Recta Martinoli, también muy complicada a esta hora. Desde la Gauss hasta lo que es el supermercado Disco, allá arriba, donde está la Action. Bueno, está la primera rotonda, en serio. Hay muy congestionada la Recta Martinoli en aquel sector. Para lo de Argüello, te decía, desde el nudo vial, yendo al CPC de Argüello, también muy congestionado. Así estamos en cuanto al tránsito a esta hora en la ciudad. En la zona sur también presenta alguna complicación, justo al frente del Carrefour Easy de Barrio Jardín. Enfrente, en diagonal, a lo que es el CPC de Jardín. 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

0: Internet en Córdoba. A esta hora, fíjate vos, estamos debiendo, si no me equivoco, la tanda. 4 de la tarde, 45 minutos en el país. Emma, muy entretenido el programa del día de hoy. Bueno, Luis, te lo digo todo. Sea la alianza que fuera, me dice, aparentemente se postula para el año que viene. Me dice Vero. Bueno, hay que ver. Entre líneas dejó ver eso, ¿no? Prefiere no el conflicto, pero se avizora. Tenemos la tanda y luego de la tanda hacemos la despedida. Todo tuyo, Tommy, te escucho. 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

qué tema este también, Señoras y señores, con mucha pasión, con ganas, con entusiasmo, con alegría sobre todo. Vamos promediando otra siesta más de agosto. Muchísimas gracias por acompañarnos también, ¿eh? De a poquito, de a poco. Siempre te lo digo, Tommy, es de a poco. Uno quisiera avanzar, a pasos agigantados, pero no hay otra, ¿no? En definitiva, uno se forja de a poco.

0: no, nos quedó ahí material afuera de producción. El Cuti, la respuesta del Cholo también en referencia a lo de Julián Álvarez. Bueno, de todo, de todo. Y con mucha información deportiva. 4.57, Tommy, te escucho, querido amigo, ¿eh? ¿La pasó bien, Tommy, o no?
1: Querido, gracias por tremendo programa que te mandaste hoy, ¿eh? Tremendo, tremendo. Nos vamos a encontrar mañana para cerrar juntos una nueva semana de claro, elegidos, ¿eh? De 14 a 17.
0: Muchas gracias, Tommy. El señor Tomás Rubino, ¿eh? El hombre orquesta que tenemos aquí en la radio. Un gran abrazo, Tomás. Se queda también haciendo de boca en boca con Flavio. Bien, bien, bien, bien. En la dirección general de Punto Punto Radio, Carlos del Frari. Vamos, Carlito, estamos con vos, ¿eh? En la artística de Punto Punto Radio, el señor Lito Quintero. Gracias, Lito, también, ¿eh? Muy atento a cada pincelada de lo que va aconteciendo en el transcurso del día, de la jornada en Punto Punto, porque acá se hace el día, hacemos juntos el día. Nos encontramos mañana, si Dios quiere, con más elegidos en Punto Punto Radio. Un verdadero gustazo. Nos encontramos
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0: En el próximo aviso también, ¿no?
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0: Tengo que hacer eso, lo de Sierras Chicas. Para Sierras Chicas, felicitaciones, 90.9. El desembarco de Sierras Chicas. Punto a Punto Radio, si en este momento estás escuchando la Sierra, Río Ceballos, por ejemplo, para el lado de Salsi, un gran abrazo, con algo de música y la información justa también para ir transitando la Sierra. Chau, chau, los quiero mucho, gracias totales por estar. Adiós, chau.

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0: queridos amigos, muy buenas tardes, bienvenidos a De Boca en Boca, ya a las 5 y 3, 17 y 3 de la tarde, y aquí estamos, por supuesto, ya listos para arrancar y para compartir la vuelta a casa. Se termina el jueves y arranca ya con olorcito a fin de semana, el final de este jueves 20 de agosto del 2026. Qué lindo estar acá, qué lindo acompañarlos, qué lindo que estén del otro lado y qué lindo celebrar una tarde, creo que inmaculada, un sol, una temperatura sin viento, el cielo despejado. Después de tantos días nublados, nos tenemos que decir que extrañamos al feo, ¿eh? Sí, lo extrañamos al sol, aquí estamos, en una tarde soñada. ¿Sabes cuál es la temperatura actual, Tommy? ¿Cómo te va, Tommy, querido, en los controles de este programa? 26 grados 4, hola, Tommy. 26 grados 4. Grave, y la humedad muy baja, 19%, sequísimo, ¿no? Viento para usar manteca de cacao. Vientos del sur-sudeste a 8 kilómetros en la hora y la visibilidad óptima hasta los 10 kilómetros. Hoy la máxima fue ampliamente superada porque se esperaban 23, 24 grados de máxima para hoy en Córdoba. Bueno, ¿cómo están ustedes? Bienvenida a la gente que está. Bienvenidos todos los que están. Los saludamos primero porque son los debutantes. Debutantes en poner la oreja en 90.9 y encontrar a Punto a Punto Radio. La gente de Sierra Chica, Río Ceballos como epicentro. Un abrazo grande, bienvenidos a todos los que están en el 99. Y obviamente, pará, vamos a hacer un chequeo a ver cómo está. Escuchar por la aplicación la radio. Porque bajás Punto a Punto Radio y la escuchás por la app. ¿Sabés lo que sería eso, no? Un espectáculo. Suena bárbaro, sentí. Así suena. Para todos aquellos que las pueden descargar en el auto también, ¿eh? Bueno, son todos bienvenidos. 3512-140-97. Sos bienvenidos a participar del programa. Hoy creo que tenemos en un rato regalitos para regalar en un rato a la hora 19. Regalos para regalar, valga la redundancia. Che, un gustazo estar con ustedes. Un placer acompañar. No estoy solo, estoy con un equipazo. Se va a sumar en la próxima hora Emi Loyola con toda la actualidad política, con la información, como siempre, por supuesto, lo tiene acostumbrado en política y economía. Y lo tengo a Franquito Mazaforte, que lo veo desde que empezó el programa, mirando el celu, pero no scrolleando, sino buscando info. Y me llama la atención porque me parece que tiene que ver con el mundo taller. ¿Cómo le va, Franquito?
1: ¿Cómo está, Franquito?
0: ¿Qué concentrado está?
1: Sí, muy concentrado porque...
0: ¿Por qué?
1: Además de la reunión que hubo ayer,
0: sí,
1: entre los dirigentes y Andrés Fassi, donde los dirigentes plantearon que el máximo responsable de este momento fue Jorge Sampaoli, y Andrés Fassi dijo que el máximo responsable son los arbitrajes del fútbol argentino. Siente que no están dirigiendo bien a Talleres,
0: ajá,
1: Andrés Fassi, ajá, y en el cuerpo dirigencial están diciendo que la culpa es de Jorge Sampaoli. Y además de eso, hay dos jugadores que se van a reincorporar al plantel superior. Dos jugadores que tuvieron dos meses entrenando aparte del grupo. Se tratan de Matías Catalán, que no va a renovar con Talleres y se termina a fin de este año su contrato, y Juan Esforza, que viene del Vasco da Gama. Esos dos jugadores vuelven a entrenar a la par del primer equipo.
0: Como para reforzar la defensa del mediocampo con estos jugadores que... Catalán se quería ir,
1: estaba muy cerca.
0: Julián Álvarez 2 en el Atlético.
1: Muy cerca de esos Estudiantes, pero Edwin Cetré, se cayó el pase de Edwin Cetré a Nacional y no liberó cupo. Y para Catalán no pudo irse ahora a Estudiantes, pero no va a renovar. Y va a jugar estos últimos 4 meses de contrato con Talleres. Juan Esforza también va a volver a formar parte del grupo. Y habrá que ver cómo también psicológicamente le afecta a los jugadores. Porque 2 meses entrenando aparte del grupo, sin estar bien físicamente, al igual que el grupo. Bueno, habrá que ver qué pasa con una fecha muy importante que se viene el lunes, que ya es partido para Jorge Sampaoli.
0: Muy bien, muchas gracias. Uno de los temas a desglosar, Talleres. Y parece que es un tremendo momento el lunes para Talleres. Trascendental.
1: Es un partido bisagra.
0: ¿sabes? O explota todo o sigue todo
1: adelante. Muchos me hicieron acordar al partido Atlético Tucumán 3, Talleres 0 en Tucumán, que parecía que Tevez se iba, que presentó la renuncia y que hubo una reunión con Fassi y de ahí fue todo a mejor para salvar del descenso Talleres. Bueno, es el partido de Sampaoli el lunes. Vamos a ver qué va a pasar con Jorge Sampaoli y con Talleres. Por lo pronto, esta información, dos nuevos jugadores, entre comillas, van a volver al grupo. Y veremos que ayer hubo una reunión entre los dirigentes.
0: Muy bien, muchas gracias. En un rato vamos a seguir hablando de deportes. Hay mundial de hockey. Vamos a ver cómo le fue a Tirante hoy, que viene siendo la sensación en el torneo de tenis de Cincinnati, ¿no? Qué bárbaro ese chico. Una noticia internacional de alto impacto que ha ocurrido hoy a alrededor de las 13 horas de Perú. Estamos hablando de un fuerte terremoto. Viene sacudiendo Venezuela primero, con un saldo más desfavorable aún que el de Colombia, que también fue por arriba de los 7 en la escala de Richter. Y un nuevo terremoto sacudió este jueves al sur de Perú, 7,2 en la escala de magnitud, con epicentro en la región de Ayacucho, cerca de Upaguaycho, y a una profundidad de 100 kilómetros. El movimiento se sintió con intensidad en distintas localidades del sur. También se llegó a percibir en la capital, en Lima. Hasta el momento las autoridades no han reportado víctimas ni daños materiales de gravedad. La Marina de Guerra descartó además la alerta de tsunami porque es una ciudad muy próxima donde ocurre, a las costas del Océano Pacífico. Con lo cual, Perú forma parte del Cinturón de Fuego del Pacífico, que es una de las regiones que mayor actividad sísmica tiene en el planeta. Da a entender que Perú está muy preparado para esto, pero de todas formas habría que ver cuál es el saldo y qué dicen de manera local. Estaremos muy atentos a qué dicen los alcaldes de la zona, qué dice obviamente Reyes Anampa, que es sobre la situación de Parinacochas y toda esa zona de Ayacucho, donde ha sido el epicentro. Se empiezan a conocer los nombres de las autoridades y empezarán a hablar con periodistas seguramente peruanos y con algunos medios del sector, que vamos a estar chequeando en el transcurso del programa para ir contándote qué va pasando y si hay o no que lamentar víctimas ni heridos de consideración. Y tampoco daños materiales, que sería lo menos importante en este caso, cuando la vida está primero, ¿no? 17:10 minutos. ¿Cómo andan ustedes? Bienvenidos. Estamos ya con concurso. ¿Largamos todo directamente? Vamos a hablar, escucha Fran, vamos a regalar entradas al Cinema Center. 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
1: Muchas lindas películas para ver.
0: Bueno, así que vamos a estar regalando esto al 3512-140-97 a participar desde ahora. Sos bienvenido a De Boca en Boca.

0: Tengo más mensaje por acá. Ahí voy.
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2: Hola, Chento, muy buenas tardes.
0: ¿Cómo estás?
2: ¿Cómo andas? Qué lindo día.
0: Hermoso.
2: Feliz jueves.
0: Feliz jueves.
2: Chento.
0: ¿Sí?
2: Chento.
0: ¿Qué pasó?
2: Un consulto. ¿Dónde puedo comprar pintura para pintar llantas?
0: ¿Para pintar llantas? Tendrías que preguntarle a algún mecánico que se dedique a... ¡Ah! Preguntar a Daniel Perecín en Instagram. Fíjate ahí. El Dani Perecín debe saber, ¿no?
3: ¿Cómo estás, Potencia? Me imagino que bien. No sé si a vos te gusta el sol, a mí me encanta. Me fascina el sol. Qué cosa linda, qué cosa bella.
0: Cosa bella.
3: Es como un orgasmo, Potencia.
0: Hola, Carlos, está perfecta la respuesta. Hola, Leandro, está perfecta la respuesta.
4: En la farmacia Setner.
0: Pintura para allá, ¿no? Recién me engancho, llegué.

0: Alejandra. Perfecto, Ale. Hola, Sandu.
1: Birra de las 5.
0: Gustavo Lima y vos. ¿Qué pasó?
2: Acá estamos, esperando la hora y loca de mañana. ¡Re ansioso, amigos!
0: ¡Epa! Che, ¿podemos hacer una...? ¿Podemos hacer un anticipo de la hora loca?

Podemos, Emi, podemos. Una solita. Una sesión por la hora loca, dale.

0: frase del canchero, ¿crees?
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0: sus fragancias.
1: No.
0: Te amo
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0: 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Te amo por amor sin doble filo.
2: Este no es Axl Rose.
0: Si pudiera no amarte, sé que te amaría.
2: Este es
0: lo mismo yo.
2: Axl Rosa.
0: Voy a amar.
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2: Anticipo de viernes, versiones inéditas. Emi Segura, ¿cómo estás? ¿Qué me estás mandando,
0: Emi?
2: ¿Qué me estás mandando? Axl Rosa.
3: Si a vos te conviene, dale nomás.
2: Dale nomás.
3: Dale, Emi Segura, dale. Tú a la hora.
2: Acá Mili, dale de Minunina. Hola. Antes
4: sí,
2: por el viernes,
4: zona
2: loca.
4: Siento, escuchá, decíle mucho este que pintura para llantas venden allá en el Mercado Norte.
2: Mercado Norte,
4: ahí donde vende banana y pepino, ahí te van a vender pintura para llantas.
2: Mentira.
5: ¡Ura, loca!
2: ¿Quién canta, Yayo? Un poquito nomás, ¿eh?
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2: La hora loca, salió el sol, Chenturri. Escucha. Estos no son los bichis.

0: Los VGs, pero con B corta y griega. Los VGs. Claro, son los VGs.
1: Que te quede claro.
0: Que te quede claro, estos son los bijuterí. Los bijuya. No, ese no.

0: No, no me lo arruiné al Pipi así.
1: ¡Así que está muy loco!
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2: La vida de un obrero es así.
1: Viudas e hijos del no ritmo.
2: ¿Qué van a hacer?
1: Esto es.
0: Es tendencia.
1: No. Escucha, cuidado el bajo. Creo que venimos con el último. No, no, no me quemen todo para mañana, por favor. Hay uno que te digo la verdad. Yo me niego a pasarlo. Este no tiene título. Encima lo dejan entero. Este no sé cuál es, boludo. Ah, es que es cortito. Con este cerro. Ni nombre le pusieron, no.
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1: No, con el carpo, no.
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1: Encima lo titularon homenaje a Papo. No te puedo creer, no, no te puedo creer.
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1: Ay, no, no, no. No, no. No. Solo me dijo de mí. No te puedo creer.

0: la posta.
1: Esta es tendencia, es tendencia.
0: No es tendencia.
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0: Cumbia papos.
2: Por el de Yoyo, el de Yoyo.
0: No, el de Yoyo no. No, el de Yoyo no, por favor.
3: Vamos juntos a la paz.
0: No te puedo creer, no te puedo creer.
3: Y caminos de esta
0: no, el de la renga no, no, el de la renga no.

0: Nada como juntos amasar.
1: Nada como juntos amasar.
0: Ay, Dios mío, por favor, cerrame la hora loca, por favor. No, este es un mayama.

0: Papu,
1: no vas a pasar si es que yo sí.
0: ¡Mamá!
1: No te puedo creer, escuchar. 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
1: Ah, ya está, déjame algo para mañana, por favor.
3: ¡Y nos palmas al
1: gol! Ah, este lo conocemos todos, ¿sí? Este lo conocemos todos.
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1: ¿Qué son los Beatles? ¡No!

0: que ya tiene un montón.
1: Asesino,
0: es tan bon bon.
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0: Es que es un bombón suculento. Con ese bombón.
3: Última media hora para el concurso.

0: En último, también, yo tampoco lo pasaría. A mí me lo pasaron. Yo no lo pasaría en la hora loca.
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0: Ah, no, este es tremendo también.
2: ¿Qué temazo, Chinto? ¿Qué temazo estás pasando? ¿De dónde sacaste tú esa reliquia?
0: No sabés, no sabés el trabajo que nos da. No, no. Y le regalamos a todos los clientes de Recomóvil con su

0: Ah, el de
1: Yolio
0: no, el de Siste no faltó tampoco, no. La cumbia renga. Sabrina, sos muy mala, Sabrina. Ay, sos muy mala. No lo puedo nombrar. La Alicia.

0: no llegan en Harley Davidson, estos llegan en triciclo.
1: No sé ni de qué estamos hablando.
0: La hora loca, no.
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0: No te puedo creer, Dios mío. Mañana sí, tenemos uno tempranito y después a las 7 la completa, hora loca.
3: Eso es lo que sale de la cruza de Flor de Piedra y La Renga.
0: Tremendo. Y sí. Dani Lescano, su Flor de Piedra junto a... ¡Chisito!
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Frecuencia Láser, salió el sol, mañana viernes también. Bueno, el fin de semana completo creo que va a estar bastante copado, ¿no? A ponerse al día con todo. Anuncia que para los últimos 3 meses del año en Buenos Aires, Santa Fe y Córdoba serán récord por el Super Niño. Caerá un 30% más de lluvia de lo habitual en octubre. Un 70% más del promedio en noviembre y un 90% más en diciembre. Pará un poquito, loco. No es por asustar a nadie, no es por meter terror, pero

0: Hablando del tema, me voy a Buenos Aires, Marcelo Bonella, bienvenido, buenas tardes.
1: Sí, siendo mata de pato, Marcelo Bonelli, después de varios días de cielo cerrado, sí, el señor. Sol apareció, sí, señor. La gente salió a la vereda a comprobar efectivamente si seguíamos siendo humanos. La Sol volvió, el vecino que tenía la ropa colgada desde el martes recuperó la fe.
0: Sí, sí.
1: Acá estamos, así que si hay alguna torta frita, avisen, y me doy la vuelta y le cuento todos los puteríos del momento.
0: Frisala que va a tener oportunidad de seguir comiéndola, ¿eh? Ahora sí te dice buen día, ahora sí te puedo decir buen día, me dijo una señora. Guarda.
2: Se levantó el telón del cielo.
0: Opa.
2: Y la función de esta tarde tiene música, alegría.
0: Wow.
2: Y show con DJ Chento en Super G.

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0: contó que me voy a la forma más fácil de llegar al 0KM con los chicos de Renault Equipe. Hola.
1: Potencia, ¿no lo viste a Pacucinho? ¿Cómo sí. anda? Que la vida loco se ahora que hay mucha agua.
0: Ayer hablamos con Pacucinho, bueno, sí.
1: Vago. No sé cómo si entraron Pacucinho.
0: Sí. Ayer dimos la altura de los ríos con Pacucinho. Ahí tenemos el informe ahora a último momento. Ahí lo tenemos en línea. Sí, un poquito más subió. Subió un poquito más el río. Con la lluvia está empezando a drenar todo. Sí. Gracias, Pacucinho. Gracias. Hola.
2: ¿Qué tal? ¿Qué onda, pa?
0: ¿Cómo estás?
2: ¿Pasaste algo de los 2000? ¿Qué sé yo? Patriboy,
0: me encanta.
2: 56, negro, lo que sea.
0: Dale, me encanta, papá. Todo eso me encanta. 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Hola, Jesse, ¿cómo estás? Y sí, dicen que para diciembre un 90% más de lo habitual. Yo no sé por qué. ¿Qué vamos a hacer, Pacucinho? 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

0: Mi papá me dio esta pelota. La pondré en la chimenea.
1: Tu papá se sorprenderá cuando venga esta noche.
2: High Fly.
0: ¡Aleja tus patas de mi pelota! ¡O verás! Vamos, Ginger, debemos terminar de limpiar la cochera antes de que llegue mi papá.
1: ¡Ay, sí! ¡Qué divertido!

¡He comido cosas peores! ¡Oye, ¿qué te pasa? ¡Consigue una! ¡La vi primero!

Hermoso día, ¿no? Hey, ¿les gusta el béisbol? El entrenador se retiró después de 70 años y tiró todo su equipamiento a los botes de basura del callejón. Deberían ir a revisar.

0: ¡Pelota! ¡Pelota!
1: Saltaba tranquilamente por aquí. Fue cuando las vi por última vez.
2: ¡Wow! ¡Tiempo! Estoy tratando de hacer una práctica aquí.
1: ¡Ay, no hay problema, entrenador! Los chicos me ayudan a encontrar mis zapatillas de la suerte.
2: Lo que mis jugadores tienen que encontrar es la canasta. No hay un solo jugador que pueda encestar. ¡Wow! ¡Qué tiro! Creo que encontré un nuevo jugador.
1: ¡Un momento! ¡Estaban resolviendo el misterio de mis zapatillas!
2: ¡Sí! Ahora me ayudarán a mí a resolver cómo ganar este juego. Ahora las herramientas básicas. No esas herramientas, las de ejercicio. El rebote.
1: Lo siento, chicos. El entrenador es un poco inoportuno. Vamos al vestidor, ¿sí?
3: 2, 4, 6, 8. Nos vamos a 18. ¿Aro? ¡Aro! ¡Siempre la mete!
1: ¡Hola, Toodles! Estos detectives me ayudan a buscar mis zapatillas de la suerte.
3: ¡Ay, son detectives! Sigue la pista, busca las huellas. No te detengas hasta encontrar las suelas.
1: Ahora no, Toodles.
3: Las zapatillas se perdieron sin dejar un rastro. No se detendrán hasta ganar el caso.
1: Pero no se gana el caso, Toodles. Se resuelve el caso. ¡Ay, no importa! ¡Vengan, chicos!
3: Si no te gustó, mi gramática resuelve el problema y menos plática.
4: Bueno, no hay negocio como el negocio de los zapatos.
1: No.
4: Lavandería.

0: detectives, me encargo del vestuario de este equipo y tengo una confesión que hacer. Yo tomé los zapatos del señor Aro. Estaban tan sucios y apestosos que los tiré al bote de la basura. Lo lamento. ¡Suerte, detectives! ¡Sigan a sus detectivescas narices!
1: Yo hago los chistes aquí, niño.
0: ¿Sí? ¿Y cuándo empezarás?

0: Vaya, vaya, vaya, ¿qué tenemos aquí? Un ratoncito con músculos. ¿No es lindo?
1: Round 8. Round 9. Round 10. Round 11. Round 12. Round 14.

0: detectives se dirigieron hacia el norte. Mientras, el rival de Gruppi también improvisó un campamento. ¡Ay! Cuando él entrena perros, en serio entrena perros. Llamada entrante.
1: ¿Qué ocurre?
2: Estoy en el campamento, señor Spikington, y estoy listo para sabotear a los chicos buenos otra vez.
1: Detén a los perros, muchacho, y habrá una buena propina para ti.
2: Lo haré, jefe, hermano. Apuesto a que nunca sospecharon de mí, ¿verdad? ¿Lo hicieron? Vaya, parece que ven mucha televisión. ¡Corre, hermano! ¡Run!
0: Cueva del oso, pista de carreras.
2: Debe ser un fusible. Hola, hermano. ¿Alguien está interesado en un poco usado disfraz de oso?
0: Es el perro guía que estaba perdido. ¿Pero por qué está atado a un árbol? Parece estar hablando guau guau, pero nuestros chicos no tomaron ese curso.
3: Por favor, ¿quieres desatarme para poder ganar la carrera?
4: ¡Shh! ¡Todos!
3: ¿Es realmente necesario?

0: ¿Qué les parece? Estos fuegos artificiales son como los que encendí.
1: Los fuegos artificiales estallarán pronto. ¡La victoria será mía!
2: Otro trabajo bien hecho por los detectives Gato y Ratón.
3: ¿Saben qué? Estoy eufóricamente complacido.

noticia. 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Casa de los Simios.

0: Thomas y Ginás, ¡qué regreso tan increíble!
1: Merendero.
2: Y en la parte baja de la novena, la ciudad empata con los Slugers 7-7. Debemos contener la respiración.
3: ¡Wow! ¡Eso va a ser un home run! ¡A menos que...!
4: ¡Esperen un momento! ¡Estoy viendo doble!
3: ¡Esperen! ¡Hay una esfera verde brillante en el juego también!
4: ¡Wow! ¡Vamos a consultar el libro para ver qué dice sobre esto!
3: ¡Ahora que lo hagas, ve a ver qué dicen de un gato y un ratón en el campo!
1: Palomitas.
3: ¡Ahí está el sonido! ¡El frasco va a explotar!
4: ¡Yikes!
1: Cámara sonriente.
4: Bien, parece que la carrera ganadora se aproxima.
3: El gato y el ratón van a batear por vida.
4: Y es un explosivo home run para el equipo local.
3: Un juego increíble, Jeff.
4: Sí, tienes razón. Y por cierto, mi nombre no es Jeff.
3: Tom y Jerry, ahora que ganaron el juego, ¿qué quieren de recompensa?
5: ¡Oh, vaya! ¡Se ve que están deliciosos! ¡Ey! ¿Quieren que les traiga pepinillos? ¿Ah? ¡Ey! ¿Qué fue lo que dije?
1: Los detectives Gato y Ratón decidieron arriesgarse y lo lograron. Salvaron el juego bateando la bomba fuera del parque. Prueba de que han progresado mucho desde sus días en la Liga de Pantalones Cortos. ¡Suerte!
6: ¡Ay, hermosas! ¡Gracias, chicos! ¡Ahora volveré a hacer mi famoso tiro de media cancha! ¡Vean esto!
1: Otro caso cerrado gracias a los expertos detectives Gato y Ratón. Un juego de niños, tan fácil como pi, como un baño, sin sudar, un chasquido, pan comido, sin pensarlo mucho, una buena clavada.
7: Muy bien, fue fácil, no tenemos duda. Lo resolvieron bien con un poco de ayuda. Gracias.
8: Pero qué hermoso día de verano. El sol está brillando, las aves cantando y mi hijo Tyke está bien. Tyke, ¿qué pasa? ¡Una astilla! ¡Mi hijo tiene una astilla en la pata! ¡Ay, no, no, no, no, no, no! ¡Ay, no, no, no, no! ¡Que alguien lleve a los bomberos, a la policía, a la marina, a la tía Gertrudis! Espera, tal vez te clavaste la astilla en el parque. Saldrá con agua fría. No, no salió. ¡Ya sé! ¡Rueda por el pasto! No, no, no, no es buena idea. Respirar dentro de una bolsa. ¡Respira, hijo! ¡Respira! Tampoco funciona. ¡Ayúdenme! Quédate quieto, hijo. La sacaré. ¡Estás bien! Ya puedes irte a jugar. Pero recuerda, ten cuidado. Este patio es una trampa mortal y no puedo quedarme aquí viendo que mi hijo se lastima. Quédate aquí y no te muevas. Tengo que hacer algo al respecto. Un padre debe ser un buen protector. No he terminado.

0: No puedo creer que sea el adiós. Hasta luego, amigo. Nunca te olvidaré.
1: Debo admitir que el chico tiene valor, pero no es muy listo.
2: Oíste al doctor. Hasta que te alivies de la gripe, estarás en cuarentena o harás que Tai se enferme también.
3: No te preocupes, la cochera es confortable. Tú y Tai se van a reunir muy pronto.
1: Gato, tienes que ayudarme. Mientras me voy, tienes que cuidar a mi hijo. No importa lo que pase, o ya verás. Tienes que cuidar a mi hijo. O ya verás. Lo próximo que haré será ponerte a salvo aquí. El televisor irá a la caja fuerte para que tu pequeño cerebro no se exponga a las caricaturas violentas. ¿Qué más? ¡Ay, sí! ¡Casi lo olvido! Bien, así está mejor. Vamos, hijo. ¡Ups! Necesitas ayuda.
4: Osito de chatarra.

0: ¡Mira qué tenemos aquí!
1: ¡Oh, es un lindo pequeñín, Ace!
0: Admiro tu entusiasmo, hijo, pero no vas a asustar a nadie con ese ladrido. Nos caería bien un poco de ayuda en este lugar. ¿Te gustaría convertirte en un verdadero perro callejero? ¡Muy bien, chico!

con esto bastará. Ahora estarás seguro, hijo. Ustedes, los dos están a cargo de vigilar a Tyke. Voy a ir adentro a tomar una siesta.

0: ¿Listo para la lección 1? Rocco, tú sabes qué es, ¿verdad?
1: ¿Oh?
0: Es pavonearse al caminar. Camina como si te perteneciera el lugar. Demuéstrale cómo, Rocco. ¿Ya lo ves? Ahora inténtalo, chico. ¡Ya lo viste! ¡Sigue caminando así! Tiene valor, pero no es muy listo. Vamos a pasar a la lección 2. ¿Ves a ese gato flojo que está allá? Intenta uno de tus ladridos. ¡Así se hace! Bien, chico, siento decepcionarte, pero debes ser rudo para vivir en la calle. Te mostraré cómo se hace. ¿Lo ves? No te preocupes, puedes quedarte con nosotros. Podemos jugar a atrapar algo.

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Señoras y señores, sean ustedes bienvenidos a una nueva transmisión del Archivo Alternativo. Esta noche recorremos una selección de tangos atribuidos a la pluma siempre filosa de Armando Rabal. Historias de políticos, curas, médicos, comerciantes, propietarios y malevos de nuestro querido Buenos Aires. Distintas voces, distintas historias y un mismo cronista de las miserias del barrio. Y comenzamos con Don Benigno, hombre generoso como pocos, especialmente cuando se acercaban las elecciones. Saludaba a todos, prometía de todo y jamás le negaba un abrazo a un posible votante. Con ustedes, como abrazo de político.

Seguiremos con un hombre muy respetado en el barrio. Por lo menos mientras lo estaban mirando. Dicen que hablaba tanto del cielo que algunos empezaron a preguntarse qué andaría haciendo en la tierra. Escuchemos el que mucho habla de Sam.

Y ahora llega don Eusebio, comisario respetadísimo. Según el mismo don Eusebio, en el barrio asegura

Que para encontrarlo no hay que buscarlo en la comisaría, sino preguntar dónde están sirviendo vino. A continuación escucharemos mucho pito y poca ronda.

bien estirado, con la nariz colorada y la gorra media de lado. Dicen que hace las rondas por deber y vocación, pero siempre da la vuelta donde hay naipes y reunión. Y el boliche ya lo espera con un vaso y un sillón, porque Eusebio hace justicia después de la digestión.

precisan pelear. Con la caña de las noches se agrandaba mucho más. Cada vaso le agregaba una hazaña pa' contar, que había corrido malevos, que tumbó a un comisarial, y los mozos